0: Ahora su plan de preparación en Monterrey. Dejó el centro de entretenimiento Tigres para trasladar sus prácticas al barrial sede de Rayados. Takumi Minamoto, figura y capitán de Japón, se perderá su segunda copa. El delantero del Mónaco con lesión grave en la rodilla. En estos momentos, el tercer rival del Tri, Chequia, en amistosos, se está enfrentando a Guatemala en New Jersey. A partir de este viernes, el trofeo estará en su última parada en la Ciudad de México, luego de recorrer diferentes ciudades de México, Estados Unidos y Canadá, y ahora estará en la Utopía Michuca. Aquí comenzamos Espacio 2026.
1: Amigos, ¿cómo están? Muy buenas tardes. Sean bienvenidos a Espacio 2026 a través de 88.9 Noticias, iHeartRadio y Asir Deportes. Les damos la más cordial bienvenida a nombre de Eduardo Cortés en la producción, Francisco Javier Caballero en los controles, Alex Cervantes y quien les habla, Memo García. Último juego para la selección mexicana previo a lo que será ya la Copa del Verano. En un ratito más estará enfrentando a Serbia. Estaremos haciendo contacto con nuestro compañero Arturo Sanguino, que se encuentra allá en el Estadio Nemesio 10. También estaremos hablando del Grupo D, que aparentemente es el más equilibrado del torneo, donde está Estados Unidos, Paraguay y Australia, además de Turquía. Y tendremos muchas, pero muchas notas más, además de una entrevista muy interesante. Si a usted le tocó vivir México 86, seguramente se acordará de aquella canción de Adelante México. Bueno, pues hoy vamos a platicar con los creadores de esa canción que se quedó para el recuerdo y que todavía muchos utilizan como parte de la selección mexicana, y muchos temas más de los cuales vamos a estar platicando. Saludo aquí en cabina y luego con mucho gusto a Alex Cervantes. Alex, ¿cómo estás? Buenas tardes.
2: Muy bien, Memo, amigos de Espacio 2026 de 88.9 Noticias, un placer saludarles. Ya rápidamente hemos llegado al jueves y la verdad es que el partido de esta noche se antoja porque es prácticamente el último de preparación del equipo que dirige el Vasco Javier Aguirre, el equipo mexicano que viene después de vencer 1-0 a Australia en Pasadena, California, con ese gol de Johan Vázquez, y con ello ya aumentó a siete su racha de partidos sin derrota. De hecho, no pierden todo lo que va del 2026, cuando cayeron 2-1 ante Paraguay el 18 de noviembre, Memo. Así que hoy seguramente ya Javier Aguirre pues ya disipará sus dudas, si es que aún las tiene. Yo sigo insistiendo, aunque él también ayer lo dijo en la conferencia de prensa, yo creo que él ya sabe, ya duerme de cierta manera tranquilo, conociendo cuál será el 11 titular para la inauguración. Y de la entrevista que consigues, la verdad, pues cómo no, Memo, porque nos haya tocado, ¿no? Estábamos todavía...
1: ¿Cuántos años tenías?
2: Chavos. Yo tenía...
1: Te voy a balconear la edad, pero...
2: 10 años.
1: No, pues yo tenía ya 14.
2: Ah, no. A
1: ver, sí.
2: 4.
1: Sí.
2: ¿En serio?
1: Sí.
2: Bueno.
1: ¿Estábamos en secundaria?
2: Pues mira.
1: Entonces... Yo ya escuchaba a Lalo Cortés.
2: Sí, allá en Radio Felicidad. Sí, como no, ya estaba con Gustavo.
1: No, sí, yo tenía 14 años en ese entonces.
2: Pero Memo, estés chavo, ¿no? Bueno, en ese momento, si estabas muy chico, ¿no? Realmente escuchar, porque cada 4 años te presentan la canción, ¿no? Tú lo decías, Adelante México, pero todos la recordamos como el equipo tricolor.
1: Ya platicaremos con los autores de esta canción. Porque sí, todos pensamos que es la del equipo tricolor o no sé.
2: A ver, aviéntatela, ¿te sabes el tonito?
1: No. Los van a pagar si la canto, mejor
2: si
1: no.
2: La cantaron los jugadores, que tampoco.
1: Fíjate,
2: me digas
1: se nos pasó que... eso, le hubiéramos dicho a Miguel España que nos cantara un fragmento ahora que lo tuvimos.
2: Ajá.
1: Bueno, a ver si al rato nos animamos, ya que esté la canción así de fondo y que estén los autores, la cantamos. Y también invitar al público que nos sigue, que pues participe con nosotros, ¿no? Uh-huh. ¿Cuál es la pregunta de hoy?
2: Bueno, si les parece, y aunque no les parezca, ya está decidida, por favor, su reporte de voz, breves, para que puedan entrar todos en el Talkback de iHeartRadio, que nos den su pronóstico, su marcador, ¿cómo creen que esta noche vaya a quedar México contra Serbia? Así de entrada, Memo, comprométete.
1: Yo creo que va a ganar México hoy 1-0, estaba leyendo que Serbia no trae sus mejores jugadores, está en una renovación, entonces, estando de local... Y además con los problemas que tiene México para hacer goles, yo creo que va a ser un juego apretado.
2: Yo me quedo con el 2-1.
1: Sí, también puede ser.
2: 2-1, ahora ya si te quieres ver muy exquisito, muy... ¿Quién va a meter el gol? Digo, porque tú dijiste que 1-0.
1: Yo creo, me voy a comprometer la hormiga González.
2: Muy bien, porque lo corté.
1: No, si no quieren, no.
2: Yo voy a la fácil y creo más sencilla. Raúl Alonso
1: Jiménez. Es que sabes de qué depende, y ahorita que hagamos enlace con Arturo, quién juega, ¿no? Quién inicia el juego.
2: Y luego los cambios para el segundo tiempo y todo lo demás, porque igual se van 0-0 a la parte complementaria.
1: ¿Qué interesa del juego de hoy? ¿El resultado, el funcionamiento o qué interesa para?
2: Buena pregunta. Yo creo que va de la mano, ¿eh? El resultado, porque imagínate, no puedes llegar con una derrota a tu partido inaugural. Y la otra, pues obviamente el funcionamiento, ¿no? Que yo creo sí sería más importante que el mismo resultado.
1: Y la otra, ¿no? Que nos decía ayer Anselmo, y es muy cierto que no haya lesiones.
2: Eso sucede siempre, Memo. Tocamos madera.
1: Es un riesgo.
2: Sucede siempre.
1: Por cierto, también ya más adelante tendremos la información. Hoy en los partidos de preparación hubo dos sorpresas, ¿eh?
2: En los resultados.
1: En los resultados hubo dos sorpresas de dos equipos que son favoritos al título, ¿eh? Pero ya rato lo platicamos.
2: A ver, Países Bajos perdió ayer.
1: Ajá, con Argelia.
2: Y según este personaje alemán,
1: el modelos matemáticos,
2: lo pone como campeón. Y entonces ayer también, ¿quién esperaría que perdiera?
1: Pero mira, son de preparación, ¿no? Tomarlos con reservas, yo creo, ¿no? Porque luego muchas veces no está el cuadro titular, hay movimientos.
2: Y tan cerca la fecha ya de la fiesta del fútbol, muchos técnicos ya no se arriesgan a poner a su cuadro titular.
1: Son sorpresivos los resultados, pero al rato platicamos de ello. Y vámonos a Toluca. Allá se encuentra Arturo Sanguino para cubrir todo lo que sucede de este juego. El corresponsal de Asir Deportes y que está de cerca con la selección. Arturo, ¿cómo estás? Buenas tardes. Bienvenido a Espacio 2026. ¿Cómo se está viviendo el ambiente previo a lo que será el juego?
3: ¿Qué pasa, Memo? Alex, buena tarde para ustedes y para todos los amigos de Espacio 2026. Justamente ya estamos aquí afuera del Estadio Nemesio 10. El ambiente está increíble. La realidad es que todos los aficionados están aquí ya a la espera de que llegue la selección. Estamos alrededor de unos 15 o 20 minutos de que ya el tricolor haga el arribo al estadio. Y justamente en uno de los costados es donde entra el autobús oficial y toda la afición está aquí ya dándose cita para manifestar su apoyo al tricolor. Realmente se espera un gran ambiente porque hay estadio lleno. Ya todos los boletos están agotados.
2: Oye, Arturo, y entonces a reserva de que llegue la selección, que me parece ya va tarde porque el partido empieza a las 8 de la noche, el clima, el ambiente, ¿se va a llenar el estadio? Lo mismo te pregunté ayer.
3: Fresco, sí, el ambiente está fresco, está ideal para dar un buen partido de fútbol, la verdad. Está fresco, no está tan frío, evidentemente ya conforme avancen las horas en Toluca sabemos que siempre conforme ya es más noche se siente más la helada, pero de momento está muy agradable el clima, la afición, insisto, está muy conectada con la afición, está totalmente repleta en la calle de playeras verdes, blancas y negras, justamente son los tres jerseys oficiales de la selección, e incluso justamente aquí estamos con un aficionado que espera del partido de hoy.
4: Que sea un extraordinario partido, ya que México trae un muy buen equipo.
3: ¿Qué tal de confianza hay en Javier Aguirre?
4: Mucha. Tenemos toda la confianza del mundo en Javier Aguirre, que nos lleve al famoso quinto partido.
3: Perfecto, ahí lo tienen, Alex. Justamente ya viene la selección mexicana. Déjame, empiezo a mover un poco de este lado. Pero, listo, ya está aquí a punto de llegar la selección mexicana. La afición está tratando de apoyarlos desde donde puede, desde sus trincheras.
1: Arturo, ¿hay alguna idea de qué cuadro titular podría presentar Javier Aguirre? Ayer especulábamos que posiblemente podrían estar de inicio aquellos jugadores que no traen mucho ritmo o que jugaron poco en este semestre. ¿Hay alguna idea de cómo podría ser el cuadro titular?
3: Sí, arrancaría. Esto es lo que, como dices tú, el análisis que se puede hacer conforme el poco ritmo que tiene, que es el tal Rangel en la portería. En la central, Johan, que es inamovible, pero a diferencia de otros partidos, no va a estar Montes. Entonces, su posición va a ser ocupada por Edson Álvarez. Por su parte, en la lateral derecha aparecería justamente Gallardo. Y del otro lado, Jorge Sánchez. En el medio campo, Fidalgo, Lira y Brian Gutiérrez. Adelante entraría Quiñones, Raúl Jiménez y Roberto Alvarado.
2: Suena interesante, ¿no? Y lo que
1: de Quiñones, ¿no? Que hemos platicado que de alguna manera le tienen que encontrar un lugar, ¿no? En el once titular.
2: Tiene que estar, digo, porque la carta de presentación de ser el máximo goleador, no solamente en el fútbol de Arabia Saudita, porque para muchos dirán, es que es el fútbol de Arabia, y aunque juegue Cristiano,
1: no, es una liga, a mí me parece de mayor nivel que la Major League Soccer.
2: De acuerdo, pero también que no se nos olvide, fue el jugador que metió más goles en todo el mundo, ¿eh?
1: Y además, la selección no tiene un jugador de esas características. Y Alexis Vega no ha jugado bien, hay que ser honestos, ¿no? Yo pienso que tendría que estar en el cuadro titular dentro de 8 días.
2: Y ya lo decías.
5: Te damos la bienvenida.
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0: central, no en la contención.
1: Arturo, ¿qué lesión tiene o qué problema tiene César Montes que pues no lo han utilizado, como que lo traen entre algodones? ¿Sí estaría listo para dentro de 8 días o qué sucede con él?
2: Sí, correcto. O sea, digamos que la precaución que toma Javier Aguirre es no ponerlo hoy para cuidarlo y que la próxima semana esté a punto. Ese es el punto clave. De hecho, ayer Aguirre nos comentaba que desde su punto de vista, el cuadro, la plantilla ya está preparada física, mental, incluso de la cuestión de la altura, que es un partido fundamental el día de hoy aquí en el Nemesio 10. Aguirre justamente menciona esa parte. Escuchemos sus palabras.
3: Una adaptación de 10, 12, 15 días a la altura, y hoy día te acabamos entrenamiento, ya nadie está tosiendo, ni está con los ojos irritados, ¿no? Creo que está, el equipo llega en muy buen momento físico. Hoy lo comentaba viendo el video de Serbia, les decía, es que estamos en el mejor momento físico, atlético y hasta mental.
2: Ahí está, Edson Álvarez prácticamente ocupa el lugar de Montes por precaución, pero Montes sin problema va a estar la próxima semana ante Sudáfrica, porque en la central, como bien hemos platicado, es la parte más segura de Javier Aguirre con Johan y Montes.
0: Bueno, pues ya de los cambios que se han platicado a lo largo de esta semana, previo al partido contra Serbia esta noche, ¿tienes algo más, Arturo?
2: Sí, justamente Paunovic, que el técnico de Serbia adelantó de cómo espera él el partido de hoy ante México, tomando en cuenta que es el último de preparación y México va por todo.
4: Pienso que va a haber muchos jugadores que no iniciaron el último partido contra Australia, pero habrá alguno que repetirá. También creo que es la última prueba, creo que van a salir fuertes desde el inicio.
2: Ahí está, esas son las palabras de Paunovic, viejo conocido de la Liga MX, y pues aquí estamos ya justamente esperando a que llegue la selección mexicana con todos los aficionados.
0: Perfecto, mi querido Arturo, gracias por el reporte. Si se puede y todo, en cuanto llegue la selección nacional, esperamos de regreso tu llamada.
1: Y que nos avises cuando ya tengas el cuadro titular, claro, de hoy, ¿no? Si ya se tiene alguna noticia antes de que termine el programa.
0: Sí, ya sea aquí, Arturo, en el programa, o claro, con Toño de Valdés en Espacio Deportivo.
2: Perfecto, claro que sí, estamos en pendiente.
0: Abrazo, cuídate. Bueno, pues ahí está el reporte de Arturo Sanguino, el reportero que está siguiendo a la selección nacional de ASIR Deportes, y así será a lo largo de toda esta
1: justa. Hasta donde llegue México, esperemos que sea lejos, pero hay que ver el partido de hoy, ya decíamos que interesa más. Yo creo que hay que cuidar los jugadores, no arriesgarlos mucho, y si se gana, pues maravilloso, ¿no? Digo, son partidos de preparación y donde a veces el resultado no importa tanto, ¿no? Entonces, esperemos que tenga una buena actuación el equipo mexicano.
0: Bueno, pues vamos con el reporte de los rivales de México en el Grupo A, su día a día.
5: La selección de Sudáfrica, primer rival de México dentro de la fase de grupos de la Copa 2026, continuó con su preparación en Pachuca, Hidalgo. Los Bafana Bafana trabajaron este jueves en la Universidad del Fútbol, Casa de los Tuzos, y lo hicieron a puerta cerrada, sin acceso a los medios de comunicación. Por su parte, Corea del Sur, segundo rival del tricolor, y después de ganarle este miércoles a El Salvador en partido de preparación, regresó este jueves a los entrenamientos en su base en Utah, pensando en su debut en la Copa de Norteamérica el 11 de junio ante Chile. En el Estadio Guadalajara, el técnico de los coreanos, Hong Myung-bo, cree que su equipo llegará bien a su primer encuentro. Vamos mejorando. El juego ante El Salvador sirvió para seguir creciendo, para seguir tomando ritmo de juego. Todavía tenemos unos días para seguir entendiéndonos y eso es lo importante. El mismo Chequia, tercer rival de México, se enfrenta en estos momentos a Guatemala en su último partido de preparación, encuentro que se disputa en Nueva Jersey. ASIR Deportes, Gabriel Ayala.

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2: WhatsApp se une a la fiebre a una semana del arranque de la Copa. WhatsApp y Adidas anunciaron una colaboración para llevar al Trionda a los chats. La alianza consiste en que el balón y los emojis del servicio de mensajería instantánea sustituyan al balón de fútbol tradicional a través de su última actualización, arroba Diario Le USA.
3: Considerado como uno de los sectores más abiertos y parejos de la justa, el grupo de reúne factor localía con camino libre para que Estados Unidos y su máxima figura Christian Pulisic impongan condiciones como líder absoluto, panorama que dependerá principalmente del mínimo margen de error para las barras y estrellas en su debut ante Paraguay, sexto sitio de la clasificación Conmebol, que llegará obligado a frenar esperanzas de Turquía con Almirón, Enciso y Diego Gómez como máximos referentes, pero a demostrar también por parte de Gustavo Alfaro el porqué del polémico llamado a nombres como Alexandro Maidana o el ariete Isidro Pita, a quien aquí escuchamos.
4: Trabajé mucho por este lugar, estuve mucho tiempo esperando, así que la verdad muy, muy feliz, y creo que todo futbolista sueña con primeramente jugar en la selección y después jugar un mundial que es el lo mejor que le puede pasar.
3: Si bien ocuparon del repechaje europeo venciendo a Rumania y Kosovo para obtener su clasificación, Turquía, de la mano de Arda Güler, ocupa sólida etiqueta de segundo cuadro favorito en un sector que, a pesar del orden defensivo, despliegue físico y octavos de final en 2022, apuntan al último sitio para los oqueros, selección australiana de fútbol. Asir Deportes, Edgar Flores.
5: El grupo D, que en teoría o en el papel se ve como el más equilibrado, se ve difícil dar un pronóstico, ahorita hablamos de ello, y como hemos tenido en los últimos programas, nuestro once ideal, y hoy tenemos la colaboración de dos colegas. Primero vamos a escuchar a Ricardo López del diario La Opinión de Los Ángeles, que nos habla de cómo ven ellos en Estados Unidos este grupo que les tocó.
6: Yo estoy optimista, no me quiero quedar con la idea de que le ha ido tan mal en el proceso a Pochettino y las expectativas del público son tan bajas. Ahorita nadie está hablando de hacer historia, ¿no? Porque no tienes, ahorita no hemos visto el material que te permita sustentar eso. Un poco como México, ¿no? Queríamos hacer historia, pero pues eso fue muy malo, ¿no? Al final, dos, tres juegos más o menos sólidos, pero no se sentía como la ilusión de que, tenemos un buen equipo, podemos, no. Los primeros tienen mejor equipo que México, pero las expectativas en ese momento no aparecen por el proceso, que fue bastante gris. Pero si meten ese gol que yo decía contra Paraguay y ganan ese partido, deberían ganar el grupo. Australia, lo dijiste muy bien, es un equipo muy duro que solemos subestimar, que hizo sufrir enormidades a Argentina en pases de eliminación directa en el pasado mundial, pero el juego va a ser en Seattle y ese estadio va a ser increíble de apoyo, porque esa es la mejor ciudad de fútbol que hay en Estados Unidos, Seattle, Washington, y ese partido a lo mejor lo ganan con emoción, un duelo igual muy parejo, y luego regresarán a Los Ángeles para enfrentar a Turquía. Turquía suena como un equipo peligroso, pero Estados Unidos es el mejor equipo y va a estar en casa. O sea, no tengo por qué pensar que no ganen el grupo, sinceramente.
5: Y también tenemos el comentario sobre este grupo de nuestro compañero Edgar Cantero de La Nación de Paraguay.
7: Muy parejo, muy parejo. No es un grupo fácil porque, bien lo mencionaste, Estados Unidos es el anfitrión y jugar de local tiene su peso. Aparte tiene jugadores muy buenos y encabezados por Christian Pulisic. Australia también, y posteriormente tenés Turquía, que es una selección europea dura, una selección europea que es de las que te gusta enfrentarte, pero también sabes que va a ser un partido duro, áspero, bravo, y que tiene a Arda Güler, que es una estrella del Real Madrid, tiene jugadores que están en el calcio, entonces va a ser muy físico, y ahí es los que cometan el mínimo error que van a poder sacar la mayor diferencia. Ahora yo creo que vamos a tener partidos muy cerrados en ese contexto, y va a jugar mucho la estrategia, va a jugar mucho con la cabeza fría y el corazón caliente, ¿verdad?
5: Ahí está entonces el comentario, gracias a Ricardo López y a Edgar Cantero de Paraguay, colegas de otros países que lo estamos teniendo día con día, para que nos den la opinión de su selección y cómo ven los rivales de su grupo. Yo este grupo sí lo veo muy parejo y creo que va a ser de los grupos donde menos goles vamos a tener, ¿eh? Porque todos los equipos como que priorizan lo defensivo, no son tan técnicos. Australia ya lo vimos el pasado sábado. Un buen segundo tiempo contra México, aunque bueno, México ya había hecho bastantes cambios. El caso de Turquía, ya decía Edgar, de Arda Güler, el del Real Madrid. Çalhanoğlu es el otro más destacado de Turquía, pero son equipos férreos, físicos, de carácter, de garra. Y qué decir de los paraguayos, ¿no? Que con Gustavo Alfaro empezaron flojos, pero luego llegó Alfaro y el equipo levantó. Y Gustavo Alfaro, que de hecho con Ecuador tuvo una gran actuación en Qatar, fue de los equipos más destacados, aunque quedó eliminado en octavos. Luego estuvo con Costa Rica en este ciclo. Después de la Copa América tuvo problemas con la federación de ese país. Llega a Paraguay y lo levanta para que Paraguay regrese después de que fueron. Desde el 98 no estaba en una Copa de Verano.
8: Mira, yo de entrada en el grupo, y estoy de acuerdo contigo, me parece que de los otros tres que hemos analizado ya en lo que va este programa de Espacio 2026, sí es el más parejo, pero yo sí de entrada descartaría Australia. Digo, yo sé que puede haber problemas, pero de los, digo, sorpresas, pero de los cuatro yo descartaría Australia. Yo creo que sí, Estados Unidos tiene que pelear, tiene la obligación, juegue en casa, pero muchas veces, y lo saben bien, tienen que canalizar muy bien esa euforia por jugar en casa con el apoyo de su público y que no se convierta en un arma de doble filo y que entonces sea una losa muy pesada que tengan que cargar en los hombros en su partido, sobre todo de debut, al ser los anfitriones. Escuchaba atentamente lo que te platicaban los colegas. Sí creo que Estados Unidos va a pelear por el primer lugar. Yo no descartaría a Turquía, por lo que ya también estás comentando. Creo que es una de las selecciones top en Europa, no para ganar el título, pero sí para competir y volver a llegar lejos. Y yo creo que ahí va a ser. Aquí la diferencia, Memo, es que es el tercer partido, ¿no?, del grupo entre Estados Unidos y Turquía. Yo creo que para ese partido los dos ya deben de llegar calificados.
5: Como escuchábamos a Ricardo del diario La Opinión de Los Ángeles, clave para Estados Unidos el primer juego, ¿no? Es el próximo viernes en el SoFi Stadium contra Paraguay. La cuestión con Estados Unidos es ver qué versión vamos a tener, ¿no? Porque Pochettino no ha obtenido buenos resultados. En las competencias oficiales no les fue bien, ni en Copa América, ni Nations, ni Copa Oro. Bueno, hay que decir que en la Copa Oro no fueron varias de las figuras, ¿no? Se cuestionó mucho su liderazgo, ¿no? No quiso ir Pulisic, no quisieron ir varios de los jugadores que están en Europa, y entonces se habló si había rencillas, si había problemas, pero después ya han jugado con Estados Unidos, que no ha obtenido buenos resultados. Ahora, me parece que a diferencia de México, la localía no creo que pese tanto. Si bien es cierto que el aficionado en Estados Unidos cada vez se interesa más por el fútbol, no creo que sea el caso.
8: Pues mira, vamos a esperar. Y Paraguay, sí, yo tampoco diría que va a ser sencillo, aunque creo que en este grupo va a buscar dar la sorpresa. Yo veo mejor a Estados Unidos y también a Turquía. Pero bueno, vamos a una pausa. Regresamos, continuamos aquí en Espacio 2026 a través de 88.9 Noticias.
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2: La portada, la contraportada, la parte que fuera cantado por los mismos jugadores.
3: No, genial, ¿eh? Muy buen video.
2: Con arreglos y todo, ¿no? Porque también no todos cantan tan afinados. Pero bueno, es parte de... Porque, a ver, ahorita me estaba acordando, seguramente tú lo harás. ¿Cuál era la canción oficial de México 86? La del Mundo Unido por un Balón,
3: exactamente,
2: ¿no?
3: O sea, ¿y poco México así? 86.
2: A ver.
3: México 86, no, no, no. El Mundo Unido por un Balón.
2: No, sí.
3: Y ya,
2: no
3: cantos tan mal. También estaba la de Chiquitibún, también había otra canción.
2: Sí, claro.
3: No la del comercial. Si no, hay otra que es de Chiquitibún. Sí. Ya no, te fuiste por el lado de la cerveza.
2: Todo, a ver, la referencia es Mar Castro.
3: Ah, no, sí, o sea, no, ella...
2: No me digas que te hablan de la Chiquitibún.
3: Así como hablamos... No. Así como hablamos de Larisa Riquelme como la novia de...
2: del Mundial.
3: Es el mismo caso con Mar Castro, ¿no? Uh-huh. Que se hizo famosa. Ella ya era actriz de por sí, ¿no? Pero se hizo famosa. Pero sí, esa canción de México 86, El Mundo Unido por un Balón, era el tema oficial... Y había esa de Chiquitibún, y este tema, que era el de la selección mexicana, que el nombre es Adelante México, ¿no? Todo el mundo dice, es el equipo tricolor, no. La canción se llama Adelante México.
2: Pues sí, pero ahí queda, exitosa hasta la fecha.
3: Y después seguirá siendo exitosa años. Por siempre, me parece.
2: Muy bien, buena entrevista, Memo.
3: Gracias.
2: Vamos ahora, mira, muy ad hoc, porque cada vez que viene este torneo, pues salen un montón de canciones, ¿no? Aprovechan... para sacar canciones, y en una de esas pega, ninguna como la que acabamos de escuchar, la de Adelante México. Pero en su momento también, ¿y sabes a quién le gustaba cantar? Y todos lo dicen que la concentración lo hacía Carlos de los Cobos.
3: A ver.
2: Y no canta mal las rancheras.
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0: no canta mal, ¿eh?
1: Bastante bien, Carlos de los Cobos. También señalar que para ese torneo hubo otras selecciones que tuvieron su video. Alemania, con la de México, Mi Amor.
0: Sí.
1: Brasil y Paraguay. Los puede encontrar fácilmente en los canales de videos, ahí las puede encontrar, pero se hizo famoso ese torneo por la gran cantidad de videos que tuvimos de distintas selecciones.
0: Mira, nos vamos al corte con la canción de los alemanes. Ah, regresando. Perfecto, bueno, regresamos en la recta final de Espacio 2026.
2: Enseguida regresamos con toda la emoción del torneo futbolístico más importante de este año. 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
3: Hola, ¿qué tal? Muy, muy buenas noches. Ya estamos aquí desde Under Urban Club, listísimos ya. Previos a la fiesta Mix, ya esto se está llenando, la gente ya está llegando, ya estamos viendo antifaces por todos lados, así que vente, si ya estás en camino, aplícate ya, porque esto se está poniendo increíble, tendremos muchísimas sorpresas. Mi querida Franz, ¿cómo estás?
4: Hola Eva Colín, oigan, ya estamos aquí en Under, ya saben que esto está en Boulevard Kukulcán, kilómetro 12.7. Estamos súper felices. Ya estamos a punto de festejar 30 años de toda la cadena Mix.
3: ¡Alfredo!
5: ¿Qué onda? ¿Qué onda, gente bonita de Mix FM, de 93.1 Mix, 80, 90 y más? Pues láncense para acá. Si ya tienen su boleto en mano, vénganse porque la puerta pues ya está a punto de abrir para que ustedes puedan disfrutar de esta fiesta Mix con motivo de nuestro 30 aniversario. Se está poniendo buenísimo y eso que apenas va comenzando, ¿eh?
3: Así es, perfecto. Más adelante nos volvemos a conectar con ustedes. Regresamos a cabina. Sigue con la programación de 93.1 Mix, 80, 90 y más. Y nosotros aquí festejando los 30 años de Mix.
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3: ¿Qué tal? ¿Qué tal? Muy buenas noches. Nosotros estamos aquí en la Fiesta Mix. Estamos muy contentos. La gente está llegando. Estoy justamente aquí en la fila donde está el cover. Estamos completamente al aire. ¡Que se escuche el ánimo! Así es, estamos muy contentos y emocionados. Vente para acá, todavía hay tiempo, todavía es momento para que llegues y no te pierdas las sorpresas que tenemos para ti. Yo soy Emma Colín, aquí está Franz Borjas, aquí está Alfredo Paredes, estamos todo el equipo de Mix con la mejor actitud. Recuerda que es Urban Club, no es en la plaza, es despuesito de la plaza, para que no te lo pierdas. Hola, hola, y llegues por acá. Así que ya sabes, te estamos esperando en Under Urban Club. Esto ya comenzó, pero todavía no vas tarde, vas muy, muy a tiempo, así que te estaremos esperando por acá para celebrar los 30 años de Mix junto contigo. Voy de regreso a cabina 93.1 Mix, 80s, 90s y más.

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3: Muy buenas noches, ahora sí estamos casi a punto de dar inicio a nuestra fiesta, me dice. Yo soy Emma Colín, conmigo Fran Borjas.
4: ¡Hey! ¿Cómo están?
3: Y también a Fran Paredes.
5: ¿Qué onda? ¿Cómo están? Láncese ya, que ya abre la puerta, ya llegó la gente. Bueno, siguen llegando, ¿no? La verdad está buenísimo este previo a que inicie la fiesta Mix Black and White.
4: Sí, es, hoy estamos en Under Urban Club, está ubicado justo en la zona hotelera, kilómetro 12.7. Aquí la gente ya está llegando, mi querida Emma, mi querido Alfredo Paredes. Hoy vamos a celebrar 30 años de Mix FM con la música de...
3: con la música de DJ Chara, que ya sabes, así que todavía estás a tiempo. Todavía vienes a muy buen tiempo si nos vienes escuchando, vienes manejando tranquilo, con calma. Que las sorpresas van a estar a lo largo de una hora. Y si no, después llegas completamente a la música y bailaremos juntos. Chicos, nos despedimos al aire, pero nos quedamos en la fiesta.
4: Eso. Así es. Oigan, acuérdense que es cupo limitado. Traigan su acceso para que puedan asistir a esta fiesta.
5: Boleto en mano, no hay bronca de estacionamiento. Hay valet parking, lo dejan por allá. Se meten corriendo y a disfrutar, venga.
3: Así es, regresamos a cabina, mi querido Alex, con toda la actitud, 93.1 Mix.
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2: El cantante de canciones icónicas de Disney, Thibaut Bryson, fallece a los 75 años. Sydney Sweeney protagonizará Hollow, la nueva versión de la leyenda de Sleepy Hollow. Shia LaBeouf se declara culpable de cargos menores de agresión en un incidente ocurrido en Nueva Orleans. Liam McKendrick hará el papel de Shania Twain en su nueva biopic. Paul Rudd quería interpretar a Christian, no a Josh, en Clueless. El actor de Twin Peaks, Owen Roy Davis,

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0: basales, una proliferación de este tejido mamario, y que básicamente puede ser uni o bilateral, ¿ok?
1: Ok.
0: ¿Por qué en los hombres? Porque pues, en las mujeres ya sabemos que es la glándula mamaria, básicamente el pecho, pero los hombres no debería de desarrollarse. Por eso claro. Se denomina, o el término es ginecomastia en los hombres. Es un motivo frecuente de consulta en los adolescentes, y esto tiene que ver por la fisiología. Hay diferentes tipos de ginecomastia. Hay una ginecomastia fisiológica y una ginecomastia, pues, patológica, que no debería de ocurrir.
1: Okay.
0: Entonces, existen tres picos donde se puede presentar esto. Hay una ginecomastia neonatal, es decir, ocurre en los bebitos. Y esto wow. es estimulado por los estrógenos y progestágenos maternos en útero. Es decir, a través de la placenta pasan estas hormonas y estimulan unos receptores que se encuentran en la glándula mamaria, por lo que en los primeros meses de vida los bebitos podrían tener un crecimiento de su pecho que se denomina como botón mamario.
1: Okay.
0: Eso es algo transitorio, va a desaparecer una vez que hay una caída de este estímulo hormonal cuando nacen y no se resuelve sin ningún problema.
1: Okay.
0: Hay un segundo pico que es la ginecomastia puberal, y básicamente ocurre en la etapa entre los 10 y los 14 años en los niños, ¿ok? Esto es estimulado porque una vez que empieza la pubertad de los niños, hay un incremento de los estrógenos, que también se producen en los hombres, también producimos estrógenos, que pueden sensibilizar los receptores también de la glándula. A medida que vamos avanzando en edad los hombres y nuestros niveles de testosterona se incrementan en su pico más alto, que llegan a ser hasta 30 veces mayor, es cuando se resuelve esta parte de la ginecomastia puberal. Es decir, también es algo transitorio, pero toma más tiempo, alrededor de 1 a 3 años, más o menos.
1: Pero no es algo definitivo, o sea,
0: no es algo definitivo.
1: Tiene que quitar.
0: Exactamente.
1: ¿Cómo saber que realmente pues es ginecomastia o no es por el mejor incremento de peso, por obesidad? ¿O en dado caso es realmente algo malo?
0: Sí, eso que mencionas, Génesis, es muy importante. La ginecomastia puberal se presenta entre el 60 y el 90% de los adolescentes. Y lo primero va a ser definir si es ginecomastia o es algo que se llama como pseudo-ginecomastia, que básicamente sería un incremento en el tejido adiposo, lipomastia
1: okay.
0: o adipomastia. Esto es por, bueno, a lo mejor las personas tienen un exceso de peso, el área del pecho tiende a concentrar mayor cantidad de tejido adiposo y da una apariencia como si fuera un crecimiento mamario.
1: Claro.
0: Entonces, por eso es muy importante la exploración. Los síntomas que presentan los niños por los que llegan a consulta, en caso de que sea una ginecomastia, el primer dato es un aumento de volumen. Se
1: okay.
0: palpan una bolita, la bolita tiende a estar indurada, es una bolita indurada que ocurre por debajo de la areola y el pezón y les produce dolor. Es un dolor de tipo punzante, es intermitente, pero eso es lo que les llama la atención. En algunas ocasiones el mismo cambio de ropa, el roce de la ropa,
1: les molesta
0: exactamente. Entonces le dicen a sus mamás, las mamás no las llevan a la consulta y entonces se preocupan porque dicen qué es lo que está pasando. Entonces puede ser una bolita solo en un lado del pecho, a veces es de los dos lados, y entonces es justamente donde se tiene que discernir. La adipomastia no se palpa indurada, la bolita realmente no está por debajo de la areola del pezón, sino que es una distribución más generalizada, digamos que es un crecimiento del pechito como más homogéneo,
1: okay.
0: el tejido se palpa laxo y no produce dolor, que serían dos o tres datos clínicos que diferenciarían a una ginecomastia de una adipomastia. Pero también algo que les llama la atención es que puede haber una asimetría, es decir, perdón, puede ser de un solo lado, y eso les llama la atención porque dicen, me creció la bolita de un solo lado, y generalmente cuando es adipomastia es bilateral, generalmente es como simétrico,
1: okay.
0: y eso es algo también muy característico que se puede que se puede referir a la madre para que lo lleve al médico. Entonces esto es muy importante porque para los niños les genera mucha inseguridad
1: sí.
0: el hecho de que empiecen con un crecimiento del pecho siendo niños. Se vuelve objeto de bullying en las escuelas.
1: Exacto.
0: Y genera, incluso los limita en algunas partes de su vida. Tengo pacientes que han dejado de hacer actividad física, por ejemplo, van a natación y no les gusta ya practicarla porque hay que quitarse la playera y sienten que su pecho tiene un aspecto que para ellos no es agradable, no es algo que sea normal, y dejan de hacer actividad física, dejan de ir, y entonces esto es muy importante también por cuestiones pues psicosociales para los niños, poderlos informar para poderlos tratar y orientar.

0: adecuadamente.
1: No, y en esa edad es muy importante porque creo que es donde, de ahí, pues, son jóvenes, son adolescentes, la pubertad, lo que hablábamos hace ratito, que un simple comentario que a lo mejor para nosotros es exacto, un simple comentario, para ellos no. Entonces, eso marca y decíamos, tal vez la ginecomastia no puede ser tan grave a nivel físico, pero sí en la parte como psicológica
0: Psicológica.
1: y que o sea, siente inseguridad de su cuerpo, que le dé pena hacer ejercicio. Por ejemplo, usted, doctor, ¿qué le puede decir a un niño como de, yo te recomiendo que cada cierto tiempo hagas esto? ¿Cómo es la zona de autoexploración?
0: En el caso de la ginecomastia en los niños, casi siempre les digo que tienen que detectar si tienen alguna bolita siempre en la parte de alguno de sus pechos, porque empiezan con dolor, incluso ni siquiera pueden tener a lo mejor de forma inicial como tal un aumento de volumen. Entonces empiezan con una hipersensibilidad al cambio de ropa o dolor punzante, y es ahí donde yo les sugiero, pueden palpar justamente su pecho. La ginecomastia ocurre por debajo de la areola y el pezón. Entonces, si se palpan alguna molita, sería un punto como de alarma a detectar para que le comenten a sus padres. Pero sí, en general, esta es la forma en la que se les comunica. Casi siempre todos los niños que presentan una ginecomastia entre los 10 a 14 años vuelven a tener otro pico entre los 15 y 16, hasta
1: Ay.
0: un 33%. Aunque se quite en ese momento, vuelven a estar estimulados. Entonces también les comunico para que no se espanten o no se frustren. Y justamente lo que te comentaba, Génesis, tienen una caída después de que está su pico hormonal muy alto y estimula este crecimiento, se resuelve de forma transitoria.
1: Okay.
0: Entonces, es comunicarle a los niños para que estén tranquilos.
1: Se nos acabó el tiempo, doctor, pero muchísimas gracias por habernos acompañado, por habernos quitado todas estas dudas, que no solamente fue a mí, fue a toda la gente que nos está escuchando del otro lado de la radio, de alguna plataforma. Y nos vamos, así yo estoy, voy a investigar más.
0: Muy bien, muchísimas gracias de ti, Génesis, por la invitación, y yo encantado de platicar de estos temas para poder llegar a más gente y poderlos informar de la manera más segura.
1: Así es. Esperamos verlo en otro episodio,
0: Con
1: doctor.
0: mucho gusto.
1: Y gracias a todos los que se quedaron hasta este punto. Gracias por escucharnos, que se hayan resuelto algunas dudas y que si tienen otras dudas, nos comenten, nos dejen sus comentarios. Nosotros siempre los estamos leyendo, los escuchamos para los próximos episodios. Nos vemos en el siguiente episodio. Yo soy Génesis Zaine Silva y nos acompañó el doctor. Muchas
0: Muchas
1: gracias.
0: gracias.
1: Nos vemos hasta pronto. Adiós.
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10: Con Luisa Carrandi.
11: El cantante de canciones icónicas de Disney, Thibaut Bryson, fallece a los 75 años. Sydney Sweeney protagonizará Hollow, la nueva versión de la leyenda de Sleepy Hollow. Shia LaBeouf se declara culpable de cargos menores de agresión en un incidente ocurrido en Nueva Orleans. Liam McKendrick hará el papel de Shania Twain en su nueva biopic. Paul Rudd quería interpretar a Christian, no a Josh, en Clueless. El actor de Twin Peaks, Owen Wright Davis,

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0: 6 en punto, panorama informativo 88.9, información que sirve. Yo soy Alejandro Villalbazo, en X, en TikTok, arroba Villalbazo 13. Es viernes 5 de junio, Iñaki Manero, ¿cómo estás, Iñaki?
1: Llegando el viernes, Alex Villalbazo, Alex Cervantes, amigos de la República Mexicana y de todas partes por iHeartRadio, muchas gracias por despertar en panorama.
0: Les recordamos los mensajitos al 5582-5588-9, una mañana nublada y así va a estar todo el tiempo nublado hasta las por ahí 5 o 6 de la tarde que dicen nos va a caer lluvia y seguirá así el día nublado, otra vez un día nublado se espera para este viernes, Iñaki.
1: Sí, fíjate que también el pronóstico pues es de los más elevados en lluvia, ¿eh? Vamos a tener hoy 85% y mañana sábado 90% de posibilidad de lluvia. O sea, va a estar sabroso el fin de semana.
0: Sí, va a estar bueno. Claro. Y lluvias importantes sí. En buena parte del país. Ayer qué feo llovió en el Estado de México.
1: Sí, sí.
0: Horrible, espantoso. Para hoy las lluvias más intensas, nos dice el meteorológico, San Luis Potosí, Hidalgo, Puebla, Tamaulipas, Veracruz, Oaxaca, Chiapas. Ya estaremos ahorita en el recorrido por la República Mexicana, dándonos la vuelta para saber cómo están las cosas y también cómo anda onda de calor, porque el norte del país y parte del Pacífico con temperaturas entre los 40 y arriba de los 45 grados.
1: Sí, eso va a estar bochornoso. Uh-huh. Además de la lluvia, mucho calor, así que tómenlo en consideración, porque así va a estar el resto del verano, ¿eh?
0: Sí, sí,
1: no va a haber más.
0: De aquí para el Real, estaba ayer checando el pronóstico, por ejemplo, para dentro de una semana.
1: Sí.
0: Del partido inaugural.
1: Ah, claro.
0: Y estaba checando el pronóstico, ya saben que ya ahora la meteorología es, nos da esa posibilidad, ¿no?, de checar días adelante, y se esperan lluvias, fíjense, por ahí de la 1 de la tarde, que es el partido, por lo menos en el pronóstico, se espera lluvia.
1: ¿Que va a caer en qué día? En
0: el 11 de junio.
1: 11 de junio.
0: Ajá, 11 de junio.
1: Sí, ¿no? No hay... No hay una tregua, o sea, no hay un lugar en donde veas así un solecito, un iconito, ¿no? Todos son 70, 80, 70 y tantos por ciento de posibilidad de lluvia. Es que no nos vamos a salvar.
0: Sí, no. Son las 6:04, tráfico y clima cada 15 minutos. Mónica Villalobos.
2: Alejandro, gracias. Muy buenos días. Les comento que hoy nos circulan autos con holograma 1 y 2 de verificación engomado azul. Terminación de placas 9 y 0, así como permisos. En unos minutos, más información.
1: Muchas gracias, Moni. Vámonos al panorama. La Suprema Corte de Justicia de la Nación invalidó la exigencia del Instituto Mexicano del Seguro Social de comprobar 5 años de convivencia en concubinato para acceder a una pensión por viudez, al concluir que el requisito genera un trato discriminatorio basado en el estado civil. Esto vulnera el derecho a la seguridad social y al libre desarrollo de la personalidad al imponerlo. Sin embargo, se detalló que si se debe acreditar, o más bien si se debe acreditar la existencia del concubinato mediante la demostración de un lazo afectivo, solidario y de convivencia. Y el alcalde Fernando Flores de Metepec, Estado de México, fue exhibido en redes sociales por ingresar de forma violenta con escoltas que portaban armas largas al Club Deportivo La Asunción. Posteriormente, el funcionario publicó un video disculpándose por su acción y dijo que el altercado fue por un llamado de ayuda ante un conflicto entre particulares en el Club Deportivo, del cual es socio, y afirmó que está a disposición de cualquier requerimiento sobre los hechos. Y una fuerte lluvia provocó severas inundaciones, caos vial, ya lo adelantaba Alex hace un momento, en varios municipios del Estado de México, afectando vialidades como Circuito Exterior Mexiquense, la México-Querétaro, Periférico Norte, la José López Portillo. Las anegaciones obligaron a suspender el servicio de la línea 2 del Mexibus y dejaron vehículos atrapados, algunos con rescates de conductores y pasajeros. Autoridades de Protección Civil, bomberos, cuerpos de emergencia trabajaron en el desalojo del agua y apoyo a cientos de personas afectadas en municipios como Tlalnepantla, Tultitlán, Cuautitlán, Izcalli, Ecatepec, Tecámac y Coacalco. Y para sorpresa de nadie, nuevamente los maestros, disidentes, autoridades federales terminaron sin acuerdos. ¡Qué raro! Armando Arteaga.
3: inamovible la CENTE en su demanda de abrogación de la ley del ISSSTE de 2007 porque dicen que quieren una jubilación digna, por lo que prácticamente rompen el diálogo con el gobierno federal hasta que no haya respuesta positiva a sus demandas. Así lo informó la dirigente de la sección 22 de Oaxaca de la CENTE, Jenny Pérez.
4: Esto no cubre la demanda central, es bueno especificarlo de esa manera. Nosotros no hemos aceptado de ninguna manera que cubra nuestra demanda central, que es la abrogación de la ley del ISSSTE, y queremos puntualizarlo de esa manera.
3: Reveló que hay carpetas de investigación contra maestras y maestros en diferentes estados, incluyendo la Ciudad de México, y no hay respuesta sobre la reparación del daño que incluye a un profesor que perdió un ojo por los cohetes que lanzó la policía en 20 de noviembre, así que sigue la huelga. Para 88.9 Noticias, información que sirve, Armando Arteaga.
1: Y mientras tanto, un grupo de inconformes mantenía tomada la caseta de Tlalpan en la autopista México-Cuernavaca, donde permitieron el paso libre de vehículos y aprovecharon para intentar saquear un tráiler con aguas y refrescos, que finalmente logró escapar del lugar. Finalmente el grupo tomó dos camiones para retirarse de la zona y dirigirse a su plantón en el centro histórico. ¿Hubo algún detenido? Pues ya sabe usted que no. Más tarde, el titular del ISSSTE, Martín Batres, dio a conocer que durante la mesa de diálogo el gobierno de México propuso fortalecer pensionista, además de crear una aseguradora pública, la cual estaría dedicada exclusivamente a la administración y entrega mensual de pensiones a las personas retiradas en coordinación con pensionistas, además de mejorar gradualmente el sistema de pensiones. Y un juez federal ya avanzó el caso contra integrantes de la organización delictiva del Caballito, René Ponce.
5: La Fiscalía General de la República informa que obtuvo vinculación a proceso de 8 integrantes de la red delictiva del Caballito, dedicada a la falsificación de facturas, entre los que se encuentran Michael N., Salvador N., Laura N., Luis N., Manuel N., Elda N., Montserrat N. y Lilia N. El Ministerio Público Federal los acusa del delito de expedición de comprobantes fiscales falsos, por lo que además de la medida cautelar de prisión preventiva oficiosa, el juzgador estableció 2 meses como plazo para el cierre de la investigación complementaria. La red delictiva del Caballito se dedica a realizar operaciones con recursos de procedencia ilícita y a la emisión de comprobantes fiscales falsos, la cual tiene como posibles líderes a Michael N. y a Salvador N. Para 88.9 Noticias, René Ponce Hernández.
1: Y en una actualización sobre el estado de salud de uno de los maestros, el abogado Abundio González Reyes confirmó que la lesión que sufrió su primo, el profesor Proceso Columbo González, durante el choque con la policía en la marcha del pasado lunes en Ciudad de México fue tan grave, dice, que los médicos que lo atienden ya confirmaron que la pérdida de la vista para el maestro será total luego de que fue impactado por una presunta bala de goma. Dicen que ya avanzaron las obras en la línea 2 del metro, aunque en la práctica se complican más las cosas para los usuarios. Joana Flores.
6: Aunque abrió la estación viaducto de la línea 2, el metro informó que este viernes de 5 a 22 horas las corridas de trenes saldrán de Tasqueña a 4 Caminos, aunque seguirán sin hacer paradas en Portales, Nativitas, Chabacano, San Antonio Abad y Zócalo. Tampoco habrá RTP, así que los usuarios deberán buscar opciones para movilizarse como transporte público concesionado, taxi o caminar. Por ejemplo, si vas de Tasqueña a Chabacano, tendrás que bajar en Xola y caminar 2 estaciones a Chabacano. De las 22 a las 24 horas, nuevamente los trenes operarán en 2 circuitos de 4 Caminos a Pino Suárez y de Tasqueña a Xola. Entre Xola y Pino Suárez regresará unas horas el servicio de RTP. Cabe destacar que se mantienen sin servicio de metro y sin RTP Nativitas y Portales. Para 88.9 Noticias, Joana Flores.
1: Vamos a los deportes. Saludamos a don Alex Cervantes. Muy buenos días.
7: ¿Qué tal, Iñaki, amigos? Muy buen día para todos. México venció 5-1 a Serbia en el Estadio Nemesio Díez en su último partido de preparación antes de su debut en la justa futbolera el próximo 11 de junio ante Sudáfrica en el Estadio Ciudad de México. Los goles de Johan Vázquez, Raúl Jiménez, Luis Chávez y un par de autogoles. Por cierto, Alejandro Fernández será el encargado de interpretar el himno nacional en la inauguración. Vámonos ahora con la actividad de los rivales de México en el Grupo A. Sudáfrica tendrá un partido amistoso contra Jamaica este viernes. Por su parte, Corea del Sur llega hoy a Guadalajara y Chequia, en su último partido de preparación, derrotó 3-1 a Guatemala. Hasta aquí los deportes.
1: Gracias, Alex. Alex Villalbazo, Alex Cervantes, Iñaki Manero, en Panorama Informativo, en 88.9 Noticias, información que sirve por iHeartRadio. Moni Villalobos, con el tráfico y el clima cada 15 minutos. Hola otra vez, Moni, buenos días.
2: Hola Iñaki, gracias. Muy buenos días. Les comento que la línea 2 del metro opera en dos tramos hasta el 6 de junio, Tasqueña-Xola y Pino Suárez Cuatro Caminos, por lo que unidades de RTP brindan servicio gratuito entre Xola y Pino Suárez en ambos sentidos. El servicio se restablecerá de Tasqueña Cuatro Caminos a partir de las 7 horas del domingo 7 de junio. En unos minutos más información.
0: Muy buenos y lluviosos días para este viernes 5 de junio, lluvias intensas además que estarán acompañadas de descargas eléctricas, de caída de granizo, cuidado con los niveles de ríos, de arroyos, los deslaves, los encharcamientos, las inundaciones, porque todo eso provocan las lluvias fuertes e intensas. ¿Y en dónde van a caer esas lluvias intensas? San Luis Potosí, Hidalgo, Puebla, Tamaulipas, Veracruz, Oaxaca, Chiapas. Y las fuertes en Nuevo León, Michoacán, Querétaro, Tlaxcala y Guerrero. Subrayo Nuevo León porque ya está lloviendo esta mañana. Jorge Maldonado desde Monterrey, 21 grados. Jorge, buenos días.
8: Buenos días, Alejandro, con un cielo completamente nublado y como tú bien lo mencionas, lloviznando a esta hora de la mañana, pero después de las 12 del mediodía, las lluvias se van a intensificar, como tú bien lo mencionas, acompañadas de una tormenta eléctrica, la posibilidad de granizo y también la posibilidad de tornados o torbellinos, como le quieras llamar, Alejandro. Ya Protección Civil lo mandó la alerta. La temperatura máxima para el día de hoy será de 29 grados centígrados.
0: Bien, la de 8, Jorge.
8: Alejandro, un ataque a una tienda de abarrotes en la colonia Colinas de Topo Chico, en el municipio de Escobedo, dejó un saldo negativo de una mujer muerta, la propietaria de este establecimiento, y un hombre que estaba como cliente gravemente lesionado. Los sujetos llegaron a bordo de un vehículo y se pararon enfrente de este establecimiento y abrieron fuego en contra del negocio con el saldo. Ya la policía está investigando, Alejandro.
0: Bien, gracias Jorge Maldonado, desde Monterrey, Nuevo León. En la Ciudad de México, 15 grados, René Ponce, ¿cómo anda, René?
9: ¿Qué tal, Alejandro? Pues mañana bastante agradable, 15 grados para la tarde, se espera, pues no mucho calor, estará entre 23 y 25 grados centígrados la temperatura máxima, Alejandro.
0: ¿Y la de 8, René?
9: Pues el secretario de Seguridad Ciudadana capitalino, Pablo Vázquez, informa que fue resultado de pues investigaciones que en los límites de la Sierra de Guadalupe, en la alcaldía Gustavo Madero, uniformados capitalinos detuvieron a 3 mujeres y 9 hombres, todos en posesión de droga y armamento. El funcionario detalló que estos sujetos se les aseguraron además 2 vehículos, bolsas con marihuana, armas de fuego cortas, cartuchos útiles y percutidos, tarjetas bancarias, licencias de conducir, dinero en efectivo y un arma punzocortante. Los detenidos son identificados como parte de un grupo delictivo de venta de droga, sobre todo en inmediaciones de planteles escolares de la Gustavo Madero, por lo que ya eran pues seguidos de cerca, Alejandro.
0: Justo te iba a preguntar, ¿y qué tan relevantes pueden ser estas tres mujeres, estos 9 hombres que detienen, de qué grupo son? Porque bueno, pues si hacen el anuncio es porque deben ser de un grupo relevante, René.
9: Así es, no se nos proporcionó información si la solicitamos respecto a qué grupo pertenecían. Ajá. Únicamente dicen los ubican como estas personas que se dedican a la distribución de droga en planteles escolares de esta demarcación, Alejandro.
0: Bueno, pues por ese lado, qué bueno que les dieron, los agarraron, ¿no? Estos narcomenudistas afuera de las escuelas, pero pues por el otro lado, ¿de dónde son, no? ¿A quién pertenecen? Porque hay que atacarlos completamente. Son las 6:15, gracias René Ponce.
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0: Primer traguito de café que nos tomamos con calor lluvia en la República Mexicana, este calor lluvia que nos lleva a temperaturas de 45 grados, Baja California, Sonora, Sinaloa, Chihuahua, Durango, Nayarit, hasta 40 grados, Baja California Sur, Coahuila, Jalisco, Colima, Michoacán, Morelos, Puebla, Guerrero, Oaxaca, Chiapas, Veracruz, Tabasco, Campeche, Yucatán y Quintana Roo. Y en la lluvia, ya decíamos, las lluvias intensas estarán afectando San Luis Potosí, Hidalgo, en la Huasteca, Tamaulipas también, Veracruz, Oaxaca, Chiapas, muy fuertes para Nuevo León en el norte, Michoacán en el Pacífico junto con Guerrero, y por ahí lluvias también muy fuertes en Querétaro y Tlaxcala en la megalópolis. Cuidado con calor lluvia para hoy, es extremo, tanto la lluvia como el calor en la República Mexicana. Temporal por un lado y onda de calor por el otro. En el recorrido por el país, en Coatzacoalcos, al sur de Veracruz, 23 grados, Julio Escobar. ¿Cómo te va, Julio?
1: ¿Qué tal? ¿Cómo estás? Te saludo con gusto desde el sur de Veracruz. El Servicio Meteorológico Nacional prevé lluvias puntuales intensas de 75 a 150 milímetros en la zona del sur de la entidad veracruzana. Se espera un mes caluroso con bajas de 23 grados y altas de 32 grados. Se esperan de 8 a 15 días de lluvias con promedio de 230 milímetros el clima.
0: ¿Y la de 8, Julio?
1: Te comento que trabajadores petroleros jubilados solicitaron la incorporación de especialistas médicos y mejores equipos para la atención de su salud, ya que actualmente muchos de ellos se han visto obligados a recurrir a consultas privadas ante las carencias en los servicios médicos de la región. Uno de los derechohabientes de esta institución médica y bueno, el presidente de la Asociación Civil de Jubilados de la Sección 11 del Sindicato de Trabajadores Petroleros de la República Mexicana, José Mendo Mendoza, señaló que más de 7,000 jubilados resultan afectados en la zona sur de Veracruz por la falta de atención de especialistas y equipos médicos. Es el reporte que tenemos.
0: Bien, gracias, Julio Escobar, desde Coatzacoalcos al sur de Veracruz. En Cancún, Quintana Roo, 27 grados. Carlos Mendieta, ¿qué cuentas, Carlos?
2: Muy buenos días, Alex. Saludos a ti y al auditorio. Amanecemos con 27 grados centígrados. Te platico que la máxima será de 32 grados con bastante humedad, un 92%. Te cuento que ahora no está tan nublado, pero vamos a tener nublado durante todo el día. Va a haber lluvias a partir de las 10 de la mañana para que la gente tome sus precauciones.
0: Bien, y la de 8, Carlos.
2: Pues la violencia una vez más, nada más que esta vez en Playa del Carmen, un hombre resultó herido de gravedad luego de que pues sicarios dispararon en contra del bar La Santa en la colonia Bellavista, allá en Playa del Carmen. Como siempre, pues, se dieron a la fuga y no hay pista de ellos. Al lugar llegaron agentes de la policía municipal, quienes hicieron, ya saben, los operativos, recabar datos, porque es lo que hacen. Bueno, los paramédicos se llevaron al hombre lesionado al Hospital IMSS Bienestar de Playa del Carmen, donde quedó en situación grave. Este se trata del tercer ataque de esta semana. Al miércoles, por ejemplo, gente armada también disparó contra un bar karaoke en el arco vial, sin lesionados, afortunadamente. Y otros días atrás fue herido de bala otra persona en un bar llamado El Congo. Así que algo está pasando por ahí. Así el panorama.
0: Sí, ahí está pasando desde hace mucho tiempo ante la apatía, ¿no?, de una autoridad sorda, ciega. Gracias, Carlos Mendieta, desde Cancún, Quintana Roo. 22 grados para Tuxtla Gutiérrez. En Chiapas, Fernando Cantón Fer.
3: ¿Qué tal, Alex? Muy buenos días. Hoy en Chiapas habrá lluvias puntuales intensas y temperaturas de hasta 40 grados. En Tuxtla Gutiérrez, cielo nublado con probabilidad de lluvia por la tarde y una temperatura máxima de 32 grados. Así es en Chiapas.
0: ¿Y la de 8?
3: Trabajadores del Hospital Rural de IMSS Bienestar de Motocintla denunciaron la mala situación que padece este centro médico por falta de personal e insumos. Los denunciantes mencionaron que hay incertidumbre por carencias básicas, que incluso ha llevado a los pacientes a través de sus familiares a salir a buscar medicamentos en farmacias particulares. Además de que la falta de doctores ha provocado incluso decesos, y a pesar de que ya se lo han hecho de conocimiento al gobierno federal, simplemente no hay ninguna respuesta. Así el panorama es de Chiapas.
0: Bien, gracias, Fer Cantón, desde Tuxtla Gutiérrez.

0: allá en Chiapas. 26 grados para el bello y devastado puerto de Acapulco. Adriana Covarrubias, vecina, buenos días.
1: ¿Qué tal, vecino? Buenos días. Buenos días a la Victoria. La máxima será de 32 grados. Se tendrá cielo parcialmente nublado y se pronostica lluvias por la noche en Acapulco y en todas las regiones del estado.
0: La de 8, Adriana.
1: Te comento que en el interior de un vehículo que fue abandonado sobre el Boulevard Vicente Guerrero, atrás del Congreso del Estado en Chilpancingo, fueron localizados los cuerpos de 4 personas sin vida. La Fiscalía General del Estado de Guerrero confirmó el hallazgo e inició una carpeta de investigación correspondiente y el personal especializado en criminalística documentó con fotografías los indicios localizados. La unidad con los 4 cuerpos en su interior fue trasladada a las instalaciones del servicio pericial de la Fiscalía de Guerrero, donde se llevó a cabo las diligencias. Es el reporte.
0: Bien, gracias, Adriana Covarrubias, allá desde el bello y devastado puerto de Acapulco. Cerramos en Guadalajara, Jalisco. Martín Beltrán, 16 grados, Martín.
2: Efectivamente, 16 con cielo nublado. Este día la máxima será de 25 con pronóstico de lluvia por la tarde. Comenzaría si Jalostotitlán registran la mínima con 10. Bolaños y Autlán de Navarro será la máxima con 39. El panorama.
0: Y la de 8, Martín.
2: Las primeras lluvias de la temporada dejaron afectaciones en comunidades huirráricas de los municipios de Mezquitic y Bolaños, donde un total de 71 viviendas resultaron dañadas por los fuertes vientos asociados a las precipitaciones, así lo informó Protección Civil. Ese es el panorama.
0: Oye, Martín, ¿habitantes afectados?
2: Pues casi 325 viviendas definitivamente están inhabitables y no pudieron regresar a las familias.
0: También creo por ahí una escuela, ¿no?
2: Sí, una escuela. Esta tromba allá en la zona norte del estado afectó también una escuela en Mezquitic.
0: Bien, gracias, Martín Beltrán, desde Guadalajara, Jalisco. Así el recorrido por la República Mexicana, el clima y la de 8. Son las 6:25, panorama informativo, 88.9, información que sirve.
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5: Seis y media, panorama informativo 88.9, información que sirve. Yo soy Alejandro Villalbazo, en X, en TikTok, arroba Villalbazo 13. Los mensajitos en el WhatsApp 5582-558-89. Y muy buenos días en especial para ustedes que se despiertan a las 6:30 de la mañana con nuestra dulce y tierna voz en ese momento en el que suena el despertador y uno quiere aventarlo para todos lados. En ese momento nos escuchan a nosotros y ya la vida se relaja. Ya la vida cambia.
6: Ojalá.
5: ¿No? Bueno, son sí, los mejores está bien. Deseos.
6: Claro, por supuesto. Ojalá y también sirva para que empieces bien tu día con una sonrisa, ¿no? Pero pues, agradeciendo pues que uno despierta.
5: ¿Habrá alguien que...? Sí, entiendo el agradecimiento que dices, bueno, pues aquí estamos, ¿no?
6: Abrir los ojos.
5: Pero ¿habrá alguien que se despierte así todos los días bien... bien de buenas? Que suene el despertador y que digas, ¡ay, qué bonito despertador! ¿Cómo quiero a mi despertador?
6: Como la película de Pedro Infante, ¿no? ¡Buenos días, pajaritos!
5: ¡Buenos días, señor Sol!
6: Sí, pero ¿no? Sí, hijo. No sé.
5: Yo creo,
6: o sea,
5: que...
6: gran incógnito. No, pero, sí.
5: Porque, ¿a ti te cae bien el despertador, Leti? No. ¿A ti, Gaby? No. ¿A ti, Iñaki?
6: No, yo me despierto antes que él.
5: Híjole. No, bueno, pero es
6: yo
5: que
6: le digo,
5: tú...
6: ya, güey, despiértate.
5: Ya suena. Ya suena.
6: Ya suena. Falta un minuto ya, órale.
5: No, yo no lo tolero. Yo, la neta, no lo tolero al despertador. Me cae tan gordo. Me cae tan gordo el ruidito de la alarma. Pero bueno, pues, sí, te echa la mano.
6: Decía mi papá, mi papá es una herramienta de trabajo, ¿no?
5: Sí.
6: Es lo que te ayuda...
5: A levantar. Fíjate, qué buen consejo. Si lo ves así, pues ya tendría que ser tu aliado.
6: Sí.
5: Como una herramienta de trabajo, pues sí, es el que te ayuda. Vámonos, que hay que darle.
6: Fíjate cómo hay cosas que se te quedan toda la vida. Cuando tenía como 8 o 9 años, estaba jugando con el despertador de mi papá, que era pues, de estos de cuerda.
5: Ajá.
6: ¿No? Y estaba jugando a ver a qué hora salía el, ¿no? El ring. Y que me ve mi jefe y me pone una... cajetita.
5: ¿Qué te dijo?
6: A ver, esa es mi herramienta de trabajo, no me la vayas a descomponer, porque él también se despertaba bien temprano.
5: Fíjate, qué buen consejo, ese me gustó, sí, porque
6: nunca se me olvidó.
5: Si le cambias, ¿no?, el concepto a las cosas, si lo ves distinto, entonces tal vez te sirva para no odiarlo y para decir, oye, cuate, pues gracias, ¿no?, gracias por despertarme y vámonos.
6: Sí. Sí, pues es parte de tu vida, ¿no? De tu día a día. Es tu compañero de trabajo también, ¿no?
5: Sí.
6: Tu despertador.
5: Pero tú sí estás bien loco,
6: pero
5: no, tú sí estás bien loco.
6: Es horrible.
5: No.
6: Es horrible despertarse antes que el despertador.
5: Despertarse antes que el despertador sí está cañón. Qué mal gusto el tuyo.
6: Lo sé. ¿Qué quieres que te diga? ¿Por qué no soy un niño normal?
5: De acuerdo. Pero bueno, muy buenos días a todos ustedes. Si escucharon este consejo, creo que va a servir de mucho también para cambiar esa relación amor-odio que tenemos con el despertador. Son las 6:33, tráfico clima cada 15 minutos. Mónica Villalobos.
7: Alejandro, gracias. Hay corte preventivo en 20 de noviembre a partir de José María Isasaga debido a manifestantes en la zona. La alternativa, Congreso de la Unión, en unos minutos más información.
6: Gracias, Moni. Vámonos con el panorama. Llama a la oposición a que se realice un análisis de los gobernadores de Morena tras presuntos vínculos con la delincuencia. ¿Y qué va a decir Morena? Sí. Isaac Castañeda.
8: Ante el supuesto retiro de visas a los gobernadores de Sonora, Alfonso Durazo y Tamaulipas, Américo Villarreal, por presuntos vínculos con el crimen organizado, el coordinador de los diputados del PRI, Rubén Moreira, llamó a analizar a todos los mandatarios estatales del partido Guinda.
9: Creo creo que sería muy bueno que las autoridades mexicanas hicieron un análisis profundo de todos los gobernadores de Morena para ver los alcances de lo que está sucediendo.
8: Así lo dijo en declaraciones a medios, donde aseguró que se presenta un fenómeno de descomposición de la política mexicana, en el cual los gobernadores se volvieron permisivos con el crimen organizado. 88.9 Noticias, Isaac Castañeda.
6: Fueron despedidos dos funcionarios de la Comisión Nacional del Agua en Guanajuato. ¿Por qué, Alemau Luna?
10: Luego de dos días de paro laboral, la Comisión Nacional del Agua de Guanajuato destituyó al subdirector de Administración del Agua, Sergio Hernández, y a su secretaria particular, María Santos Montoya, quienes eran señalados por presunto acoso laboral y malos tratos al personal. La decisión fue informada este jueves a los trabajadores de la sección 21 del sindicato de la Semarnat, quienes desde el pasado lunes mantenían suspendidas las actividades en las oficinas de Celaya, con protestas al interior del edificio. También protestaron por diversas irregularidades, entre ellas falta de uniformes, sistema de aire acondicionado descompuesto, plazas vacantes sin cubrir y falta de equipo. 88.9 Noticias, Alemao Luna.
6: Un domicilio de un presunto extorsionador fue atacado en Acapulco, Adriana Covarrubias.
11: Hombres armados le prendieron fuego a la vivienda de uno de los 11 líderes de playa detenidos por presunto delito de extorsión la madrugada del miércoles en Acapulco y que fue cateada por fuerzas de seguridad federal. De acuerdo con información de elementos de seguridad pública, los hechos se registraron en la colonia Ampliación Miguel de la Madrid, en la parte alta de Las Cruces, en la zona suburbana, la madrugada del jueves. Se informó que la vivienda es de Marco Antonio Velázquez, presidente de la Organización de Integrantes de la Agrupación Turisteros Unidos en Defensa de Playa y Cacos. Bomberos de Acapulco arribaron al siniestro y sofocaron las llamas, señalando que los daños fueron en dos habitaciones y la cocina, sin que se registrara personas lesionadas. Panorama informativo desde Acapulco, Guerrero, Adriana Covarrubias.
6: En Acapulquito nos hace el favor de escuchar a través de iHeartRadio. Varios extranjeros que llegaron a México en condiciones sospechosas fueron interceptados en el aeropuerto de Guadalajara. Martín Beltrán.
12: Efectivos de la Guardia Nacional detuvieron a 10 personas originarias de Colombia que llegaron a México reclutadas presuntamente por una organización criminal y con documentación falsa. Los colombianos fueron detectados por el Instituto Nacional de Migración del Aeropuerto Internacional de Guadalajara. Al realizarles una revisión de su situación migratoria, manifestaron que habían sido invitados a trabajar y que recibieron depósitos bancarios por $1,000 en tarjetas de débito, además de que les habían realizado reservaciones en hoteles, las cuales resultaron falsas. Hasta ahora se sabe que serán regresados a Colombia, pero se desconoce si ya se inició una investigación por este hecho que terminaría en reclutamiento. Para Panorama Informativo desde Guadalajara, Martín Beltrán.
6: 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Vámonos a los deportes, Alex Cervantes.
13: Muchas gracias, Iñaki. En información de la Liga MX, André Jardiné se despidió como director técnico del América, dio conferencia de prensa y estas fueron sus palabras.
14: Es como 3 años que te parecen días, esta es la verdad, ¿no? Te vienen los pelos blancos, te viene un cansancio mucho más grande que lo normal. Entonces yo pasé a pensar un poco aquello que sería mejor y por más que tenga el cariño que tengo por el club, por los jugadores, pero el desgaste era bastante grande.
13: Esta tarde reanudan las finales en el básquetbol de la NBA con el juego 2 entre los Knicks de Nueva York, que ganan la serie, una victoria 0 frente a los Spurs de San Antonio. Hasta aquí la información deportiva, regresamos con más en media hora.
6: Muchas gracias Alex, Alex de Albazo, Alex Cervantes, Iñaki Manero, en Panorama Informativo en 88.9 Noticias, información que sirve y por iHeartRadio. Moni Villalobos, el tráfico, el clima, cada 15 minutos. ¿Qué de nuevo, Moni?
15: Hola Iñaki, gracias. Les comento que el servicio de trenes ofrece de Tasqueña cuatro caminos en la línea 2 del metro. Las estaciones San Antonio Abad y Chabacano permanecen cerradas sin servicio para ascenso ni descenso, así como Zócalo, Tenochtitlán, Nativitas y Portales continúan cerradas hasta nuevo aviso. A partir de las 10 de la noche, la operación volverá a realizarse en dos tramos, Tasqueña Xola y Pino Suárez cuatro caminos, y habrá apoyo de unidades de RTP. En unos minutos, más información.
5: La trivia, Iñaki.
6: Gracias, Alex. Si me permiten, con mucho gusto, la trivia de ayer, la meteorología y una fiesta muy importante en México. Es una de las versiones, desde luego, nos dan con una expresión muy utilizada en nuestro país. ¿Y cuál es esta expresión? Bueno, ¿qué es lo que pasa con la meteorología? La temporada de lluvias, desde luego, esta temporada de verano. ¿Cuál es la fiesta? La fiesta máxima de Oaxaca, que es una de las fiestas máximas de México, la Guelaguetza, el dar y el recibir, en donde mucha gente de diversas regiones iban y ofrecían, y siguen todavía ofreciendo, sus productos, y está la costumbre también de estrenar algo durante esta fiesta, estrenar la camisa, los zapatos, el sombrero, qué sé yo, y como les caía también el agua, y por lo general iba a llover, cuando se estaban dando, oye, sigue lloviendo en estos lunes del cerro en la Guelaguetza, se mojaba, entonces era darle el remojo a las piezas nuevas que estábamos estrenando, y ahí está la expresión de vamos a dar el remojón de tu coche nuevo, de tu camisa, de tus pantalones, de tus zapatos, en fin, de lo que estés estrenando, ¿a qué hora le das el remojón? Esa es una expresión muy, muy mexicana. Y vamos con la trivia de hoy, trivia deportiva. Los nombres con los que conocemos a las selecciones de todo el mundo, las selecciones de fútbol, muchas de ellas que van a venir a América a jugar, por ejemplo, la verde amarela, ¿no? De Brasil, que ya conocemos la historia. Hicieron un concurso por ahí para no repetir el tema del blanco, que el blanco estaba vedado, ya fue utilizado en una trivia. Un niño de 18 años ganó el concurso y utilizan los colores de su bandera. Está la orange, que es la de la naranja mecánica, o la naranja, que es por la casa de Orange, la casa de el Guillermo I, que fue el que organizó la revuelta holandesa contra el dominio español. En fin, tienen su historia, las camisetas tienen su historia también, los nombres con los que conocemos a las selecciones. Y hay una selección, perdón, que tiene el sobrenombre de otro deporte.
5: Ah, ¿cómo?
6: Ajá, una selección de fútbol que tiene el sobrenombre de otro deporte. ¿Cuál es? ¿Y cuál? ¿No? ¿Cuál es el nombre y cuál es la selección? Okay. En www.889noticias.mx 5580-255-889 y el Talkback a través de iHeartRadio. Se le conoce cotidianamente con el nombre de otro deporte.
5: ¿Va a jugar en el campeonato?
6: Sí.
5: ¿Es de las 550 selecciones que van a participar?
6: Sí, okay. sí va a participar también. Sí.
5: Okay.
6: Sí, de hecho estaba revisando a ver si no había quedado fuera. No, sí va a participar.
5: Ok.
6: Ahí va a estar.
5: Bueno, vamos a buscarle porque está muy delimitado, ¿no?
6: Sí.
5: Son 48 opciones.
6: Sí, entonces hay que irle
5: buscando. Y si vas eliminando, ya decías la historia de Brasil, ya la de Holanda.
6: Ajá.
5: Pues puedes por eliminación dejar, no sé, incluso hasta la mitad, ¿no? Entonces creo que está como para buscarle bien.
6: Vamos dando más ejemplos en una hora, ¿no? Para que vayan reduciendo también las
5: posibilidades.
6: Y sí, algunas pistas. Hay que buscarlo en la bandera de este país.
5: Ahí está la clave.
6: Ahí está la clave. La clave también está en la bandera, ¿no?
5: O sea, en la bandera.
6: La bandera, ajá.
5: De ese país.
6: De ese país está la clave de por qué le llaman con el nombre de otro deporte.
5: Ok.
6: O sea, el nombre coloquial, pues.
5: Se me hace que andas muy papita hoy.
6: ¿Ando muy papita?
5: No sé por qué se me hace.
6: A ver, ¿quién sabe?
5: Bueno, está bien.
6: Bueno.
5: Órale.
6: La respuesta en dos horas, en una hora. Pistas para esta trivia que se llama de varias formas, 6:40.

0: ¿Qué pasó en la madrugada? ¿Qué nos cuenta René Ponce? Adelante, René.
1: ¿Qué tal, Alejandro? Iñaki, pues noche y madrugada pasada por agua, intensa lluvia se registra en varios municipios del Estado de México. En Tecámac, por ejemplo, se satura el drenaje, el agua sube sobre la avenida Ojo de Agua, queda varada ahí una camioneta de transporte público, fueron rescatados sus tripulantes, mientras que en Avenida Nacional, a la altura de la de Venta de Carpio, esto ya es Ecatepec, también, perdón, en el Estado de México, varios autos quedaron varados, fue necesaria la presencia de camiones tipo Vactor para retirar el agua de lluvia acumulada, las patrullas estatales y municipales apoyaron al traslado de los ciudadanos que pasaban por esa zona. En el municipio de Coacalco, en la avenida López Portillo, casi a la altura del puente de Juan Pablo II, el agua sube por arriba de los 40 centímetros, por lo que la circulación fue cerrada por completo. Panorama similar se vivió en Tultitlán, también en la José López Portillo, a la altura de recursos hidráulicos muy cerca del Asta Bandera, zona tradicional donde se inunda. Ahí el agua cubrió varios autos que se encontraban estacionados, grúas y vehículos de plataforma apoyaron a peatones para avanzar por esta zona. Finalmente, el circuito exterior mexiquense, a la altura de Cuautitlán Izcalli, este es el kilómetro 2, el conductor de una camioneta de carga fue rescatado por bomberos en un bajo puente, fue necesario el uso incluso de una lancha para poder sacarlo de este lugar. En la Ciudad de México, del lado ya de esta capital, se reportó la caída de granizo, principalmente en las alcaldías Coajimalpa, Miguel Hidalgo y Álvaro Obregón, aunque pues las afectaciones no fueron tan importantes como las que se registraron en la zona del Estado de México. Por otra parte, la noche de ayer se registra el asesinato de un hombre, iba a bordo de un microbús del transporte público, esto en el Estado de México. Según testigos, esta persona se opone a que lo asalten, por lo que el ladrón le dispara en al menos 3 ocasiones. Ocurre sobre el periférico a la altura del puente de Santa Mónica en Tlalnepantla, Estado de México. Tras cometer el crimen, el ladrón desciende, se da a la fuga, no obstante, es detenido por uniformados municipales y puesto a disposición del Ministerio Público, Alejandro.
0: Bien, vamos a la pausa y seguimos para que nos platiques más detalles de lo que ocurrió en la madrugada, entre otros, un socavón que se abrió en la alcaldía Benito Juárez. Son 4:15.

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4: 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La temperatura al momento es de 16 grados. 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Soy Mónica Villalobos. 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

0: ¿Qué más pasó en la madrugada? ¿Qué nos sigues platicando, René Ponce? Adelante, René.
1: Así es, Alejandro, pues ya lo adelantabas un poco, en la avenida San Antonio, casi con Revolución, en la colonia Ciudad de los Deportes, es Benito Juárez, se forma un socavón en el carril de extrema izquierda para quien viene de la zona de Insurgentes y se dirige hacia Patriotismo. El hueco a primera vista tiene unos 40 centímetros de diámetro por al menos 2 metros de profundidad. El punto fue acordonado por bomberos capitalinos y bueno, se espera que este día sea reparado por lo que es la alcaldía Benito Juárez. También en el cruce de Eje 6 Sur y Vértiz, en la colonia Narvarte, en Benito Juárez, se registra el choque de un auto BMW contra un auto Audi color gris. Todo indica que alguno de los involucrados no respeta la luz roja del semáforo. Ambos conductores pues resultan con fuertes golpes, por lo que fueron trasladados en ambulancia a un hospital cercano. Por otra parte, se cumplen 3 días de un bloqueo. Son comerciantes invidentes que bloquean el cruce de Valderas y Chapultepec, es perímetro de la alcaldía Cuauhtémoc. Están exigiendo al gobierno de la Ciudad de México que atienda sus peticiones de espacios para trabajar, los cuales les dicen, pues les han sido retirados en diversos puntos de la capital, muchos de ellos que se ubican al interior del metro. Y ya finalmente para este día, 5º día de paro nacional de la Coordinadora Nacional de Trabajadores de la Educación, entre las 9 y 10 de la mañana, se espera que lleven a cabo bloqueos sobre Paseo de la Reforma a la altura de Insurgentes. Ese es uno, otro a la altura del llamado antimonumento de los 43 de Ayotzinapa, ahí en el cruce de Reforma y el Eje 1 Poniente Bucareli. Se espera que otro bloque de estos maestros se trasladen a la Secretaría de Gobernación, esto luego de que en su llamada Asamblea Nacional, que concluyó alrededor de las 3 de la mañana ya de este día, los maestros disidentes resolvieron que esperarán a que el próximo lunes el gobierno federal les entregue una nueva propuesta para definir qué es lo que harán en su movimiento, Alejandro.
0: Yo por ahí traigo mi apuesta, yo creo que no más de lunes, y esto tiene que estar destrabado con dinero de por medio, porque pues ya la cuenta regresiva está en seis.
2: 6 días.
0: En 6 días para que empiece el campeonato, para el partido inaugural. Ya empiezan a llegar por ahí turistas, yo creo que ya el lunes de la próxima semana, y ¿a poco vamos a dejar que esté así la imagen? Entonces yo creo que por ahí del lunes nos van a salir con que ya llegamos a un acuerdo, ¿no? Yo que soy mal pensado, creo que van a salir con un cuento de ese tamaño. Y del otro lado, René, el del socavón en la alcaldía Benito Juárez, pues sí a repararlo, pero también a que digan por qué se abrió, porque pues así nada más por arte de magia, y yo lo veo más grande de 40 centímetros de diámetro, René. Yo la verdad sí lo veo, no sé cuánto mide una coladera, pero más o menos lo veo del tamaño de una coladera.
1: Sí, se hablan de entre 40 y 50 centímetros, esto por lo menos el diámetro que se observa a simple vista, y en el pavimento, aunque podría tener hasta 2 metros, 1.5 metros de diámetro, esto ya en la parte baja, aunque bueno, hasta el momento no se ha asumido gran parte del pavimento, pero sí podría ser todavía mucho más grande.
0: Pues mira, estaba checando datos, ¿no? Una coladera, más o menos las dimensiones son de entre 40 y 60, ¿no? Dependiendo el tamaño, entonces pues sí, por ahí podría andar entre los 40 y los 60, pero ¿y qué provocó que se abriera ese socavón otra vez? ¿Qué hay ahí abajo? ¿Un drenaje en mal estado? ¿Qué hay que cambiar? ¿No? Porque si nada más van a llegar a echarle tierrita y chapopote, pues cuidado con el riesgo en cualquier lluvia. Lo importante es rascarle, saber qué hay ahí, qué provocó que se abriera así la tierra. Gracias, René Ponce, con lo que pasó en la madrugada.

0: Estoy leyendo una de estas historias que hay que compartirla porque es un gran mensaje. Un gran mensaje, sobre todo para nuestras niñas. Un mensaje de hay que hablar, de que hay que expresarse, hay que señalar la edad que tengas. Me encontré esta historia. Es de una joven actriz y cantante argentina. Ella se llama Rocío Igarzábal, Rochi Igarzábal es su nombre artístico. Y ese, la verdad es que es impactante lo que ha publicado. Lo publicó en su cuenta de Instagram, ¿eh? Ahí está, ahí, a la mano de quien quiera checarlo. Publicó su fotografía de 5 años. Una niña sonriente en esa fotografía. Y la acompañó de un texto que te llena de todo. De todo, de rabia, de frustración, de coraje. Que te dan ganas de correr a abrazar a esa niña de 5 años. Porque pone en su fotografía de Instagram, Rochi Igarzábal, esta mujer, hoy mujer de 36 años, actriz y cantante argentina. Mi primera experiencia sexual fue a los 5 años. Por alguien que decía cuidarme. Una persona de confianza que abusó reiteradas veces de mí. En esta foto, yo tengo 5 años. Y está su fotografía. La publicación la acompaña de otras fotografías. En una donde ella está como tipo en un festival de escuela, ¿no? Por la ropita que trae. Y la acompaña del siguiente mensaje. Crecí creyendo que tenía la culpa. Desarrollé trastornos alimenticios. Me quedé callada. Lo conté de grande. Por vergüenza, por miedo. Y luego termina con otra fotografía donde se ve ella en un patio donde parece que hay una alberca, una fuente. Y el texto dice lo siguiente. Y hoy me veo en estas fotos y siento un inmenso dolor, ira, impotencia y mucha angustia. Yo pude salir, pude pedir ayuda y seguir adelante, con cicatrices pero con muchas ganas de vivir. Hay mujeres y niñas que no pudieron salir, que no pueden tener ganas de vivir porque les robaron la vida, se las arrancaron. Y hoy somos su voz, somos su ausencia, somos su grito de miedo. La esperanza está en la lucha, nunca nos cansemos de luchar. Y es parte de una marcha convocada en el concepto Ni Una Menos. El mensaje es claro y contundente. Niñas, chiquitas, medianas, grandotas, hablen, díganlo, cuéntenlo, en el momento. No se callen. No se volteen a ver 30 años después. 5 para las 7.
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3: La temperatura al momento 16 grados. Soy Mónica Villalobos. 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
6: Siete en punto, panorama informativo 88.9, información que sirve. Yo soy Alejandro Villalbazo en X, en TikTok, @Villalbazo13. Es viernes 5 de junio, Iñaki Manero. ¿Cómo estás, Iñaki?
7: Por fin viernes, Alex Villalbazo, Alex Cervantes, amigos de la República Mexicana de todas partes por iHeartRadio, muy buenos días.
6: Y los mensajitos son en el WhatsApp 5582-5588-9, a las 7 de la mañana siempre, mensajitos de cumpleaños. Araceli Ramírez de San Luis Potosí, mañanitas para su esposo Fernando. Fer Alfaro, que cumple 54 años, un chamacón, Araceli, aprovechalo, sácale todo la juventud que todavía traen.
7: Exacto, sí.
6: Sí. El mensaje para ti, Fer, es que quiere que Araceli sepas que dan gracias a Dios por tu vida y por tenerte a su lado, para ella y para tus hijos.
7: Qué bonito.
6: Sí, amor. Celia, quisiera mandar felicitación de cumpleaños también para el esposo, Carlos Hernández. Él cumple 48. Nos escuchan cuando van a dejar a su hija a la escuela. Sus hijos Ingrid y Carlos le mandan un mensaje de amor y le agradecen todo el esfuerzo que hace por la familia. Que Dios lo llene de mucha salud. Que me gusta esa parte de agradecer por ese esfuerzo por la familia.
7: Claro, ¿no? Y por las desmañanadas, por el despertador, por
6: todos los sacrificios.
7: Y gracias por agradecerlo también,
6: sí,
7: ¿no? Sí, porque uno lo hace sin esperar agradecimiento.
6: Claro.
7: Si te lo agradecen es champú para el alma. Uh-huh. Gracias.
6: Dice Celia ahorita que dice, todos los días nos escuchan cuando van a dejar a los hijos a la escuela. ¿No se han dado cuenta que hay mucho menos tráfico?
7: Sí.
6: ¿Estarán todas las escuelas jalando?
7: Lo he percibido, pero quién sabe.
6: Yo igual y me pregunto, porque de pronto sí bajó.
7: Mucho.
6: Como de una semana para acá bajó, pero drástico.
7: Sobre todo en transporte escolar. A mí antes me tocaba 3 de la tarde y me tocaban todos los camiones de las escuelas. Y además, ahorita estoy viendo menos que en otras épocas. Sí. No sé.
6: Hay que darnos una vueltecita por las escuelas a ver cómo andan. A lo mejor nos llevamos una sorpresa. Ponchillo González, felicitando a su esposa Juni. Juni cumple 31. Dice, quien después de estar 14 años juntos apenas convenció de irle al equipo de sus amores, al Cruz Azul. ¿Cómo crees, Ponchillo? ¿A quién le iba? ¡Ay, al subcampeón, a los Pumas! Está bien. Hoy le va el Cruz Azul, hoy Juni es una campeona. Uriel Vargas, felicitando a su papá, Bonifacio. Don Boni cumple 54. El amor de Esmeralda y de sus hijos Uriel y de Sofía, para ti Bonifacio. Y Cuauhtémoc, felicitando a su hijo Cedric Jacobo, que cumple 23. Él los cumple mañana 6 de junio, pero aprovechando las mañanitas de este viernes, pues porque mañana a ver quién se las pone, pero nosotros se las ponemos hoy. Son las 7:04, tráfico, clima cada 15 minutos. Mónica Villalobos.
3: Alejandro, gracias. Hay corte preventivo en 20 de noviembre a partir de José María Isasaga debido a manifestantes en la zona. La alternativa, Congreso de la Unión. En unos minutos, más información.
7: Gracias, Moni. Vamos al panorama nacional. Esta mañana el Servicio Sismológico Nacional reporta movimientos en el sureste del país con magnitudes preliminares de 4.8, 4.9 y 5.3. Epicentros localizados al sureste de Salina Cruz, Oaxaca y Ciudad Hidalgo, Chiapas. Hasta el momento, afortunadamente, no se reportan daños. Luego de no alcanzar acuerdos durante la mesa de diálogo con representantes de la Coordinadora Nacional de Trabajadores de la Educación, el titular del Instituto de Seguridad y Servicios Sociales de los Trabajadores del Estado, el ISSSTE, Martí Batres, dio a conocer que el Gobierno de México propuso fortalecer pensioniste, además de crear una aseguradora pública, la cual estaría dedicada exclusivamente a la administración y entrega mensual de pensiones a las personas retiradas en coordinación con pensioniste, además de mejorar gradualmente el sistema pensionario. Autoridades federales aseguraron más de 25 toneladas de sustancias químicas presuntamente utilizadas para la fabricación de drogas sintéticas durante un operativo en un inmueble del municipio de Cajeme, en Sonora. En el lugar también fueron localizados tambos, bidones, equipo industrial y vehículos de carga. La Fiscalía General de la República informa que los materiales serán sometidos a análisis periciales para determinar su composición, mientras que el inmueble permanece bajo resguardo ministerial. Hasta el momento no se reportan personas detenidas. Una investigación del Colegio de México concluyó que la plataforma TikTok elimina de manera preventiva una menor proporción de contenido relacionado con actividades criminales en México en comparación con el promedio mundial, e identificó tres formas principales de atraer usuarios: por medio de ofertas que simulan empleos, contenidos que generan identificación emocional con grupos criminales y publicaciones que normalizan o glorifican la vida ligada al narcotráfico. Los titulares de Defensa y de la Guardia Nacional supervisan la operación de los elementos militares desplegados en Culiacán, Sinaloa. René Ponce.
8: El Gabinete de Seguridad Federal informa que, como parte de las acciones permanentes para fortalecer la seguridad en Sinaloa, el secretario de la Defensa, Ricardo Trevilla Trejo, y el comandante de la Guardia Nacional, Guillermo Briceño, realizaron una visita de supervisión a las Fuerzas Armadas desplegadas en Culiacán. Se detalla que los mandos militares acudieron a esa zona para verificar el despliegue operativo y evaluar las acciones que realizan el Ejército Mexicano y la Guardia Nacional en la entidad. Finalmente, se destaca que la coordinación entre instituciones fortalece las capacidades operativas para avanzar en la construcción de la paz. Para 88.9 Noticias, René Ponce Hernández.
7: Fue ejecutada en Jalisco una orden de detención en contra de un estadounidense buscado en su país, Martín Beltrán.
9: El secretario de Seguridad de Jalisco, Juan Pablo Hernández, informó sobre la detención en Puerto Vallarta de Cristian N., de 21 años, considerado un objetivo prioritario por autoridades de Estados Unidos, donde era buscado por diversos delitos de alto impacto, entre ellos homicidio y tentativa de homicidio.
10: Originario de Los Ángeles, California. Mediante este despliegue de elementos fue posible localizarlo. Se desplegaron también drones del área de inteligencia, fue asegurado finalmente esta persona, fue trasladada al aeropuerto de Guadalajara.
9: Para Panorama Informativo desde Jalisco, Martín Beltrán.
7: Panorama Internacional, ayer jueves en California, en los Estados Unidos, agentes del Servicio de Inmigración y Control de Aduanas detuvieron a Enrique Martínez Chávez, ex militar de 32 años que es buscado en México por desaparición forzada de personas en el caso Ayotzinapa. Esto mientras era miembro del ejército mexicano. ICE dice que Enrique Martínez Chávez permanecerá bajo custodia hasta que pueda ser repatriado. Y el presidente de los Estados Unidos, Donald Trump, dice que para poner fin a la guerra en Irán estaría dispuesto a reunirse con el líder supremo del país, el ayatolá Mojtaba Jamenei, con lo que sería desbloqueado el estrecho de Hormuz, y afirmó que se podría dar la reunión si se alcanza un acuerdo con la República Islámica. El Departamento del Tesoro, también de los Estados Unidos, sancionó al presidente de Cuba, Miguel Díaz-Canel, así como a su esposa, Liz Cuesta Peraza, y a Manuel Anido Cuesta, hijastro del mandatario. También fueron sancionados el coronel Alejandro Castro Espín y Raúl Alejandro Castro Cáliz, hijo y nieto respectivamente de Raúl Castro. Todo esto como parte del endurecimiento de la política de presión de la administración Trump hacia la isla y por el abatimiento de dos avionetas en 1996. Estas sanciones implican que los bienes de estas personas que se encuentren en Estados Unidos quedarán bloqueados y los ciudadanos estadounidenses tendrán prohibido hacer negocios con ellos. Vámonos al panorama deportivo, Alex Cervantes.
11: Gracias, Iñaki. A tan solo 6 días del inicio de la justa futbolera, la FIFA anunció que todos los jugadores, incluyendo suplentes, se alinearán alrededor del círculo central antes de cada partido. Desde allí se entonarán los himnos nacionales. Lista de objetos prohibidos en los estadios: trompetas, silbatos, bocinas de aire, botellas, vasos, frascos, latas, rayo láser, máscaras y pintura corporal. Shakira y Burna Boy han sido confirmados para interpretar Die Die, la canción oficial, durante la ceremonia inaugural en el Estadio Ciudad de México, mientras que Alejandro Fernández será quien entone el himno nacional. Se espera que este viernes Irán llegue a México. Entrenarán en las instalaciones de los Xolos en Tijuana. Y a partir de este viernes, el trofeo estará en la Utopía Mixiuca, en la Alcaldía Iztacalco. Hasta aquí los deportes.
7: Muchas gracias, Alex. Alex Villalbazo, Alex Cervantes, Iñaki Manero, en Panorama Informativo, en 88.9 Noticias. Información que sirve por iHeartRadio. Moni Villalobos, con el tráfico y el clima, cada 15 minutos. ¿Qué nos platicas, Moni?
3: Hola, Iñaki, gracias. Les comento que el servicio de trenes ofrece de Tasqueña 4 caminos en la línea 2 del metro. Las estaciones San Antonio Abad y Chabacano permanecen cerradas sin servicio para ascenso ni descenso, así como Zócalo, Tenochtitlán, Nativitas y Portales continúan cerradas hasta nuevo aviso. A partir de las 10 de la noche, la operación volverá a realizarse en 2 tramos, Tasqueña Xola y Pino Suárez 4 caminos, y habrá apoyo de unidades de RTP. En unos minutos, más información.

0: 7:10, Panorama Informativo 88.9, información que sirve. Yo soy Alejandro Villalbazo, en X, en TikTok, arroba Villalbazo 13. Los mensajitos en el WhatsApp 5580-255-8889. Se cumplen ya 3 días del secuestro de Roxana Guzmán. La periodista que fue levantada, sacada de su casa el 2 de junio a las 6 de la mañana. Estamos prácticamente en el corte de del tercer día. ¿Y qué ha pasado? ¿Qué ha pasado? Nada. Nada más ha pasado las... ¿cómo le pondré? Es que escucharla, a mí se me revuelve el estómago.
1: Las declaraciones desafortunadas, ¿no?
0: Insoportables. De la gobernadora Rocío Nale. Es que es fría, es lejana, es poco empática.
1: Exactamente.
0: O sea, le preguntan los periodistas allá en Veracruz, ¿cómo van las líneas de investigación en el caso de la desaparición, secuestro, levantón de Roxana Guzmán? Y así contesta.
2: ¿Cuáles son las líneas de investigación, gobernadora?
3: No,
2: están trabajando. Están trabajando y nosotros hemos dado tiempo, como a cualquier mujer, cualquier persona, sea el oficio que sea, nosotros tenemos que...
0: Tiene un desprecio por el periodismo y por los periodistas. Como cualquier mujer, como cualquier persona, se dedica a lo que se dedique, ¿no? Claro, claro que sí. El secuestro, levantón y desaparición de Pedro, de Juan, de Roxana, de María, se dedica al periodismo, sea empresario, sea un joven estudiante, sea una taxista, como la maestra Irma. Claro que se debe de investigar de igual manera. Es más, deberían de procurar que no ocurra. Deberíamos de empezar por ahí. Deberíamos de empezar por ahí. Deberíamos de procurar que no se metan a tu casa y que alguien te saque de ahí, te dediques a lo que te dediques. Efectivamente, efectivamente. Pero esa frialdad, ese como diciendo sin decir, pues porque es reportero, porque es periodista, se le tiene que buscar de manera especial. ¡Ay! Cuando además, ahorita la van a escuchar, la gobernadora de Veracruz que no se atreve ni a mencionar por su nombre a la persona secuestrada, a Roxana Guzmán. Son 7:15, seguimos platicando.
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0: a la periodista que hace 3 días, fue el 2 de junio, sacaron de su casa hombres encapuchados, armados, con lujo de violencia. Se la llevaron frente a los ojos de su familia. Y cuando le preguntan, es incapaz siquiera de llamarle por su nombre. Y contrario, lo hace con este desprecio.
1: Desde el primer momento, tanto la Fiscalía General del Estado como las Fuerzas de Seguridad federales y locales han estado buscando a la señora.
0: ¿A quién, perdón? ¿A quién han estado buscando?
1: A la señora.
0: ¿A quién?
1: A la señora.
0: ¿Otra vez, perdón?
1: A la señora.
0: Ok. Roxana Guzmán se llama la señora. Las personas tenemos nombre y apellido. Roxana Guzmán, qué difícil será llamarla por su nombre a la señora. Así o más lejana. Insisto, es insoportable esta falta de empatía. Verónica Huerta, Vero, buenos días.
2: Sí, Alejandro, buenos días. Con la voz entrecortada y desesperado, Fernando Guzmán, familiar de la comunicadora Roxana Guzmán, narró los hechos de la manera en que un comando armado ingresó con violencia a la casa ubicada en el municipio de Nanchital, esto en el sur de Veracruz, en la mañana del 2 de junio. Fernando Guzmán lamentó la golpiza que le propinaron los malhechores, pero lo que más le duele es su hija. Y lo que él pide nada más, dice que no pide castigo, que no pide justicia. Lo único que pide es que le regresen a su hija con vida. Roxana Guzmán, escuchemos.
3: A mí me golpearon, me patearon, me pegaron con el arma y me tiraron al piso. Pues ellos no han dado nada de qué decir, los señores, la verdad. Si está viva o está muerta, no sabemos nada. La verdad, me siento mal, no sé ni qué hacer, pues, la verdad.
2: Alrededor de las 10 horas del jueves, en redes sociales comenzaron a publicar que la comunicadora Roxana Guzmán había sido localizada con vida en un barranco de la zona sur de Veracruz, pero no había más datos, todo era impreciso. Fue entonces cuando la gobernadora Rocío Nale llegó al Congreso local y ahí fue abordada por los medios de comunicación y aseguró que las fuerzas del orden federal y estatal continúan la búsqueda de Roxana Guzmán con edad de 45 años. Y esto fue lo que dijo.
0: Escuchemos, Vero, por favor, a uno de los compañeros reporteros de Roxana, quien también se expresa sobre la desesperación, la frustración que tienen de no tener avances en el caso de la desaparición de Roxana Guzmán.
2: Sí, por supuesto. Bueno, pues ante estas especulaciones de que fue localizada en un barranco, uno de sus compañeros desde la página de noticias Pulso Informativo que Roxana administraba, él pidió a sus iguales que continúen la búsqueda de Roxana Guzmán y aseguró que no ha sido localizada. Pide que no malinformen y que no estén jugando con la información porque solo pone en riesgo la vida de Roxana. Vamos a escuchar al compañero.
4: Pues el objeto quizás de ayudar y publicar que nuestra compañera Roxana apareció, que primero cercioren sus fuentes, toda vez que no tenemos certeza de que ella ya esté localizada y con vida. Le pedimos el favor a todos que no desvirtúen la noticia ni apaguen la intensidad de la búsqueda de nuestra compañera. Verifiquen sus fuentes antes de publicar y apóyennos a localizarla.
2: Y bueno, Alejandro, quiero decirte que en el sur de Veracruz está hoy la presidenta Claudia Sheinbaum Pardo. Esta desaparición se origina 3 días antes de la llegada de la presidenta. Y bueno, lo que sí sabemos por parte de medios de comunicación del sur de Veracruz es que han desplegado por tierra y aire operativos para encontrar a Roxana. También hay operativos en los municipios de Izhuatlán del Sureste y Moloacán. Además, hay retenes aleatorios y hay puestos de revisión en las entradas y salidas de Nanchital. Y pues bueno, hasta ahora lamentablemente no ha sido localizada.
0: También se menciona que los familiares de Roxana se van a manifestar ante la visita de la presidenta, Vero.
2: Sí, se espera hoy manifestaciones en la visita de la presidenta, que hoy está en el sur de Veracruz y mañana sábado estará aquí en Jalapa. Y se esperan las manifestaciones, obviamente.
0: Bueno, pues van 3 días y las preguntas siguen siendo las mismas. ¿Quién y por qué llegó así con esa violencia.

0: violencia, con esa impunidad a casa de Roxana Guzmán. ¿Quién fue el autor intelectual? ¿Quién planeó, quién diseñó ese ataque, ese levantón? ¿Quién lo ejecuta? ¿Por qué? Siguen siendo preguntas sin respuesta. Preguntas sin respuesta, Iñaki.
1: ¿A quién le pisó un callo, no? Porque pues, es una periodista que está haciendo su trabajo. Finalmente ya había tenido que salir de Veracruz y regresó otra vez a su tierra y con estas consecuencias. Nos recuerda también otro caso, el de la maestra jubilada, que pues, se rueda como taxista, doña Irma Hernández, que también fue secuestrada y fue humillada por este grupo delictivo que le estaba cobrando derecho de piso. Y también la falta de empatía por parte de la gobernadora, ¿no? Uh-huh. Pues, concluida, pues, se murió de un infarto. Ah, pues a toda madre.
0: Sí, igualito.
1: Sí, igualita, así. Así como diciendo, pues no le puse agua a los frijoles. Uh-huh. ¿No? Así, uh-huh. En esa misma intención, uh-huh. ¿No?
0: De la misma, ¿no? Ya nada más para poner el contexto completo, de la misma de la gran contaminación en el Golfo de claro. México, eran gotitas de chapopote.
1: Unas gotitas. Pinches exagerados.
0: Y ahora con esta historia de terror, la señora, ¿no? Con un desprecio. No, pues a la señora. ¿Cómo lo dice?
2: A la señora.
0: Así. ¿No? ¿A quién?
2: A la señora.
0: Bueno, Roxana Guzmán se llama, 7:25.
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6: 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Considera que hay intensa carga en la autopista México-Puebla entre el eje 10 sur al distribuidor vial de la Concordia. Lento avance en calzada Ignacio Zaragoza. De Justina a viaducto Río de la Piedad, hay tráfico en canal de Río Churubusco entre periférico calle 7 y Zaragoza. Encontrarás además carga en Oceanía de Río Consulado al distribuidor vial Alberto Castillo. La temperatura sigue en 16 grados. 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Soy Mónica Villalobos. 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
10: 7:30, panorama informativo 88.9, información que sirve. Yo soy Alejandro Villalbazo en X, en TikTok, arroba Villalbazo13. Los mensajitos en el WhatsApp 5580-255-889. Que hay un broncón en la Chamapa Lechería, Es aviso a tiempo. En esta autopista, la Chamapa Lechería, hubo un accidente. Un tráiler y dos pipas chocaron, las pipas calcinadas, hay 5 lesionados. Está la emergencia, está cerrada la Chamapa Lechería en ambos sentidos, tanto hacia Querétaro como hacia Toluca. En los dos sentidos está cerrada la Chamapa Lechería porque pues las pipas quedaron en un sentido, el tráiler quedó en otro, y ahora pues tendrán que hacer el trabajo para levantar y limpiar eso, retirar los vehículos. Memo Jivillé, ¿qué tienes, Memo?
11: ¿Qué tal, Alejandro? Pues fíjate que este viernes se registró un fuerte accidente en la autopista Chamapa Lechería, la cual afecta la circulación en ambos sentidos. Fíjate que este accidente ocurrió antes de la caseta Los Cuartos con dirección a Toluca, y debido a los trabajos que realizan las autoridades para retirar estas unidades, pues permanece cerrada completamente en ambos sentidos la Chamapa Lechería. El tráiler, por ejemplo, quedó completamente obstruyendo los carriles, en tanto que es un autocisterna, un tanque cisterna, el que también quedó del lado contrario. Obviamente están trabajando las autoridades para poder retirarlo. La recomendación que podemos hacer si se dirige a Toluca es que utilice la autopista Naucalpan-Toluca o la México-Toluca para que puedan llegar sin problema a su destino, Alex.
10: Y del otro lado, Memo,
11: pues de otro lado, la única recomendación que hacemos es que se vayan por la México-Toluca, o de lo contrario van a tener serios problemas. Te repito, la Chamapa Lechería completamente detenida, y esto obviamente está afectando severamente el tránsito vehicular.
10: ¿Está a qué altura esta caseta de cobro Los Cuartos, Memo? De todos los municipios que cruza la Chamapa Lechería, ¿sabes a qué altura está?
11: No sé, lo que nos comentaban es de que esta de Los Cuartos está a la altura aproximadamente de lo que viene siendo la supervía, la que está por ahí.
10: Bueno, está a la altura del municipio de Naucalpan, esta caseta de cobro Los Cuartos. Está cerca de la zona conocida como Minas Coyote. Bueno, pues ahí es donde se registra este accidente, bloqueada totalmente en el sentido hacia Toluca y en el sentido hacia Querétaro esta autopista, y ni para qué hora, ¿verdad? Se puede abrir, Memo.
11: Así es, porque dijeron que iban a tardar unas cuantas horas en poder retirar estas unidades. Es Lomas Verdes, es muy cerca de Lomas Verdes. Por tal motivo, tomen sus precauciones para evitar este punto. Repetimos, completamente cerrada la Chamapa Lechería en ambos sentidos, Alex.
10: Bien, gracias, Memo Jivillé. Ahí para todos nuestros amigos que la utilizan para cruzar por esa zona del norte del Valle de México. Son las 7:33, tráfico y clima cada 15 minutos. Mónica Villalobos.
6: Alejandro, gracias. Les comento que hay bloqueo de manifestantes en ambos sentidos de la autopista México-Cuernavaca, a la altura de la caseta de Tlalpan. En unos minutos, más información.
12: Muchas gracias, Moni. Vámonos al Aeropuerto Internacional de Ciudad de México. Dólar y euro esta mañana, ¿cómo amanecieron? Hola, María Inés Camacho, muy buen día.
13: ¿Cómo estás, Iñaki? Muy buenos días. El dólar en las casas de cambio del Aeropuerto Internacional de la Ciudad de México esta mañana se está comprando en 16 pesos 98 centavos y se vende en 17 pesos 52 centavos, mientras que el euro 19.20 pesos a la compra, 20 pesos 10 centavos a la venta. El panorama, Iñaki, buenos días.
12: Gracias, Marínez Camacho, muy buen día. 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Alertan en Celaya, hacemos un recorrido por la República Mexicana, alertan en Celaya por falsas multas, mucho cuidado. Claudia Padilla, ¿cómo estás, Clau? Buenos días.
14: Hola, buenos días, Iñaki, buenos días a todo el auditorio. Sí, fíjate que la Dirección de Tránsito y Policía Vial alertó por multas falsas a la ciudadanía, esto después de que dieron a conocer mensajes de textos falsos, donde se notifican de supuestas multas de tránsito o adeudos de municipios. El director de Tránsito Municipal y Policía Vial, Martín Filiberto García Medina, pues pidió no caer en estos fraudes. Esto también después de que en otros municipios como León se suscitaran estas multas falsas que llegaran a los celulares de las personas donde les pedían que pagaran, Iñaki, a bajo costo y les robaban sus datos personales y les quitaban su dinero. Explicó que la única forma legal de notificar es mediante un emplazamiento formal realizado de manera presencial por el área jurídica correspondiente o directamente se les llegará a su domicilio, así que no caigan en fraudes. Esto es lo que les voy a conocer. Hasta aquí mi reporte, Iñaki, buenos días.
12: Muchas gracias, Claudia Padilla, desde Celaya, Guanajuato. Ya nos hace el favor de escuchar a través de iHeartRadio en León. Saludos por la nueva Amor 103.1 de frecuencia modulada. Y no hay restricciones, no hay medidas especiales por el tema del ébola en embarcaciones provenientes de África que llegan a Veracruz. Desde Boca del Río, Mario Arjona. Mario, muy buen día.
15: Hola, ¿qué tal? Muy buenos días. Así es, luego de que aerolíneas en México implementaran protocolos sanitarios para evitar que vuelos o pasajeros provenientes de África vinieran contaminados con ébola en el puerto de Veracruz, no se ha informado si existen estos protocolos para las embarcaciones que llegan de aquel continente. El inspector de la Federación Internacional de Transporte, capitán Enrique Lozano Díaz, explicó que no se ha emitido alguna norma o protocolo en Veracruz, ni tampoco en Manzanillo, Colima, otro puerto de importancia en el país. Escuchemos.
16: No, hasta la semana pasada que estuve haciendo visitas a los barcos, no hay ninguna restricción todavía, ni aquí ni en Manzanillo, te puedo decir que también está el otro inspector de ITF allá, no hay todavía restricciones. Si esto, claro, llega próximamente cerca de México, pues tal vez sí, como ha sucedido anteriormente con la gripe aviar y ni se diga con el COVID-19, ¿no? Entonces, de momento no, todo normal.
15: Explicó que en caso de que un barco venga de ese continente, será Sanidad Internacional que subirá a hacer los estudios pertinentes antes de atracar en el muelle y revisar las condiciones de los pasajeros, pero no se aplica una cuarentena como tal debido a que representa pérdidas económicas. El panorama en Veracruz.
12: Pues aguas. Muchas gracias, Mario Arjona. Desde Boca del Río, Veracruz, también nos hace el favor de escuchar a través de iHeartRadio. Encuentran a 4 hombres asesinados tras un presunto enfrentamiento entre cárteles. Cristian Gutiérrez, allá en Morelia. ¿Cómo estás, Cristian? Muy buenos días.
17: Y aquí, muy buenos días. Pues así es, 4 hombres sin vida, armamento y además un vehículo con reporte de robo. Todo esto fue localizado durante la noche del pasado miércoles en una brecha, Iñaki, de la localidad de Los Bancos, esto en el municipio de Parácuaro, Michoacán. Tras un presunto enfrentamiento entre integrantes del cártel Jalisco y los Caballeros Templarios. Este hallazgo ocurrió sobre el camino viejo a Los Bancos, donde elementos de la Guardia Civil, pero también del Ejército Mexicano, resguardaron ahí la escena y posteriormente solicitaron la intervención de parte de la Fiscalía General del Estado. Siguen apareciendo cuerpos en bateas de camionetas acá en Michoacán. Es el panorama.
12: Te agradezco mucho, Cristian Gutiérrez, desde Morelia, Michoacán, Mix 101.7, tu frecuencia modulada. Los deportes, Alex Cervantes.
18: Muchas gracias, Iñaki. Amigos, continuamos con más información. Tenemos los resultados de partidos amistosos rumbo a la fiesta del fútbol. Irán derrotó 2-0 a Mali. Suecia y Grecia empataron a 2. España e Irak 1-1. Francia, de manera sorpresiva, perdió 2-1 frente a Costa de Marfil. Para este viernes, Paraguay enfrenta a Nicaragua. Puerto Rico se mide a Arabia Saudita y Canadá jugará ante Irlanda. El partido femenil del campeón de campeonas se jugará el próximo 26 de julio entre los Tigres y el América. Será en San Antonio, Texas. En información del fútbol americano de la NFL, el ala cerrada Darnell Washington renovó contrato por 4 años con los Acereros de Pittsburgh. Hasta aquí la información deportiva. Regresamos con más en 30 minutos.
12: Muchas gracias, Alex. Alex Villalbazo, Alex Cervantes, Iñaki Manero, en Panorama Informativo 88.9 Noticias. Información que sirve por iHeartRadio. Moni Villalobos, tráfico y clima cada 15 minutos. ¿Qué hay, Moni?
6: Hola, Iñaki, gracias. Les comento que van a encontrar que hay un accidente que afecta el avance en Periférico Canal de Garay, a la altura de Canal de Chalco, hacia la Glorieta de Vaqueritos. En unos minutos, más información.
10: Pistas de la trivia, Iñaki.
12: Vámonos, Alex, antes, si me permiten, la trivia de ayer. Una expresión muy, muy nacional, muy mexicana, tiene que ver con varios orígenes. Uno de ellos, por ejemplo, ya lo decíamos ayer, es el pulque, cuando se probaba por primera vez el fruto del maguey, esta bebida espirituosa, pues se le daba el remojo, ¿no? La gente echaba su primer traguito de pulque. Y la otra tiene que ver con la guelaguetza, que es la fiesta del dar y recibir, muy famosa también a nivel mundial, y es de Oaxaca, en donde la gente iba con sus mejores ropas, con sus estrenos, con su camisa, con sus zapatos, con su sombrero, pero coincidía con la temporada de lluvias, y sigue coincidiendo con la temporada de lluvias. Entonces les caía lluvias y se mojaban sus zapatitos nuevos, su sombrerito nuevo. Entonces así se dice que se le daba el remojo, y hoy lo utilizamos coloquialmente cada vez que alguien está estrenando algo. ¿A qué hora le damos el remojo, ¿no? ¿A qué hora estrenamos esos zapatitos, ese sombrerito o ese cochecito? Y vámonos con la trivia de hoy, la historia de las selecciones nacionales, por qué se llaman así, también los colores de los combinados. Ya platicábamos del verde amarelo de Brasil, por ejemplo, la Mannschaft, que quiere decir equipo en alemán, nada más. ¿Por qué tienen ese uniforme blanco? Pues porque son los colores del Kaiser Guillermo II de Prusia, ¿no? Y luego también vienen ya, dentro de los nuevos uniformes, vienen ya los colores de la bandera alemana. También ya platicábamos de la de los Países Bajos, la Orange, ¿no? Por el Duque de Orange, la Casa de Orange, que es la casa reinante en ese país. Hay una que le llaman como otro deporte, siendo un deporte fútbol, y le llaman como otro deporte. ¿Cuál es esta selección? Y es una selección que ha brillado en los últimos años. www.889noticias.mx 5580-255-889, el talkback por iHeartRadio.
10: Una selección que ha brillado en los últimos años.
12: Ajá. Se ha ido destacando en los últimos años.
10: México, ¿no, entonces?
12: No.
10: Ok.
12: qué poquita fe.
10: Bueno, pues nada más
12: sí,
10: soy realista.
12: Pues sí, ni modo, ¿qué hacemos?
10: México, no.
12: Sí, México.
10: Selecciones que han brillado en los últimos años.
12: Ajá.
10: ¿Así de bote pronto?
12: No, nada más no digas.
10: ¿Por qué no? ¿Eh? ¿Y por qué no voy a decir si eran mis pensamientos?
12: Pues piénsalo, escríbelo. No,
10: piénsalo.
12: Medítalo.
10: Ok. Okay.
12: Dedúcelo.
10: Ok.
12: ¿No? Y tú eres muy bueno para investigar.
10: Pues, ok. ¿No? Investiga.
12: Investígalo. Está en la bandera. Está en la bandera de esta. Y le dicen, le llaman, coloquial, así como a los Países Bajos le llaman la naranja mecánica. Ajá. No solamente por la película de Kubrick, sino también por la forma, como un mecanismo de relojería con lo que juegan, y por el uniforme naranja, ¿no? A este equipo, a esta selección, le llaman con el nombre de otro deporte. A pesar de que juegan fútbol, le llaman con otro deporte. Hay una, por ejemplo, la selección de Nueva Zelanda, tengo entendido que le llaman los de blanco porque los de negro son los de rugby, ¿no?
10: Ajá.
12: Pero no tiene nada que ver. Pero bueno, también es otra coincidencia. Pero esta le llaman con el nombre de otro deporte. Esta
10: sí.
12: ¿Cuál es? Y es una selección que se ha ido destacando, ha ido abriéndose camino en los últimos años.
10: Ok. Los tiburones azules son los de Cabo Verde.
12: Los de Cabo Verde. No. Ya nomás.
10: Ya que hemos estado platicando del tema.
12: Gran selección. Uh-huh. ¿Contra quién va a jugar?
10: ¿Cabo Verde?
12: Seguramente va a ser un partidazo. Cabo Verde contra...
10: Ah, pues...
12: Habrá que seguirlos muy de cerca.
10: Grupo de Cabo Verde.
12: De Cabo Verde. Mundial.
10: Va a jugar contra Arabia Saudita, contra Uruguay, ajá, y contra España.
12: Imagínate Cabo Verde, Arabia Saudita.
10: No, qué partidazo.
12: Un agarrón, ¿eh?
10: Eso va a ser el...
12: No, no te burles, Gaby, porque te ríes así, con esa sorna.
10: El 26 de junio.
12: El 26 de junio.
10: Sí. Ahorita te digo en dónde van a jugar Cabo Verde. Ah, acá está en Houston.
12: En Houston.
10: Ah, yo creo que ahí en Houston están interesadísimos.
12: No, hombre,
10: en
12: Cabo Verde. Están poniendo veladoras. Está poniendo su despertador atómico. Pero...
10: ¿Habrá boletos todavía para el Cabo Verde, Arabia?
12: Fíjate.
10: Yo creo que sí, ¿eh?
12: El especie.
10: Yo creo que por ahí uno sí encuentras.
12: Porque pues, si no les llega una cosa como estas a cada rato, para ellos es una novedad.
10: Mira, yo ahí sí son partidos que me ahorraría. Y mira que soy futbolero.
12: Sí.
10: ¿No? Y generalmente me gusta meterme a partidos así, no importa, ¿no? Sí. Pero ya un Cabo Verde, Arabia Saudita, creo que sí me lo ahorraba.
12: ¿Ya llenaste tu hoja del panini de con Cabo Verde o todavía no?
10: No lo estoy llenando.
12: ¿No lo estás llenando?
10: No.
12: Yo tampoco.
10: Me rajé ya este...
12: Está muy caro.
10: A lo mejor caigo en la tentación, pero me estoy resistiendo.
12: Es que sí duele. Sí duele, ¿eh? La cartera.
10: Y además después de que si cuántos vienen de sí y no, y que si de México de 18 nada más hay 12, y de tal país hay 10, pues no.
12: Te rompe el corazón.
10: Pues sí, te va decepcionando un poco. Son cuarto para las 8.

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4: Hola, seguimos con más información. Conduce con precaución. Toma en cuenta que hay un accidente que afecta el avance en Periférico Canal de Garay, a la altura de Canal de Chalco, hacia la Glorieta de Vaqueritos. Te comento que sigue bloqueo en Arcos de Belém y Avenida Valderas, Alcaldía Cuauhtémoc. La alternativa es Doctor Lisiaga, el Eje 3 Sur y Avenida Insurgentes. Toma en cuenta que encontrarás cortes a la circulación en Donceles, a partir del Eje Central, y Allende, a partir de República de Perú, Alcaldía Cuauhtémoc, por presencia de manifestantes. La alternativa es el Eje 1 Norte o bien el Eje 1 Oriente. Hay tráfico lento en el Eje 1 Norte de Periférico Economía, con tráfico el Eje 3 Sur de Calzada de la Viga y hasta llegar a Insurgentes. Lento también el Eje 5 Sur de Guelatao y hasta llegar a Circuito Interior. La temperatura 16 grados. Soy Mónica Villalobos. 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

0: 10 para las 8, panorama informativo 88.9, información que sirve. Yo soy Alejandro Villalbazo en X, en TikTok, arroba Villalbazo 13. Los mensajitos en el WhatsApp 5580-255-889. Imágenes virales. Estuvieron recorriendo las redes ayer por todos lados. Son indignantes las imágenes. Estamos viendo a un hombre, un abuelito, que está en una tienda de abarrotes y de pronto llegan dos chamacos. Yo los veo chamaquitos, ¿eh? Yo los veo menores de edad. Y que se le van encima al abuelito. Pues para asaltarlo. Pero encima, uno es el que se le va encima y el otro es el que empieza a meter mano por todos lados en la tienda. Y ese que se le va encima, no le importa tirarlo, el abuelito mal cae, con el riesgo de pegarse de manera importante en la cabeza. Todo esto ocurrió en Guadalajara, en Jalisco. ¿Ya los agarraron o no? Martín Beltrán, ¿qué hay de esos hijos de la chingada, Martín? Buenos días.
1: Efectivamente, este par de sujetos, dice el la fiscalía que ya están identificados y que van sobre ellos. Y todo esto sucede, como bien lo platica, le sucede a Francisco, es el nombre del tendero. Tiene 73 años, él tiene 50 años con su tienda, y en ese lapso de tiempo solamente dos veces lo han asaltado. Dice que hace 30 años con una a punta de pistola le quitaron todo el dinero que tenía. Pero esta es la segunda ocasión en 50 años que tiene su tienda que lo asaltan. Y bueno, todo lo que vemos en el video se reduce a esta parte que vamos a escuchar a continuación.
2: ¡Elisa! ¡Elisa! ¡Elisa!
1: Elisa es su esposa, estaba en la parte alta de lo que también es su casa, pues no alcanzó a escuchar lamentablemente, pero este señor de 73 años, después de forcejear y caer al piso, nunca perdió el control de la situación, porque al final de cuentas él se queda con el cuchillo de este sujeto. Lo más impresionante es justamente eso, lo que sucede. Ayer le preguntamos al fiscal del estado si ya había algún avance de la investigación, porque Francisco y su esposa fueron a la fiscalía a poner la denuncia. Dice el fiscal que ya comenzaron de oficio esta investigación, buscaron al hombre que asaltaron, lo entrevistaron. Él dice que se trata de dos jovencitos como de 15 a 17 años que no son conocidos en la colonia, pero debido a las cámaras ya están identificados y en breve dice la fiscalía que les van a echar el guante. Este es el panorama.
0: Oye, Martín, yo sí veo que el señor se pega feo, ¿no? Cuando este chamaco lo avienta, el hombre cae de espaldas y... no quiero ser exagerado, gracias a Dios no ocurrió, pero cachito más se pega en la nuca de manera importante.
1: Efectivamente, porque cae de espaldas y en uno de los anaqueles o de los de las cosas que hay ahí, parece que se golpea en la cabeza. Le preguntaron si tenía alguna herida. No se pegó en la cabeza, pero tiene una herida como de 10 centímetros en la parte del pulgar de la mano derecha, que es cuando él recibe el cuchillazo del adolescente y le alcanza a hacer una herida de 10 centímetros, no tan profunda, poquita sangre le salió, pero él está en muy buenas condiciones y por lo menos así se vio cuando en el video pues se defiende. No pudo impedir que se llevaran el dinero, no fue mucho, pero su fortaleza es ya pues reconocida.
0: Sí, no puede impedir que se lleven su dinero, sea poco, sea mucho su dinero, ¿no? O sea, la verdad es que volvemos al punto, siempre que te quitan algo, además de robarte lo material, pues te roban también la paz y la tranquilidad. Además, un cuate que dice, no es la primera vez, ¿no, Martín?
1: Efectivamente, es la segunda vez que lo asaltan. La primera fue a punta de pistola, se lo pusieron en la cabeza y pues no tuvo más remedio. Se llevaron muchas cosas, dice. En esta ocasión, él pues le gritaba a Elisa, a su esposa, ningún vecino salió, pues su esposa no escuchó, ningún vecino. A unas 5 cuadras hay un módulo de la policía, y también tardaron, una vez que se les llamó a los policías, pues también tardaron en llegar. Además, pues ya no tenían nada que hacer.
0: ¿Más o menos qué edades dijiste los imbéciles, estos rateros?
1: Dice don Francisco que el que agarra el dinero 15 años y con el que forcejeó unos 17 años, pero sí, eran, todo parece indicar que eran menores de edad.
0: Sí, se ven unos chamaquitos, la verdad la imagen es, porque se les ve, ¿no? La cara, el cuerpo de chamaquitos. Y ese es otro de los grandes temas a debatir. Porque ¿qué va a pasar con estos cuando los agarren? Pues nada, ya lo sabemos, nada, la famosa... Edad penal. Sí. Es que pues con la edad penal abren fácilmente esa puerta giratoria, ¿no?
3: Así es. El otro día están fuera. Si es que, ¿no? Al otro, a lo mejor al par de horas.
0: Y le hablan a la familia y sí. Llévese a su chiquito, ¿no? Y ahí nos vemos.
3: Allá papáchel.
0: Sí.
3: Cuiden.
0: ¿Y a qué se dedica? Pues a seguir robando. ¿Cuándo vamos a entender que un chamaquito de 15 o 17... que llega a una tienda de abarrotes, que ataca al encargado, sea joven, sea mediano, sea abuelito, que ataca al encargado, que van armados, que se llevan el dinero, ¿cuándo vamos a entender que se tiene que quedar en una cárcel? ¿Para qué? Pues para que otro chamaquito que se le ande ocurriendo hacer lo mismo diga, ay, en la torre te enteraste que aquel...
3: Sí, lo atoraron.
0: Se quedó toda la vida en la cárcel. Ay, ¿a poco nada más por robarle su dinero al señor de la tienda? Sí, nada más por eso. Oye, si nos robamos el dinero de la tienda, no, porque no nos vayan a dejar toda la vida en la cárcel. Digo, yo creo que podríamos tener un poquito de mano dura para poner ejemplos, porque si no, si lo seguimos abrazando, si le seguimos acusando con la abuelita, ¿no? Como decía el que se fue a la chingada, acúsenlos con su abuelita. Sí. ¿No? Y miren, por estarlos acusando con la abuelita, ¿cómo salieron? Ya me fui a otro tema, pero bueno. Es que de pronto, ¿no?
3: Sí, y además si abres más el espectro.
0: Sí, bueno, no, pues ya.
3: En todos los ámbitos.
0: Ya, ¿sí? Ya, ¿no?
3: Hasta servidores públicos.
0: Pues si llegas a donde están, ¿no? Dónde hasta están. De gobernadores, pues ahí tienes a los señalados. Uh-huh. Y los que faltan.
3: No hay consecuencias de nada, y además te protegen y te apapachan, pues bueno, ¿qué
0: quieres? Entonces, sí, pero si no, empiezas por tu chamaco. Ahí está El Salvador. El Salvador, el presidente Bukele, modificó la ley. Un rata de esos, de 12 años para arriba, vámonos, guardado, ¿eh? Guardado, de 12 años para arriba. Nosotros aquí seguimos. Ay, pobrecitos. Pobre Pimpipe. Si nada más entró a la tienda a quitarle el dinerito al señor, hombre. Son 5 para las 8.

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3: Eje 3 Sur y Avenida Insurgentes. Toma en cuenta que encontrarás avance complicado en Tlalpan de Insurgentes Sur a la calzada México-Xochimilco. Hay intensa carga en periférico. De Avenida Norte a Zaragoza. Tráfico pesado en el viaducto Miguel Alemán entre Tlalpan e Insurgentes. También con avance nada favorable, muy complicado, en la autopista México-Puebla. Del Eje 10 Sur al distribuidor vial de la Concordia. La temperatura 16 grados. Soy Mónica Villalobos. 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Tráfico y clima cada 15 minutos.
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0: 8 en punto, panorama informativo 88.9, información que sirve. Yo soy Alejandro Villalbazo en X, en TikTok, arroba Villalbazo 13. Los mensajitos en el WhatsApp 5582-5588-9, viernes 5 de junio. Iñaki Manero, ¿cómo estás, Iñaki?
1: ¿Cómo estás, Alex Villalbazo, Alex Cervantes, amigos de la República Mexicana y de todas partes por IG Radio, en mitad del camino ya en panorama?
0: Oigan, al ratito vamos a platicar del golpeador. Le pagamos como presidente municipal, pero él actúa como golpeador. Le fue a hacer el paro a alguien. Hablo del alcalde de Metepec. No sé si ya vieron el video. Qué pancho se aventó el güey. Resulta que llegó al club de donde es socio, con sus guaruras, con otro tipo, a hacerle paro para madrear a alguien. No, hombre, está el video. Después salió y ofreció disculpas. No, ahorita que escuchen las disculpas. Por todos lados frito, ¿eh? Por todos lados frito. Son las 8:02. Tráfico y clima cada 15 minutos. Mónica Villalobos.
2: Alejandro, gracias. Por presencia de manifestantes, sigue cerrada la circulación de República de Uruguay entre 20 de noviembre y 5 de febrero. La alternativa es Mesones. En unos minutos, más información.
1: Muchas gracias, Moni. Vámonos al panorama nacional. Vaya susto, ayer jueves, la comandancia del Aeropuerto Internacional de Ciudad de México reportó que una aeronave incursionó en una pista por la que rodaba ya otra más, por lo que sus maniobras fueron detenidas. Ante esto, se tomó la declaración de las tripulaciones de ambos vuelos y se solicitó el reporte del personal controlador que intervino durante los hechos, mientras que la Agencia Federal de Aviación Civil anunció que ya inició la investigación correspondiente. Y ante las altas temperaturas que afectan a San Luis Potosí, las autoridades educativas adelantaron el cierre del ciclo escolar. Esto para proteger la salud de más de 568 mil estudiantes de educación básica. En las regiones Huasteca y Media, las clases van a concluir el 30 de junio, es decir, 15 días antes de lo previsto, mientras que en el altiplano y la zona metropolitana van a terminar el 7 de julio, una semana antes del calendario original. Y la mañana de ayer jueves se incendió un remolque en la zona de camerinos del Circo Chino de Pekín, en el estacionamiento del Estadio Víctor Manuel Reina en Tuxtla Gutiérrez, Chiapas. No se reportaron lesionados, solamente daños a vehículos. Un estudiante de secundaria fue hospitalizado tras ser atacado con un objeto punzocortante cuando salía de clase. Vamos a la capital queretana con Diana González. Hola, Diana, muy buenos días.
3: Muy buenos días, Iñaki, te saludo con gusto. Efectivamente, te comparto esta información. Y es que esto sucedió sobre la avenida Popocatépetl, la capital del estado, donde un estudiante caminaba acompañado de su hermana cuando presuntamente fue alcanzado por otro joven exalumno de la institución educativa con quien mantenía diferencias previas. Tras una confrontación, el menor sufrió una herida de gravedad que obligó a la intervención de paramédicos. Elementos de la Secretaría de Seguridad Pública Municipal acudieron al sitio luego de un reporte al 911 y confirmaron que la víctima fue trasladada a un hospital para recibir atención médica y el presunto agresor escapó antes de la llegada de las autoridades. Finalmente, se informó que la Fiscalía General del Estado abrió una carpeta de investigación sobre este hecho. Así el panorama desde Querétaro, Iñaki.
1: Te agradezco mucho, Diana González. Desde Querétaro, 106.5 Mix. Fue destituido oficialmente el alcalde del municipio de Tlalnepantla, en Morelos, desde Cuernavaca, Pablo Rubén Villalobos. Muy buenos días, Pablo.
4: Y saludo con gusto. Buenos días. Pues fíjate que con 19 de 20 votos destituye formalmente el Congreso al alcalde del municipio de Tlalnepantla, en Morelos, Jorge Armando Genaro Rubio. Recordemos que este alcalde en cuestión fue detenido en flagrante abusando sexualmente de un jovencito menor de edad. El menor de 14 años fue puesto a la custodia del sistema DIF, mientras que el presidente municipal fue detenido y vinculado a proceso por tal motivo, luego de cumplir con los protocolos jurídicos correspondientes. El Congreso cumplió con el mandato judicial de destituir al alcalde y llamar al suplente a tomar posesión del cargo. Con estos son cuatro alcaldes que abandonaron sus funciones y se llevan su sustitución mediante lo que está establecido por la ley. En el mismo proceso, sigue el tema de Temuac, cuyo alcalde renunció bajo el argumento de temas de salud. Realmente era por el alto índice y el alto clima de inseguridad en su municipio, y los alcaldes de Cuautla y Atlatlaucan, que recordemos, fueron detenidos dentro del operativo Cambre. Pide el Partido Acción Nacional, a través de su presidente estatal, Daniel Martínez Corrado, que se respete el derecho de silla y que no se politice las detenciones y tampoco las destituciones. Este es el panorama que hemos de los Iñaki. Buenos días.
1: Te agradezco mucho, Pablo Ramírez Villalobos, desde Cuernavaca, Morelos. También nos escuchas por iHeartRadio. Familiares de personas desaparecidas se manifestaron en las inmediaciones del Estadio Nemesio 10 en Toluca, en la Bombonera. Sonia Vilchis, desde la capital del Estado de México. Hola, Sonia, muy buenos días.
5: Hola, ¿qué tal, Iñaki? Muy buenos días. Comentarte que familiares de personas desaparecidas se manifestaron en las inmediaciones del Estadio Nemesio 10 en Toluca previo al partido de fútbol entre las selecciones de México y Serbia, donde acordaron una mesa de trabajo con autoridades del Estado de México para el próximo 12 de junio. Integrantes de colectivos de madres buscadoras colocaron boletines con las fichas de localización de sus familiares en diversos puntos de la calle José María Morelos en las inmediaciones del estadio. La intención de la protesta fue visibilizar la crisis de desapariciones en el país. Como parte de las actividades de visibilización en el exterior del recinto deportivo, las manifestaciones, los manifestantes realizaron un partido de fútbol informal sobre la vialidad. Con este acto buscaron llamar la atención de los asistentes que acudieron al encuentro internacional. Iñaki, hace la información.
1: Te agradezco mucho, Sonia Vilchis, desde Toluca, la capital del Estado de México. Vamos a los deportes. Alex Cervantes.
6: Iñaki, este fin de semana regresa la actividad a la Fórmula 1. Fecha 8 con el Gran Premio de Mónaco. La carrera el próximo domingo a las 7 de la mañana. Al momento el líder en la clasificación mundial de pilotos es Kimi Antonelli, de la escudería Mercedes. Isaac del Toro regresará a las competencias a un mes del inicio del Tour de Francia. Fue anunciado como parte del equipo de los Emiratos Árabes Unidos. Competirá en Francia del 7 al 14 de junio. Y por otra parte, quedó definida la final de Roland Garros, que se disputará este sábado entre la rusa Mirra Andreeva y la polaca Maja Szwalińska. Hasta aquí los deportes.
1: Muchas gracias, Alex. Alex Villalbazo, Alex Cervantes, Iñaki Manero en Panorama Informativo en 88.9 Noticias. Información que sirve por iHeartRadio. Moni Villalobos, tráfico y clima cada 15 minutos. ¿Qué hay, Moni?
2: Hola, Iñaki, gracias. Les comento que aún hay un bloqueo de manifestantes en Arcos de Belém y Avenida Valderas, Alcaldía Cuauhtémoc, la alternativa Doctor Lisiaga, el Eje 3 Sur y Avenida Insurgentes. En unos minutos, más información.
0: ¿Llegó el alcalde? Uh-huh. Llegó el alcalde. Y llegó a imponer la ley el alcalde. Metepec, Estado de México. Ahí sucede esto que acabamos de escuchar. El alcalde llega acompañado de sus escoltas, escoltas armados con armas largas. Llegan y abren las puertas de cristal, las abren por la fuerza, de lo que hoy sabemos es el Club Deportivo La Asunción, allá en Metepec, de donde es socio el alcalde de Metepec. Y resulta que fue a hacerle paro a alguien, porque adelante de él entra un cuate en short, ¿no?, en ropa deportiva. Entra en short, se mete cuando le abren la puerta y atrás va el alcalde haciendo paro. Así. Es ridículo lo que ocurre ahí. Es ridículo lo que se ve en esta imagen. De hecho, una mujer trata de impedir el que pasen. No, pues estos avientan a la mujer, avientan todo, se meten. Y el que va adelante grita, es ese. No, es que iban a madrear a alguien. A eso llegó el alcalde. Imagínense.
1: De guarura de alguien.
0: De guarura de alguien el alcalde. ¿Quién sabe quién sería ese alguien?
1: Acabáramos.
0: Amigo, familiar, no sé quién sería ese alguien. Pero dice el propio alcalde, pues, que le hicieron una llamada para que él fuera a arreglar la situación. Y llegó así, como golpeador. Llegó como grupo de choque el alcalde con sus escoltas. Este video se hizo viral. Y una vez que se hizo viral, entonces salió el alcalde. Y mandó un mensaje. No, ya, aquel cabronzón que llegó a...
1: El gallito.
0: No, aquel que llegó a ver a quién madreaba porque se le ponía enfrente. Horas después, salió así.
7: Lamento profundamente lo sucedido la mañana de este jueves, hecho que se viralizó en redes sociales cuando acudí a un llamado de ayuda por un conflicto al interior del club deportivo del cual soy socio. Desde el corazón les ofrezco una sentida disculpa para quienes creen que vieron un actuar excesivo de mi parte sin justificar mis acciones.
0: A ver, vamos por partes, ¿eh? Con este mensaje. Para quienes creen que vieron un actuar excesivo, ¿creemos o te pasaste de listo, alcalde? O sea, ¿cómo? La disculpa es para quienes creen que vieron. ¿O sea, estamos locos? ¿Al creer que vimos algo? No. Vimos.
1: Es evidente, ¿no?
0: Un actuar excesivo. Vimos un acto de prepotencia. Vimos a un alcalde llegar como golpeador a una propiedad privada para ir a madrear a alguien, porque otro alguien te pidió paro. Eso fue lo que vimos, ¿eh? No creemos haber visto.
1: Entonces, pues como si tú conoces al madreador de tu colonia y quieres que te haga el paro porque llegaron a alguien a molestar, ¿no? ¿Sí? Yo conozco a este güey.
0: Salgan, ¿eh? Que no.
1: ¿Eh? Así, de ese tamaño.
0: Y fíjense, sigo con el análisis de lo que dijo el alcalde. Dice que es socio de este club, ¿no? Deportivo. Pues ahí el club deportivo La Asunción tendría que correr al alcalde. Porque en este tipo de clubes privados, deportivos, familiares, las reglas son estrictas, ¿eh? Si alguno de los socios se quiere pasar de listo como ocurrió, a ese socio lo expulsan. En la mayoría de los clubes, ¿eh? Ahí no hay de que, ay, pues, no sé, en los clubes de este tipo donde hay competencias por equipos, por ejemplo. Uh-huh. No sé, hay la liguita de fútbol.
1: Sí, los equipos.
0: Se avientan un tiro los de el equipo uno contra el dos.
1: Y los corren.
0: Los corren. Ajá. Uh-huh. Porque no es la imagen que hay que dar en un club familiar, de convivencia, bueno, de respeto al otro.
1: Una bronca en una fiesta organizada dentro del club, adiós.
0: Vámonos, te pelan. ¿Ya habrán corrido el alcalde, los del club La Asunción, a su socio? A sus socios, porque el que va adelante, al que le están haciendo paro, al que van guadureando el alcalde y sus guaruras, ese también tendría que, quizá quien sea, pero pelas de ahí, pelas, porque no puede ser. ¿Qué más dijo el alcalde? Dio el argumento de a qué fue, ya vimos a qué fue a madrear a alguien, pero el que dice por qué estaba ahí.
7: Debo decir que mi respuesta obedeció a solucionar lo más pronto posible el altercado al interior que amenazaba y ponía en riesgo la integridad de los involucrados.
0: Puede ser. Para dejar de poner en riesgo a los involucrados, tráete las largas, ¿no? Y vamos a entrar como orangutanes, como golpeadores, como, ¿no?
1: Abre la cajuela.
0: Abre la cajuela y tráete las armas para que el otro se haga pipí de vernos. Ah, pero fui a poner orden porque algo estaba amenazando la integridad de los involucrados. Son 8:15, seguimos platicando.
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0: Debo recalcar que mi intervención se dio ante un llamado de un asunto entre particulares, lo que me impulsó a actuar así, siempre con la finalidad de preservar el orden y la paz. Seguiré trabajando con toda dedicación y atendiendo la agenda laboral en beneficio de las familias de Metepec.
1: Qué mal manejo de crisis. El alcalde tendría que correr a sus asesores de entrada, porque no pueden aconsejarle que salga a decir que él actuó con la finalidad de preservar el orden y la paz cuando entra a madrear a gente armado con sus escoltas y él guarureando a otro. Eso no es preservar el orden y la paz, en ningún lado. Aceptar que recibió una llamada de un particular para ir a hacer la de policía de ese particular. Pues, ¿quién es ese particular, alcalde? ¿No? Que tiene ese control y ese poder sobre el presidente municipal. A ver, vienes y me sacas de la bronca que traigo. Sí, ahí voy, patrón. Pues, ¿quién es ese patrón? Eso no lo dijo el alcalde Fernando Flores.
2: Como para sacar de su oficina al presidente municipal a que vaya a hacer la de Matachín.
1: Uh-huh.
2: Pues, qué favorcito, ¿no? ¿O de qué se trata el tema?
1: Y aquí hay otro punto que hace rato te lo comentaba, Iñaki. Uh-huh. Hace días. Cuando veíamos que revivió la escena de Lady Racista.
2: Sí.
1: De esta mujer que cometió un grave error al gritarle indio, negro, naco, un policía.
2: Uh-huh.
1: Y que vámonos, ¿no? Sobre de ella. ¡Pum! En lo social, ¿por qué quiero hacer la comparación? Porque en lo social, y ella misma lo ha aceptado así, lo perdió todo. Oportunidades de trabajo, incluso en el tema familiar. En una situación devastadora, consecuencia de un muy mal acto. ¿Y por qué del lado de la autoridad no sucede lo mismo? Este tal Fernando Flores, presidente municipal de Metepec, ¿no debería de ser despedido, así como cualquier ciudadano? Si tú o cualquiera de los tuyos llega a un club deportivo a madrear a alguien más con armas largas, uh-huh, acompañado de escoltas, y se da a conocer tu video, te corren de donde trabajes.
2: Haciendo mal uso de tus atribuciones como funcionario público. Nada más para empezar, ¿eh? O separarte del cargo.
1: ¿Y por qué este no?
2: Y ahí sigue, ¿no?
1: Y ahí va a seguir, ¿eh?
2: Sí, lo más seguro.
1: Aplicando la ley de Herodes.
2: Exacto.
1: Se chingan y se joden. Porque yo aquí me voy a quedar.
2: El Varguitas, sí.
1: Sí, el Varguitas. Sí. Este es el Florecitas.
2: Ajá.
1: O sea, yo aquí me quedo. ¿Por qué al ciudadano? ¿Por qué las consecuencias para el ciudadano son tan fuertes, tan estrictas? ¿Por qué se convierte ella en Lady y él en Lord? De inmediato, con una consecuencia puntual, despedido del trabajo. ¿Y por qué para estos tipos, inmunes, impunes, ahí siguen, no?
2: Sí, tienes gobernadores culpados por cosas todavía mucho peores, que no les tocan ni un pelo, y los apapachan, y los protegen, y los ocultan, y en complicidad, pues, un presidente municipal, ¿qué? ¿No?
1: Sí. Ay, tienes qué razón. Ay, ¿qué te preocupa si ahí está el de Culiacán, ahí está el de Sonora? ¿Qué te preocupa con este que nada más llegó a madrear a alguien al club?
2: Tienes unos que sudan agua bendita incluso.
1: Ah, claro.
2: Es que, ¿no?
1: Ay, Durazo, el de Sonora.
2: Sí,
1: salió a decir ahora que salió en la publicación de Los Ángeles Times, ¿no? No, hombre, yo soy tan santo que sudo agua bendita. Ah, pues confiesa. ¿No?
2: ¿Sí?
1: Pues confiésate al confesionario, ¿no? Es bien triste, la verdad, que nuestras autoridades actúen así.

0: cuando se trata de voltear a ver al otro, se le van con todo al ciudadano. Al ciudadano, todo el rigor, todo el... Ahí sí, aplican aquella que siempre presumen de todo el peso de la ley. Pero cuando se trata de ellos, ya sea en un actuar personal, como este caso, o en un actuar como funcionario público, de todos salen bien liberados. De todas, todas, ¿eh?
1: Lo arreglas con un comunicado, ya se acabó.
0: Con el video, ¿no? Un video, les digo, muy mal asesorado. No hay un concepto del video, no hay una idea plasmada en ese video que se salve de la crítica por el contenido, por lo que dice el golpeador alcalde de Metepec, Fernando Flores. Son las 8:25.
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5: Ocho y media, Panorama Informativo 88.9, información que sirve. Yo soy Alejandro Villalbazo en X, en TikTok, arroba Villalbazo 13. Los mensajitos en el WhatsApp 5580-255-889. Les tengo una mala. Ahí viene un nuevo impuesto.
6: ¿Otro?
5: Por congestión vial. Resulta que en el Congreso de la Ciudad de México tienen la idea de ir a la discusión de cobrarte si es que te metes con coche particular a zonas de alta demanda como el centro, algunas zonas de Polanco, de las colonias Condesa, Roma, la zona de Santa Fe.
6: Sí, como dice el meme, güey, ya.
5: De acuerdo.
6: Increíble.
5: Es prácticamente de los creadores,
6: sí,
5: de los parquímetros.
6: Ajá, sí, pues, no me queda duda.
5: Prácticamente. Platicamos de eso en un ratito. Son las 8:30, tráfico y clima cada 15 minutos. Mónica Villalobos.
7: Alejandro, gracias. Por presencia de manifestantes, aún continúa corte a la circulación en Avenida 5 de Mayo, desde el Eje Central Lázaro Cárdenas hasta Simón Bolívar. Usen de alternativas el Eje 1 Norte y Fray Servando Teresa de Mier. En unos minutos, más información.
8: Gracias, Moni. Mi amigo René Ponce, buenos días. ¿Qué nos tienes allá afuera?
9: ¿Qué tal, mi amigo Iñaki? Hay que tomar previsiones, sobre todo si vas a salir hacia lo que es Cuernavaca. Son vecinos de Tlalpan y Xochimilco. Se ubican a unos 50 metros de la caseta de la autopista de esta México-Cuernavaca. En ambos sentidos están bloqueando, exigen atención en materia de distribución de agua potable, de mejoramiento de red de drenaje e incluso también están pidiendo mayor transporte para esa zona de la Ciudad de México. Es el panorama, Iñaki.
8: ¿Es rumbo a Cuernavaca o en ambos sentidos?
9: Es en ambos sentidos, Iñaki. Okay.
8: Se nos cortó la comunicación. Bueno, ya nos alcanzó a decir en ambos sentidos de la México-Cuernavaca. Tengan mucho cuidado los amigos que vayan a salir o regresen desde Cuernavaca para acá, que nos está escuchando. Dicen que Alemania ya es el principal socio comercial de México en Europa. ¿Quién dice esto? Armando Arteaga, buenos días.
10: Con un comercio bilateral que supera los 27 mil millones de dólares entre México y Alemania, convierten a este último país como el principal socio comercial de México en Europa. Así lo dijo el secretario de Relaciones Exteriores, Roberto Velasco.
11: En esta comisión coincidimos en la importancia de profundizar los vínculos económicos en sectores estratégicos de alto valor agregado.
10: En el marco de la visita oficial del ministro de Relaciones Exteriores de Alemania, Johann Weifel, el funcionario mexicano explicó que Alemania es el tercer principal inversionista en nuestro país, con más de 2.300 empresas que operan en territorio nacional. Para 88.9 Noticias, información que sirve, Armando Arteaga.
8: 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Reconocen al Instituto Mexicano del Seguro Social en un concurso internacional. Boni Barrera.
12: El IMSS recibió una mención honorífica a nivel Latinoamérica durante un certamen internacional que reconoce los proyectos tecnológicos más innovadores entre clientes de la compañía a nivel nacional. A través de una plataforma, el IMSS migró de una arquitectura tradicional a un modelo basado en microservicios y contenedores, lo que ha permitido interoperar 115 aplicaciones institucionales a través de 5.400 microservicios que procesan entre 1.000 y 3.000 millones de solicitudes diarias de forma ágil, segura y continua. En 88.9 Noticias, Mónica Barrera.
8: Vamos al panorama internacional. Las guardias costeras de China y Taiwán protagonizaron un nuevo incidente marítimo cerca de las Islas Pratas, territorio administrado por Taiwán, pero reclamado por Pekín. De acuerdo con autoridades taiwanesas, una embarcación china ingresó sin autorización a aguas restringidas de la zona, y esto provocó advertencias y maniobras de seguimiento por parte de los guardacostas de Taiwán. Se trata del segundo episodio similar en menos de 2 semanas, en medio de las tensiones que mantienen ambas partes en el mar de China Meridional. Y cerca de ahí, Japón planea reemplazar alrededor de 14 reactores nucleares envejecidos para 2050, esto como parte de su estrategia para aumentar la generación de energía y atender la creciente demanda impulsada por tecnologías como la inteligencia artificial y los centros de datos. Esta medida refleja el regreso gradual del país a la energía nuclear, más de 15 años después del accidente de Fukushima, con el objetivo de reducir su dependencia de combustibles fósiles y avanzar hacia la neutralidad de carbono. Una expedición científica realizada en una remota meseta de Angola reveló más de 70 especies nuevas para la ciencia, y entre estos hallazgos destaca una araña cangrejo coronada con reflejos fluorescentes azules visibles bajo luz ultravioleta, además de nuevas especies de arañas, insectos y libélulas. Los investigadores señalaron que la cifra podría aumentar conforme continúan los análisis especializados de los ejemplares recolectados. Y la creadora de la película animada Persepolis falleció en Francia, además de la novela, pues, Lalo González.
4: La historietista y cineasta iraní Marjane Satrapi falleció este jueves en París a los 56 años de edad. El deceso fue confirmado por la familia de la directora con este mensaje. Marjane falleció de tristeza poco más de un año después del fallecimiento de Matías Ripa, su esposo y el amor de su vida. Él era productor y guionista. Satrapi alcanzó la fama por crear la novela gráfica Persepolis, misma que fue adaptada al cine en 2007 y que triunfó en el Festival de Cine de Cannes, además de que tuvo nominación al Oscar. En Persepolis, la cineasta contó sus primeros años de vida en un régimen iraní que controlaba todo, desde la religión hasta la política. Para 88.9 Noticias, Lalo González.
8: Descanse en paz. Vámonos al comentario deportivo con Toño de Valdés. Hola, Toño.
13: ¿Qué tal, amigos de Panorama? Un placer saludarles. Ayer Isaac Paredes se metió en la historia de los cañoneros mexicanos en Grandes Ligas. Ayer pegó su octavo home run de la campaña y el número 100 de su carrera en las mayores, en la derrota de los Astros de Houston 5-1 ante los Piratas de Pittsburgh. Es el cuarto pelotero mexicano en llegar a 100 home runs, cuarto pelotero nacido en México, aunque bueno, les voy a dar nombres de peloteros que han llegado ya a 100 home runs, que han rebasado los 100 cuadrangulares, que no nacieron en México, pero bueno, evidentemente son mexicanos y han representado a nuestro país en diferentes ocasiones. El número uno, Vinicio Castilla, el de oaxaqueño, 320 palos de vuelta entera. El número dos, el charolito Jorge Horta, con 130 home runs. Luego el gran Aurelio Rodríguez, con 124 palos de vuelta entera. Y el cuarto, nacido en México, es Isaac Paredes, el de Hermosillo, con estos 100 home runs. Pero en esta lista podríamos agregar a Adrián González, que por supuesto fue parte del equipo mexicano en el Clásico Mundial en varias ocasiones, una pieza muy importante de Dodgers en su momento, de Medias Rojas también, 317 home runs logró en su carrera Adrián, y también hay que sumar a Randy Arozarena, que hasta el momento lleva 6 home runs y que tiene 124 en el béisbol de Grandes Ligas, el jardinero de los Marineros de Seattle, y también a Jorge Cantú, por supuesto. Jorge Cantú, que además hizo historia porque pegó más de 100 home runs en Liga Mexicana y más de 100 en Grandes Ligas. Fueron 104 palos de vuelta entera de Cantú en el béisbol de las ligas mayores. Y ahora pues está en esta lista también el extraordinario tercera base Isaac Paredes. Lástima que Houston no está teniendo buena campaña, pero bueno, Isaac está en este momento metido en una buena racha ofensiva. Un saludo para todos ustedes, amigos de Panorama.
8: Muchas gracias, Toño. Alex Villalbazo, Alex Cervantes, Iñaki Manero en Panorama Informativo en 88.9 Noticias. 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Moni Villalobos, tráfico y clima cada 15 minutos. Moni.
7: Hola Iñaki, gracias. Sigue cerrada la circulación de calle Valerio Trujano, a la altura de Avenida Hidalgo, debido a obras. La alternativa es utilizar Paseo de la Reforma. En unos minutos, más información.
5: La respuesta de la trivia, Iñaki.
6: Vámonos, Alex, y platicamos hace una hora o hace dos horas, depende a qué hora amablemente nos ha estado escuchando aquí en Panorama. Hablando acerca de cómo le llaman de los apodos de las selecciones de fútbol, sobre todo los que van a participar ahora en la mega cáscara, hay una que la conoce con el nombre de otro deporte, y eso aparece dentro en la bandera, ahí en el centro de la bandera aparece ese deporte, ¿cómo le dice?
5: No.
6: Está rankeada como número 4 por la FIFA. Ajá. Uh-huh. Nada más que no le ha ido bien ahorita en los partidos de preparación. Ahorita platicamos de esto, pero les llaman los cocasti, los ajedrezados, o los del ajedrez, la selección de Croacia.
5: Okay.
6: Que también le llamaban la selección de Purina. Uh-huh. ¿Te acuerdas? Es mucho por la camiseta. Como si fuera así un tablero de ajedrez. Uh-huh. Les llaman los cocasti. En croata. Uh-huh. Y es una selección que ha ido, desde 1940 se formó, pero ha ido ocupando en los últimos años su lugar dentro de la historia del fútbol, ¿no? Uh-huh. Hasta llegar a una final, ¿no? Rusia contra Francia.
5: No me recuerdo si llegó a final o tercer, cuarto lugar, pero sí tuvo un papel destacado, ¿no?
6: Importante.
5: Sí.
6: Sí, parte de la antigua Yugoslavia, ya sabemos. Regresó como una selección en 1992, cuando se desintegra Yugoslavia y adquiere su personalidad propia. Y empezaron a jugar muy bien, y ha sido una selección que ha dado, bueno, más bien un fútbol que ha dado muchos jugadores para otros equipos a nivel internacional. Uh-huh.
5: Su mejor jugador, Luka Modric, sin duda alguna, ¿no?
6: Así es. Esa es la selección, ¿no? Me imagino.
5: Sí, es su última Copa del Mundo.
6: Así es.
5: Pero sí, gran estrella con el Real Madrid y con la selección croata. De hecho, él ya fue designado como mejor jugador de un mundial. Justo en este que tuvieron su mejor participación. Uh-huh. Ahí fue donde Luka sacó la mejor parte, ¿no? Dice por acá. Tercer lugar.
6: Tercer
5: en el 2022, lugar. Sí. Uh-huh. Ah, no, en el 2018 sí, subcampeón.
6: Y, según yo, sí había jugado contra quién, contra Francia, que fue la que ganó en Rusia.
5: Ajá.
6: ¿No? Y luego ahora en Qatar, porque sí quedó en cuarto lugar, me parece.
5: Sí. Sí, subcampeón. Y sí, ahora, ha estado cerca.
6: Sí.
5: Ha estado cerca.
6: Ahora le toca con Inglaterra, uh-huh, con Ghana y con Panamá.
5: Uh-huh. Pues tiene fácil la fase de grupos.
6: Sí, no
5: Inglaterra, Ghana, Panamá, pues tendría que ser Croacia-Inglaterra, ¿no? En la lógica.
6: El grupo L.
5: Croacia en la lógica. Ahora ya sabemos que de pronto ahí la lógica se pierde un poco. Pero a mí la verdad, nunca me ha gustado la playera de Croacia.
6: Sí, no es como muy, muy vistosa, ¿no?
5: ¿Te acuerdas de los tecos?
6: Ajá.
5: En algún momento trajeron una playera muy similar a la de Croacia.
6: Sí.
5: Así cuadrada. A mí no es una playera que me mate.
6: Pero
5: con todo respeto a los croatas, ¿verdad? No voy a ofenderse a alguien, claro que no es con... Es cuestión de gustos y es totalmente subjetivo. Ahora quien diga, pues a mí la de México no me gusta, y tendría razón porque es cuestión de gustos, ¿no? Y en cuestión de gusto siempre tendrá razón tú o tendrá razón yo. Entonces,
6: claro.
5: A mí la de Croacia
6: no te ha gustado.
5: No me mata, no, no me late.
6: Y uh-huh, precisamente por esto que es parte del escudo de Croacia, es como le llamaron los ajedrecistas, uh-huh, van a jugar, digo por si les interesa, van a jugar en Dallas, uh-huh, van a jugar en Toronto, en Canadá, y van a jugar en Filadelfia.
5: Okay.
6: Sus tres partidos. Uh-huh. Primero, ya después de lo que pase, ya.
5: Bien, pues está bonita la...
6: Está bonita la trivia.
5: Sí. Está curiosa.
6: Los cocasti.
5: ¿Quedan cuántos días?
6: Pues
5: estamos
6: ya,
5: a 6 días.
6: 6 días ya.
5: 6 días. Ayer México tuvo su último partido de preparación. No sé si lo vieron. Si no lo vieron, tampoco hay que emocionarse tanto. Porque el resultado es engañoso. Porque México goleó a Serbia. Sí, nada más que hay que tomar en cuenta. Serbia es una selección que no va a jugar el Mundial. Una selección que, por lo tanto, pues no tiene la preparación de otras que sí van a participar en el campeonato. Serbia trae un equipo que, ¿no? A lo mejor si nos juntamos los cuates también les andamos dando batalla. No manches, dos autogoles, ¿de qué forma?
6: Con Pedro López de portero. Tenemos.
5: Entonces, no hay que... ¡Ay, mira, México goleó! ¿No? No pensemos que el partido inaugural contra Sudáfrica va a ser de 5-1. Ojalá, ¿no? Y que el siguiente contra... Claro, ojalá y fuera así. No es esa la realidad de la selección mexicana. A mí me saca de balance un poco este tipo de partidos, porque yo creo que México anda mal, ¿no? No está con esta selección así competitiva, con esta selección que siempre te da sorpresas cuando se enfrenta a equipos grandes en campeonatos. Y que de pronto le saca un partido a Alemania, por ejemplo, o a Francia.
6: O le empata a Brasil o le gana.
5: Sí. Esta no. Son cuarto para las 9.
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7: Hola, ¿qué tal? Seguimos con más información. Continúa cerrada la circulación de la autopista Chamapa Lechería, a la altura del kilómetro 25 en ambos sentidos debido a un accidente e incendio de pipa y tractocamión. Considera que encontrarás que hay manifestantes y sigue cerrada la circulación de República de Uruguay entre 20 de noviembre y 5 de febrero. La alternativa Mesones. Cuidado porque sigue bloqueo de manifestantes en ambos sentidos de la autopista México-Cuernavaca, a la altura de la caseta de Tlalpan. Hay avance lento en el eje central de Lorenzo Boturini a Francisco y Madero. Tráfico en el eje 5 sur de Guelatao a Circuito Interior. Lento Lorenzo Boturini de Cucurpe a 5 de febrero. La temperatura sigue en 16 grados. Soy Mónica Villalobos. Continúa en 88.9 Noticias. 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Tráfico y clima cada 15 minutos.
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5: Diez para las nueve, Panorama Informativo, 88.9, información que sirve. Yo soy Alejandro Villalbazo, en X, en TikTok, @Villalbazo13. Los mensajitos en el WhatsApp, 5582-55889. ¿Cómo van las cosas en el metro de la Ciudad de México? Sobre todo en la línea 2. ¿Cómo van ante la cuenta regresiva, 6 días para que empiece el campeonato? cerrado, con interrupciones, en este maquillaje que le están haciendo, con toda la prisa del mundo. Cuidado con la prisa, ¿eh? Cuidado con la prisa. Porque ya vimos en el, por ejemplo, en el aeropuerto, ya vimos cómo la prisa provocó que se cayera el techo de un puente. Cuidado con la prisa, porque en el metro la situación no está como para hacer las cosas con prisa después de las denuncias del sindicato del metro, en el sentido de que no deberían ni estar operando el metro de la Ciudad de México, porque no está en las óptimas condiciones para andar en esos rieles, ni los rieles, ni los vagones, ni los andenes, ni nada. Eso dice el sindicato del metro de la Ciudad de México. Eso denunció su líder, Fernando Espino. Isaac Castañeda, buenos días, Isaac.
0: ¿Qué tal, Alejandro? Muy buenos días a ti, a la audiencia. Pues me encuentro en la estación viaducto de la línea 2 del metro después de realizar un recorrido donde pudimos platicar con los usuarios de este servicio, de esta línea, que dicen tener ya un hartazgo por estas obras de remodelación, las interrupciones en la operación del servicio, las cuales dicen repercuten en sus tiempos de traslado y en su economía. Así lo contaron a 88.9 Noticias en este recorrido, luego de que se reabrió únicamente la estación viaducto y continúan sin ascenso y descenso de personas las estaciones Zócalo, San Antonio Abad, Chabacano, Nativitas y Portales. Los usuarios criticaron que no había paso de unidades de RTP y tenían que recurrir, sí, a otras alternativas de transporte. Tal es el caso de la señora Araceli, quien dijo que se han complicado sus traslados hacia Chabacano, la estación Chabacano, para acompañar a su hija a la escuela. Escuchemos lo que dijo.
1: Ahorita no hay RTP y tengo que pagar, entonces ya es como dos más pasaje. No, es que no tienen, con la palabra, pero no tienen madre, o sea, y nada más. ¿Para quién van a quedar bien? Porque para los mexicanos está quedando muy mal. ¿Y con quién van a quedar bien? ¿O con cuántos gobiernan o qué?
0: Y la usuaria del metro también criticó que estos trabajos se hayan realizado con urgencia, Alejandro, a marchas forzadas, solo para cumplir con este campeonato de fútbol 2026. Escuchemos nuevamente.
1: Eso se debió de haber hecho desde antes. Hubo manifestaciones de los del metro, que estaba mal el metro y ahorita ni van a acabar. No, está pésimo, es horrible. Si tengo que ir a fuerzas a Chabacano, yo voy a la línea café, o sea, a fuerzas.
0: Y con esta opinión también coincidió María, otra usuaria del metro, mientras esperaba un camión para poder trasladarse en la estación viaducto, aunque reconoció que las mejoras sí podrían beneficiar, señaló que todo se realiza de última hora. Escuchemos nuevamente.
9: Yo sé que estos cambios, estas renovaciones, pues nos van a beneficiar, pero pues no era así como que lo hicieran todo tan, ¿cuál sería la palabra? Mal hecho, en poco tiempo, porque en realidad es que sí les avisaron que el Mundial...
0: Y ante esta suspensión de estaciones, Alejandro, los usuarios han optado por pagar taxis de aplicación. Vemos constantemente que le hacen la parada a los taxis libres, también toman estos camiones morados, las combis, lo que repercute finalmente en su economía. Así lo comentó Rafael, otro usuario del metro a 88.9 Noticias. Escuchemos nuevamente.
11: Tenemos que pagar un Uber o camiones de los morados que cobran 9.50. O sea, realmente pues sí somos afectados con la economía, porque al fin y al cabo estamos haciendo un gasto extra del transporte público.
0: Y el llamado de la gente es claro, Alejandro, que apuren estos trabajos de remodelación para que el servicio del metro opere con normalidad y puedan trasladarse sin complicaciones. Escuchemos nuevamente.
11: Ahora sí, realmente, pues ya terminan, porque realmente pues somos afectados y ya pues la próxima semana con lo del Mundial pues va a ser mucho peor esto. Caótico, la verdad.
0: Y recordar, Alejandro, que las estaciones que continúan sin ascenso y descenso de personas son Zócalo, San Antonio Abad, Chabacano, Nativitas y Portales en ambas direcciones. El panorama, Alejandro.
5: Es decir, a 6 días seguimos con una emergencia en el metro, en esta línea 2, que además es pues la que lleva de manera directa hacia Tasqueña, y ahí te subes al trolebús, que si jala tendrás la suerte, te subes al trolebús y de ahí te lleva hacia el Estadio Ciudad de México, Isaac, y no están en condiciones ni el metro ni el trolebús de llevar a la gente al Estadio Ciudad de México.
0: Efectivamente, Alejandro, no está en condiciones, y fíjate que hace algunos momentos pudimos ver a un turista también de origen asiático que estaba pidiendo informes aquí sobre cómo trasladarse hacia la zona del estadio de la Ciudad de México, del Estadio Azteca. Entonces ya comienzan a llegar algunos visitantes internacionales, sin embargo el transporte público, en este caso la línea 2, aún no opera con normalidad, y bueno, habrá que ver los siguientes días si ya pues por fin se desarrolla ya con completa normalidad la operación, Alejandro.
5: No sé si yo sea un loco, pero cuando tienes la oportunidad de ir a otra ciudad, donde sea, si el viaje es largo, no, si llegaste desvelado, no, yo por lo menos llego, dejo las cosas en el hotel y de inmediato a ver qué veo, ¿no? Para...
6: Sí, te das una vuelta.
5: Pues para, ¿no? Uh-huh. Imagínate que llegas a la Ciudad de México. ¿Decías un turista japonés, Isaac?
0: Sí, pues parecía de origen asiático, okay. Alejandro, no sabemos a ciencia cierta, sí.
5: Ok, vamos a suponer que ese turista asiático que vio Isaac ahí en las cercanías del metro, pues es japonés, ¿no? Japón que juega,
6: va a jugar en Estados Unidos.
5: En Estados Unidos.
6: Se concentra en México.
5: Pero se concentra en Nuevo León. Uh-huh. Ya su selección la pasó mal, porque estaba entrenando en los campos de los Tigres, y como parece en potrero, se pasaron a los campos del Monterrey. Punto uno. Pero llega el turista, llega el que va a apoyar a su equipo. Y entonces llega a un aeropuerto donde se está cayendo el techo. Oye, pero está recién remodelado, le cuenta a alguien. Sí, pero se cayó el techo. Y se quiere subir un taxi de aplicación y no lo puede tomar. Y pide que lo lleven al centro de la ciudad. Y lo llevan al Zócalo, pero no puede pasar porque están los de la coordinadora. Bueno, me subo al metro para conocer las cercanías del Estadio Ciudad de México. Ah, sí, nada más que el metro no está funcionando porque lo seguimos remodelando para que... ¿Cómo? Sí, todo eso. Y acabas de llegar. Esa es la bienvenida.
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5: Soy Alejandro Villalbazo en X, en TikTok, @Villalbazo13. Los mensajitos en el WhatsApp 5582558. Es viernes 5 de junio, Iñaki Manero. ¿Cómo estás, Iñaki?
6: ¿Cómo estás, Alex Villalbazo, Alex Cervantes? A todos los amigos de la República Mexicana, a todos los que nos escuchan a través de iHeartRadio en todos lados, Estados Unidos, Canadá, Centro, Sudamérica, todo el territorio de México. Saludos y gracias por hacerlo.
5: Oigan, con una denuncia ciudadana.
6: Venga.
5: Carlos. Me dice, mira, Villalbazo, ayer nos hablaron para avisar que no había laboratorios clínicos en el Hospital G.A. González, que hasta el próximo año. Ahorita estamos esperando al médico para saber qué consultas se reagendan, y nos manda un videíto del G.A. González vacío. Ah, mira, pues se tiene audio, déjense, los pongo. Es que no había, nada más lo había visto, no había escuchado que tenía este audio. Vamos a escucharlo juntos, ¿eh?
7: 5 de junio, 2026. Así están los pasillos del Hospital General G.A. González. No hay laboratorios clínicos hasta enero del próximo año. ¿Cómo ven?
5: Pues de la chingada. Vemos mal. Fíjense. Si tú te metes a la página del gobierno federal, ¿qué te dice del Hospital Manuel G.A. González? Conforme a lo establecido en el objetivo prioritario del Programa Sectorial de Salud, publicado en el Diario Oficial de la Federación 17 de agosto de 2020, el Hospital Manuel G.A. González deberá garantizar los servicios públicos de salud a toda la población que no cuente con seguridad social y el acceso gratuito a la atención médica y hospitalaria, así como exámenes médicos. El hospital Dr. Manuel G.A. González atiende a pacientes no derechohabientes del IMSS o del ISSSTE. Para información sobre citas, ¿qué te dan ahí? Consulta general en medicina interna, cirugía endoscópica, ortopedia, cirugía plástica reconstructiva, neonatología, oftalmología, genética, obstetricia, cirugía pediátrica, cirugía general, dermatología, urología, clínica de obesidad, infectología, ginecología, otorrinolaringología. Pero pues hasta enero, como escuchamos en la denuncia, ¿algo que decir? Yo creo que algo mucho tendría que decir la Secretaría de Salud.
6: No hay argumentos, es indefendible.
5: Ahí está la denuncia de la gente, Iñaki.
6: No puedes. O sea, es hasta inhumano.
5: Ahí está la gente metida ahorita en el G.A. González, esperando para cuándo. Y ya les dijeron, ¿para cuándo? Para el próximo año. Son las 9:04, tráfico y clima cada 15 minutos. Mónica Villalobos.
4: Alejandro, gracias. Les comento que aún está cerrada la circulación en calle Valerio Trujano, a la altura de Avenida Hidalgo, debido a obras. Usen de alternativa Paseo de la Reforma. En unos minutos, más información.
6: Gracias, gracias, Moni. Vámonos con el panorama. Durante el mes de mayo disminuyó la percepción económica de los mexicanos. María Inés Camacho.
8: El INEGI y el Banco de México informaron que la confianza del consumidor en materia económica del país y personal durante mayo se ubicó en 43.5 puntos, lo que implicó un descenso mensual de 0.7 puntos. En comparación anual, el indicador de confianza del consumidor presentó una caída de 3.4 puntos y se observaron reducciones mensuales en los cinco componentes que lo integran. Cabe mencionar que el indicador recoge las percepciones sobre la situación económica actual de los integrantes de los hogares del país respecto a la de hace un año. La situación económica esperada de los hogares dentro de 12 meses frente a la actual, así como la situación económica presente del país respecto a la de hace un año. 88.9 Noticias, María Inés Camacho Romero.
6: Autoridades ambientales ya están explorando soluciones de economía circular ante la crisis de sargazo, principalmente en el estado de Quintana Roo. Alemán Luna.
9: La secretaria de Medio Ambiente y Recursos Naturales, Alicia Bárcena, realizó este jueves una visita a las instalaciones de la empresa Carbon Wave, ubicada en Puerto Morelos, Quintana Roo, para revisar soluciones de aprovechamiento del sargazo bajo un esquema de economía circular. Durante el recorrido, analizaron procesos de recolección, procesamiento y valorización de la alga marina, con énfasis en la producción de biofertilizantes agrícolas y otros materiales innovadores que permitan sustituir insumos químicos. La visita forma parte de la estrategia federal para enfrentar la crisis del sargazo, que este año ha alcanzado niveles históricos en el Caribe mexicano. 88.9 Noticias, Alemao Luna.
6: Y ya está listo el billete de lotería conmemorativo de la selección mexicana, Joana Flores.
10: Selección Nacional de Fútbol, México 2026, premio mayor.
11: Olivia Salomón, directora de Lotería Nacional, develó el billete conmemorativo dedicado a la selección mexicana de fútbol que representará a nuestro país en la justa futbolera que arranca en una semana.
12: Porque la selección trasciende el fútbol, representa perseverancia, disciplina, trabajo en equipo y la convicción de competir con dignidad ante el mundo.
11: 3.600.000 cachitos recorrerán el país con un premio mayor de 21 millones de pesos en tres series y una bolsa repartible de 66 millones de pesos. Para 88.9 Noticias, Joana Flores.
6: Recuerda, nuestra página www.889noticias.mx te está esperando con muchos de este tema y de otros más de tu interés. Shakira confirmó su presencia en la ceremonia inaugural del torneo de fútbol de la Mega Cáscara. Lalo González.
13: La ceremonia inaugural de la máxima fiesta del fútbol no se podía quedar sin que se escuchara la canción Dai Dai de Shakira, que ha sido elegida como el himno oficial del evento. De esta forma, la presencia de la colombiana en el Estadio Ciudad de México para el jueves 11 de junio quedó oficialmente confirmada. Shakira se ha coronado como la reina de estos torneos de fútbol que se realizan cada 4 años y que reúne a las mejores selecciones del mundo. Además, recordemos que para la ceremonia inaugural también están confirmados Maná, Alejandro Fernández, Belinda, Los Ángeles Azules, Lila Downs, J Balvin y Danny Ocean. Para 88.9 Noticias, Lalo González.
6: Vámonos a los deportes, don Alex Cervantes.
14: Muchas gracias, Iñaki Tocayo, la última y nos vamos. No sin antes recordarles que ya se anunciaron las medidas de seguridad previo a la inauguración de la justa futbolera el próximo jueves 11 de junio en el Estadio Ciudad de México. Control biométrico de accesos, vigilancia con drones, binomios caninos, equipos especializados en explosivos y protocolos para responder a ataques armados forman parte del esquema de seguridad. Alejandro Fernández será el encargado de interpretar el himno nacional en esta inauguración. Y esta tarde, ya hablando en otros temas, se reanudan las finales en el básquetbol de la NBA. Juego 2 entre los Knicks de Nueva York, que ganan la serie 1-0 frente a los Spurs de San Antonio. Y este fin de semana, recuerden, regresa la actividad a la Fórmula 1. Fecha 8 con el Gran Premio de Mónaco. La carrera el próximo domingo a partir de las 7 de la mañana. Recuerden que esta y más información deportiva la pueden consultar en nuestra página de internet www.889noticias.mx.
6: Muchas gracias, Alex. Alex Villalbazo, Alex Cervantes, Iñaki Manero en Panorama Informativo en 88.9 Noticias. 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Moni Villalobos, tráfico y clima cada 15 minutos. Ilústranos, Moni.
4: Hola Iñaki, gracias. Les comento que por carrera de caballos a las 4 de la tarde en el Hipódromo de las Américas van a encontrar afectación vial en Avenida Industria Militar sin número, Colonia Lomas de Sotelo, Alcaldía Miguel Hidalgo. Podrán usar como alternativa periférico. En unos minutos más información.
5: 9 y 10, panorama informativo 88.9, información que sirve. Yo soy Alejandro Villalbazo en X, en TikTok, arroba Villalbazo 13. Tenemos 3 días, desde el martes 2 de junio, platicando de esta historia de terror. El secuestro de Roxana Guzmán, periodista veracruzana, la sacaron de su casa, la sacó un comando armado. En la línea telefónica, su mamá, Rubicelia Ramírez, la mamá de Roxana, conocida en Anchital, en Veracruz, como Mamá Rubí. Rubí, buenos días y gracias por tomar la llamada.
15: Muy buenos días, señor.
5: ¿Qué balance te dan 3 días después de lo que ocurrió en tu casa, Rubí?
15: Pues las autoridades han estado, pues gracias a Dios han estado informándonos de los avances que llevan, pero nada más nos dicen avances, pero no hay indicios de que pues aparezca mi hija. Ya son 4 días de no verla, de no saber nada de ella.
5: ¿Nos podrías platicar, Rubí, qué fue lo que exactamente pasó el martes 2 de junio, 6 de la mañana, en tu casa?
15: Sí, claro. Mire, a las 6 de la mañana entró un comando de 4 sujetos, todos encapuchados, vestidos de negro, y irrumpieron en mi domicilio y ya de ahí se metieron y sacaron a mi hija, la tiraron al suelo, la esposaron, tiraron a mi esposa al suelo, lo patearon, lo golpearon, querían que yo me tirara al suelo también, no pude, encañonaron a mi hija, a mi nieta, le pusieron un arma larga sobre el pecho y como verá, los gritos, pues es espantoso vivir una situación así. Salieron algunos vecinos, cuando vieron que mis vecinos trataban de filmar, uno de los encapuchados salió corriendo amenazándolos y pues, se resguardaron por seguridad mis vecinos. De ahí se pasan a la casa de atrás de mi hijo y causaron un desastre tremendo, destrozos. Balearon la casa, tiraron un proyectil al techo y rompieron comedor, todo lo que se puede usted imaginar. Uh-huh. Pero de la casa de mi hijo no sacaron nada, ya ni siquiera la tenían a ella esposada, tirada en el suelo. ¿Para qué se pasan a la otra casa a hacer destrozos?
5: ¿Cuánto tiempo duró este terror, Rubí?
15: Como unos cinco minutos que fueron horas para nosotros, horas. Fue tremendo eso, y sobre todo porque estaba el niño de ella, el más chico tiene 7 años.
5: ¿Cuántos hijos tiene Roxana?
15: Ella, Roxana, tiene 2 hijos, una niña de 16 y un niño de 7 años.
5: Uh-huh. Sí, de hecho en el video se ve a tu esposo que les grita, ¿no? Hay niños, les sí, grita
15: en
5: desesperado.
15: En el video aparece mi hijo.
5: ¿Es tu hijo?
15: Es mi hijo, hijo vive en la parte de atrás. Él estaba con su familia, con su esposa, con sus hijos. Ajá. Él tiene una bebé de 1 año, por eso él les gritaba que se calmaran por la bebé que está ahí, ¿sabes? Y los demás niños.
5: Okay. Oye, además de los insultos, además de los gritos que se escuchan en ese video, ¿ese video cómo lo grabaron ustedes? ¿Con un celular o con una cámara que estaba ahí en tu casa, Rubí?
15: Con un celular.
5: Okay. ¿Quién lo graba?
15: Con un celular. Lo graba uno de mis nietos. Tuvo el valor de poder grabar lo que estaban haciendo. Es menor de edad, pero pudo hacerlo. Entonces, cuando el tipo ese entra, lo primero que hace es tratar de quitarle el celular, pero no pudo porque el niño lo jaló rápido y dijo que no, y se interpuso también su papá. Y ya de ahí lo sacaron de la casa, sacaron a todos y ellos se quedaron adentro.
5: ¿Cómo se quedaron adentro?
15: Sí, los maleantes se quedaron adentro como 2 minutos, 3 minutos, no sé si buscando el casquillo de la bala que habían tirado. porque nosotros no ellos no encontraron, el servicio policial no encontró casquillo alguno en la casa.
5: ¿Sí les dispararon?
15: Sí, sí dispararon, al techo dio el balazo.
5: Uh-huh. Oye, ¿amenazas que hubiera recibido Roxana?
15: No, fíjese que no, o sea, ella pues iba avanzando muy bien en su trabajo. Ajá. Porque iba muy, muy bien. Entonces, pues pequeños, yo le digo pequeñas cosas de que, pues que no, la gente no estuviera de acuerdo en ciertas cosas y por qué subían videos.
5: Sí, pero
15: eso,
5: nada, ¿verdad? Que pero llevara al terror que se vivió. ¿Me regalas un minuto, Rubí? Seguimos platicando. Tengo que hacer una pausa. Son 9:15.
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4: Nueve y 20, panorama informativo 88.9, información que sirve. Yo soy Alejandro Villalbazo, en X, en TikTok, arroba Villalbazo 13, los mensajitos en el WhatsApp 5580-255-889. Platicando con Rubicelia Ramírez Posada, conocida como Mamá Rubí, allá en Nanchital, en Veracruz. Es la mamá de Roxana Guzmán, la periodista que fue secuestrada, sacada de su casa el martes pasado, 6 de la mañana. Cuatro encapuchados se metieron vestidos de negro, la tiraron al piso, la esposaron, golpearon a su papá, a la hija de Roxana también la tiraron al piso, hicieron disparos al aire, al techo. Salió el hermano de Roxana, les pedía calma, también se metieron a examinar la casa del hermano de Roxana. 3 días han pasado, nada se sabe de Roxana. Platicando con Rubí, con su mamá, nos está platicando lo que ocurrió ese día y le preguntaba si en los antecedentes Rubí les, no sé, alguna plática donde alguna situación extraña, incómoda hubiera recibido, porque dice la Fiscalía de Veracruz, Rubí, que está checando el teléfono de Roxana para saber si ahí encuentra algo.
5: Sí, de hecho, los maleantes esos sacaron un celular.
2: Te damos la bienvenida.
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2: De las amenazas, nos dices no. Desde el martes para acá, en estos tres días, ¿han recibido alguna llamada, alguna comunicación? ¿Alguien les ha mandado un mensaje, les ha escrito, les ha dicho algo?
3: Nadie se ha comunicado con nosotros, nada. Nosotros teníamos la esperanza que nos iban a llamar para pedir rescate, pero no, nadie se ha comunicado con nosotros, señor.
2: Veo en tu página de Facebook, porque además te dedicas al negocio de la comida allá en Anchital, que hay una publicación que dice: hay buenos avances en la investigación. ¿A qué se refiere esa publicación, Rubí?
3: No lo he visto.
2: Ah, ok, creí que la habías visto. Es que está ahí una publicación en tu muro de Facebook que dice: hay buenos avances en la investigación. Y pues por lo que nos platicas, pues no hay ningún avance porque no les dice nada, ¿no?
3: No, la fiscalía lo único que nos comenta es que están trabajando sobre eso, que se van a los municipios cercanos, vía aérea, vía terrestre, hemos visto mucho patrullaje, y vía aérea también, o sea, pero no aparece, mi hija no aparece. Uh-huh. Y ya son muchos días, señor, la verdad. Ya esto es muy estresante, muy desesperante, no encontrar a mi hija. Ya esto es tremendo. La verdad es muy desesperante, angustiante. No saber nada de mí.
2: ¿Qué dicen los nietos, Rubí?
3: Mis nietos están destrozados, sobre todo el niño. Llora en silencio y lo calmo y ya le digo: hijo, dice mamá, yo quiero que venga mi mamá, porque también me dice mamá. Uh-huh. Le digo: sí, hijo, primeramente Dios va a aparecer, mamita. Le digo: no te desesperes, no llores, no sufras. Tengo que ser muy fuerte para ellos, para mi esposo, que se ha sentido mal también, muy mal de salud. Pero aquí estamos firmes y vamos a seguir firmes hasta que aparezca mi hija.
2: Ahorita están encabezando una protesta familiares y amigos, aquí, ¿verdad?
3: Sí, aquí estamos en Astilleros de Marina esperando a que salga la presidenta, a ver si va a salir por aquí y poder interceptarla para poder platicar con ella.
2: ¿La gobernadora Rocío Nales se ha acercado a ustedes?
3: No directamente, pero sí ha mandado el apoyo.
2: Uh-huh. Pero ella no les ha una llamada, no ha ido a verlos.
3: No. Desgraciadamente, ni de mi municipio hemos recibido apoyo emocional, nada.
2: Sí, nada, porque nada. Porque esa es la otra, Rubí, ahorita que platicas de la familia, ¿no? Esta contención emocional que forzosamente deben tener después de lo que vivieron el martes en tu casa, ¿no?
3: Así es. Imagínense, tengo 6 nietos y todo lo que ellos vivieron, o sea, se acercan, me abrazan y yo los abrazo y yo también quisiera recibir, hacer un abrazo de apoyo. Pero tengo que ser fuerte para ellos, tengo que ser muy fuerte para ellos. No hay de otra, tengo que resistir para ser fuerte y poder salir a buscar a mi hija. Tengo que buscar a mi hija, por eso yo quiero interceptar aquí a la presidenta que nos apoye, que por favor refuercen las medidas de búsqueda.
2: Dicen que ya tienen identificado el vehículo en el cual se la llevaron y que tal vez la ruta de escape. ¿Te comentaron eso?
3: Nosotros dimos esos datos a la fiscalía para que la fotografía, para que lo investigaran. Es más, el vehículo ni ha aparecido.
2: ¿En qué carro se la llevaron?
3: Era un Aveo blanco.
2: Ese carro era
3: de los maleantes.
2: Del comando.
3: Ahí subieron a mi hija, sí. Uh-huh. Ahí subieron a mi hija en ese vehículo, en la parte de atrás. Pensaban subirla a la cajuela, pero no pudieron y la subieron en el asiento de atrás.
2: Uh-huh. Ahí donde ustedes viven, en esa zona, fuera de tu casa, ¿hay cámaras del municipio, Rubí, o no?
3: No contamos con cámaras y nosotros quitamos, todos mis vecinos quitaron sus cámaras y en casa también, porque hubo una temporadita que dijeron que iban al el,

0: las autoridades iban a quitar todas las cámaras de seguridad que tuviéramos.
1: Ah.
0: Y las quitamos.
1: Hijo. Rubí, te mandamos ese abrazo fuerte y solidario. Te molestamos, Rubí, te vamos a estar molestando para que nos vayas platicando cómo van.
0: Le agradezco, señor Villalbazo.
1: Al contrario, Rubí, y nos unimos a la voz de exigencia para que Roxana aparezca pronto. 9:25.
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3: Tráfico, el eje 3 sur de Calzada de la Viga a Insurgentes. Muy lento el avance en Barranca del Muerto, de Minerva al periférico. Hay carga en bordo de Xochiaca de Vicente Villada al periférico. La temperatura sigue en 18 grados. 50 años de respaldo con Incorporación UNAM. 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
7: 9:30, panorama informativo 88.9, información que sirve. Yo soy Alejandro Villalbazo, en X, en TikTok, arroba Villalbazo13. Los mensajitos en el WhatsApp 5582-5589. ¿Tienes algo, Manero?
8: Sí, tenemos una felicitación. Ya hace ratito Daniela nos está pidiendo que felicitemos a su mamá, que cumple años, Tata, y adora, que nos adora, dice.
7: No, hombre, pues Tata, gracias. Favor, Tata.
8: Y felicitación de parte de sus hijos, su nieta, hermosa Rebe, y sus yernos. Dice que ella es top fan de ustedes. Pues para Tata, besote y abrazote y muchas felicidades.
7: Desde luego. Y las mañanitas para ti con el Potrillo. ¿Con quién más? Potrillo, que además va a cantar la inauguración del campeonato. Va a cantar va a entonar el himno nacional.
8: Él va a cantar
7: el figura himno central en la ceremonia inaugural del campeonato.
8: Veremos que lo cante.
7: Entonces, las mañanitas con el Potrillo.
8: Para Tata. Ya le quitaste protagonismo a Tata por poner
7: no, no, no, no, no, al contrario. Es un regalo especial para Tata.
8: Abrazote, Tata. Ahí está. Bueno, muchas felicidades. ¿Vamos al tráfico y clima?
7: Sí, claro.
8: Cada 15 minutos, Moni.
3: Alejandro, gracias. Les comento que hay un bloqueo de manifestantes en Viaducto Río de la Piedad, a la altura de la estación del Metro Ciudad Deportiva, hacia Zaragoza. Usen como alternativa la calzada Ignacio Zaragoza y Avenida 8. En unos minutos, más información.
8: Gracias, Moni. Vamos al piso de remate de la Bolsa Mexicana de Valores, porque ya empezó la pachanga y el gasolinazo nuestro de cada día. Hola otra vez, María Inés Camacho. Muy buen día.
9: Gracias, Iñaki. Buenos días. Bolsa Mexicana de Valores pierde 1.55%. Está retrocediendo 1.045 puntos y lleva el índice de precios y cotizaciones a las 66.331.55 unidades. El dólar en los bancos, comprándose esta mañana, Iñaki, en 16 pesos 82 centavos y se vende en promedio en 17 pesos 78 centavos, mientras que el euro 19,82 pesos a la compra, 20 pesos 36 centavos a la venta. Y en lo que toca a los combustibles, bueno, el precio promedio del litro de la gasolina Magna, 23 pesos 67 centavos, la Premium, 28 pesos con 47 centavos, y el diésel, 27 pesos 22 centavos, mientras que la mezcla mexicana de exportación es de 90.90 dólares por barril. Iñaki, son los números esta mañana. Muy buenos días.
8: Gracias, Marinos Camacho. Muy buen día. 2:30 p.m. El cierre de la Bolsa Mexicana de Valores aquí mismo en 88.9 Noticias y toda la información a través de iHeartRadio. Memo Jivillé, ¿qué nos tienes con la chamapa lechería? Buenos días.
10: ¿Qué tal, Iñaki? Buenos días. Pues tomen previsiones porque continúa cerrada la autopista Chamapa-Lechería con dirección en ambos sentidos. Esto debido al fuerte accidente vial de un tráiler y un camión cisterna, los cuales quedaron obstruyendo el paso para quienes se dirigen a Toluca y también quienes se dirigen a Querétaro. Las autoridades continúan trabajando para poder retirar las unidades y reabrir el paso vehicular. Sin embargo, debido al aparatoso del accidente, pues espera que todavía tarden algunos minutos o incluso horas en poder hacerlo para que quede liberada completamente esta vialidad. Este accidente, hay que recordar que fue antes de la caseta Los Cuartos, y de manera preliminar, Iñaki, se reportan 4 personas lesionadas. Como alternativa para quienes se dirigen a Toluca es que utilicen la autopista Naucalpan-Toluca, y quienes se dirigen a Querétaro, lo mejor es que utilicen la México-Toluca. El panorama que les tengo, Iñaki.
8: Estamos pendientes. Muchas gracias, Memo Jiveñé. Anuncian el cierre indefinido del Palacio Postal. ¿Qué pasó, Isaac Castañeda?
11: El Museo Palacio Postal permanecerá cerrado hasta nuevo aviso por causas ajenas al sitio. Así lo dio a conocer el recinto cultural mediante una tarjeta informativa difundida en sus canales de comunicación. En este sentido, el museo lamentó los inconvenientes que dicha situación puede representar y agradeció la comprensión de los visitantes. Además, el recinto cultural invitó a los interesados a mantenerse atentos a los canales oficiales de comunicación, donde se informará oportunamente cualquier actualización sobre la reapertura del museo. De esta forma, el Museo Palacio Postal agradeció el interés de los interesados en visitarlo y aseguró que espera poder recibirlos próximamente. Aunque no se detalló el motivo del cierre, se da en un contexto en el que continúan trabajos de remodelación y rehabilitación por el Campeonato de Fútbol 2026. 88.9 Noticias, Isaac Castañeda.
8: El comentario deportivo con Toño de Valdés. Hola, Toño.
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14: ¿Qué tal, amigos de Panorama? Un placer saludarles. Cerró la preparación de México con el 5-1 ayer ante Serbia en el estadio Nemesio 10. Una actuación que, bueno, deja evidentemente contenta a la afición en el Estado de México, allá en la casa de los Diablos Rojos. Es un partido con mucha llegada del equipo mexicano ante un rival que la verdad pues fue débil y que pues no ofreció mucha resistencia. A pesar de que Stanić logró el gol al 19 y le dio la ventaja a Serbia, México ya había llegado antes de ese gol en 3 ocasiones con mucha claridad, sobre todo un remate de cabeza de Quiñones que el arquero serbio sacó de manera espectacular. Y finalmente Johan Vázquez aparece y con remate de cabeza empata el juego, y después viene el desastre con el autogol de Bukinac, que le dio ya pues esa tranquilidad a México de tener la ventaja. Luego Raúl Jiménez apareció en un disparo al poste de Quiñones, el contrarremate de Raúl se fue al fondo de la portería, otro autogol, el de Aptic, al 72, y finalmente Luis Chávez, con esa zurda extraordinaria, dejó el 5-1. Insisto, este partido, así como quedó 5-1, pudo ser 8-10-1, porque realmente México tuvo muchísimas oportunidades de marcar. Hay que ser contundentes, porque evidentemente ya cuando venga la actividad con rivales que pues tienen aspiraciones importantes, no va a haber tantas opciones de gol. Así que hay que aprovecharlas. Muy bien Quiñones. Me parece que Quiñones y Jiménez pueden hacer una dupla muy, pero muy interesante. Tiene que pesar más el Piojo Alvarado. Hablando de los 3 que todo indica, veremos adelante por parte de México el próximo día 11 ante la selección de Sudáfrica. El tema, por supuesto, de la portería, ahí está. Todo indica que será el tal Arrangel. Volvió a ser el arquero titular. Jorge Sánchez estuvo de inicio. Israel Reyes apareció en el segundo tiempo, y pues me parece que por ahí alguna especulación con respecto a si Mora terminaría siendo titular o si Fidalgo se establece como el que inicie en contra de la selección de Sudáfrica. Pero creo que lo que vimos en la cancha de inicio el día de ayer allá en la Bombonera, en el Nemesio 10, va a ser muy parecido a lo que se verá el día 11 en el Estadio Ciudad de México ante los sudafricanos. Un saludo para todos ustedes, amigos de Panorama.
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8: Muchas gracias, Toño. Alex Villalbazo, Alex Cervantes, Iñaki Manero en Panorama Informativo en 88.9 Noticias. Información que sirve por iHeartRadio. Moni Villalobos, con el tráfico y el clima cada 15 minutos. Muchas gracias, Moni. Buen fin de semana. Hasta lunes.
3: Iñaki, muchísimas gracias. Que también tengas un excelente fin de semana hasta lunes. Les recuerdo que todos los viernes y sábados las líneas 1 y 7 del Metrobús extienden su horario de servicio, saliendo el último autobús a la 1 de la mañana de cada terminal, línea 1 entre el Caminero Indios Verdes y línea 7 Indios Verdes Campo Marte. En unos minutos más información.

0: Ahí viene México Vibra, un show sin precedente que reunirá por primera vez a todos los géneros y generaciones en un mismo escenario bajo temática común. Celebrar la historia musical de México junto con la pasión futbolera que une siempre a este país. Vamos a platicar esta mañana con Áureo Vaquero, productor de México Vibra. Áureo, buenos días y gracias por tomar la llamada.
1: Buenos días, Alex. Muchas gracias por darnos el espacio. Contento de estar aquí con ustedes.
0: Ya daba yo una probadita de qué es México Vibra. ¿Qué hace diferente este concierto a otros conciertos del tipo, Áureo?
1: Pues bueno, yo creo que la gran diferencia es reunir a estos talentos mexicanos en un mismo escenario y hacer junto con ellos un recorrido por la riqueza musical de nuestro país a través de sus canciones más icónicas. Arrancamos desde los 30 como punto de partida, que fue el año del primer mundial, y vamos recorriendo todos los géneros, ranchera, bolero, la balada clásica de los 70s, pop, 80s, rock, y lo presentamos no en sus versiones originales, sino también hacemos una mezcla de presentar las canciones de una manera diferente, y cada uno de los artistas que tenemos está interpretando no necesariamente sus éxitos, sino estas canciones icónicas mexicanas. Y también importante, obviamente, tenemos a Carin León, Alejandro Fernández, a Emmanuel, a Mijares, Lucero, Benny, Carla Morrison, Meme del Real de Café Tacuba, Aida Cuevas. Tenemos, la verdad es que un elenco que representa en gran parte la cultura y el amplio estilo que existe en nuestro país.
0: Oye, ¿por qué el fútbol es parte importante de este concepto que has creado, Áureo?
1: Pues bueno, porque nació a partir de la celebración del Mundial en nuestro país. Uh-huh. y lo hicimos una búsqueda siempre ligado de qué sucedía en esos años en donde se celebraban los mundiales y qué música estaba pasando, y ligarlo de esa manera, ¿no? Ligar la pasión del fútbol con la pasión por la música que tenemos en nuestro país, y empezar a buscar armar un relato musical de nuestra historia.
0: Serán dos noches, ¿no? 9 y 10 de junio.
1: Correcto, dos noches en el Auditorio Nacional. La única diferencia es que el 9 de junio el concierto lo cierra Alejandro Fernández y el 10 de junio lo cierra Carin León.
0: Ah, pues entonces anótame para el 9.
1: Claro. Y una nota importante también de una gran diferencia este concierto: tenemos a la Orquesta de Minería en escena con nosotros, tenemos al Mariachi Gama Mil y tenemos una banda de 14 músicos de primera línea mexicanos. Entonces también el poder interpretar estas canciones con estos ensambles de grandes músicos, pues es algo que no se da todos los días.
0: ¿Hacia dónde quieres llegar con la gente? ¿Qué le quieres provocar a la gente, a los 10,000 que seguro van a abarrotar el Auditorio Nacional las dos noches, 9 y 10 de junio? ¿Qué le quieres transmitir a la gente, Áureo?
1: Pues la verdad, un poco lo que hemos vivido haciendo este proyecto es el orgullo y el amor que le tenemos a nuestro país. Y pues que la verdad es que se cuenta a través de su música. O sea, tenemos tantas canciones tan arraigadas ya en nuestra sangre, y para mí es eso, sentirnos orgullosos del precioso país que tenemos y de tantas cosas buenas que hacemos.
0: Un experto de la música, Iñaki Manero, te saluda.
2: ¿Cómo estás?
1: Ay, muchas gracias. Saludarte. Hola. Igualmente, Iñaki.
2: Oye, tú que le has compuesto canciones desde Alejandro Fernández, Cabá, Paulina Rubio, todo el mundo. ¿Qué es lo que está esperando ahorita escuchar la gente en este 2026, la nueva generación?
1: Pues yo creo que ha habido un nuevo despertar de la música mexicana, una reinterpretación de nuestros estilos clásicos, y lo vemos con la música regional y cómo se ha vuelto a encontrar un camino y un eco en las nuevas generaciones, pero no de una manera necesariamente tradicional, sino con la mezcla de todo lo que ellos viven, que escuchan hoy en día. Y yo creo que es hacia allá vamos, ¿no? Redescubriendo nuestras raíces y replanteándolas.
2: Y haciendo un cambio dentro de la dinámica y la temática de las letras también, que ha sido muy controvertido el tema, ¿no?
1: Sí, pues yo creo que, por supuesto, yo no me parece que todo el género va hacia un lado de letras o de temáticas complicadas, ¿no? También hay mucha gente que está haciendo cosas muy buenas y que no necesariamente toca temas tan complejos.
0: Bien, pues toda la suerte, Aureo, con México Vibra. Y vamos, no, creo que me encanta el título del concepto, porque se trata de eso, ¿no? De vibrar y de vibrar en estos días de manera interesante, acompañado sí de la música, de lo deportivo, vibrar con la selección, ¿no? Vibrar con México, con el equipo, entusiasmarnos, ¿no? Porque se vale soñar también, claro. ¿No? No sé si no estés de acuerdo.
1: No, por supuesto, y para nosotros también lo planteamos como una bienvenida hacia nuestro país, a toda la gente que nos visita, y también internamente un arranque del mundial, pero con un orgullo mexicano y un amor a nuestra cultura y a nuestras raíces.
0: Y pues muchísimas gracias también por las cortesías para que a través de iHeartRadio nosotros podamos invitar a la gente de Panorama Informativo de 88.9 Noticias para estar con ustedes 9 y 10 de junio. Fuerte abrazo, Aureo, y muchas gracias por la plática.
1: Gracias a ustedes, y los esperamos por allá.
0: Al contrario, gracias. Cuarto para las 10.
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9: Hola, ¿qué tal? Nuevamente tenemos lista toda la información vial. Hay que conducir con cuidado. Hay avance lento sobre Lorenzo Boturini, de Cucurpe a 5 de febrero. El avance es lento en Mariano Escobedo, de Felipe Carrillo Puerto a Ejército Nacional. Considera que hay tráfico en Barranca del Muerto, de Minerva al Periférico. También hay avance complicado en Tlalpan, entre Insurgente Sur y la calzada México-Xochimilco. Toma en cuenta, además, que vas a encontrarte que sigue cerrada la circulación de calle Valerio Trujano a la altura de Avenida Hidalgo debido a obras. La alternativa, Paseo de la Reforma. Aún está cerrada la circulación en la autopista Chamapa-Lechería, a la altura del kilómetro 25 en ambos sentidos por accidente e incidente de pipa y tractocamión. La temperatura, 18 grados. Soy Mónica Villalobos. 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
0: Viernes de cine, viernes de estreno. Lalo González, ¿cómo estás, Lalito?
18: Muy bien, en este día nublado. Pues bueno, creo que va a estar así este fin de semana, Ale, Iñaki. Muy buenos días. Ya ensayé, Iñaki. Ajá. Porque ayer...
0: ¿Vas a cantar o qué?
18: Casi, pero es un grito más bien que okay. Seguramente ustedes van a reconocer. ¡Por el poder de Grayskull! No, ¿ya me salió mejor?
2: Ya.
18: Un 6 de 10.
0: ¿Estuvo peor ayer en la tarde o qué?
2: No, yo no pienso una idea.
18: Es que me da miedo como que...
2: Bueno, ¿qué tal, digamos que alternativo o no alternativo?
18: Pues fue exactamente, fue una versión descafeinada.
0: ¡Qué bueno que ensayaste!
18: Se estrena esto que se llama Amos del Universo. Es una película que nos recuerda 1984, cuando empezó esa serie de He-Man y los Amos del Universo. Es una serie que nació en aquel entonces de unos juguetes muy famosos, y entonces pues decidieron hacer la serie de televisión, ¿no? Funcionó muchísimo, y por supuesto que ha habido ya una película live action, y ahora hacen esta película con un protagonista absolutamente diferente, que es Nicolás Galatzín, que se tuvo que someter a un entrenamiento riguroso para tener esos músculos del hombre más poderoso del mundo. Y ahora sí, todo el mundo le está criticando para bien a Jared Leto, porque, híjole, los últimos trabajos que había hecho en cine nomás no le quedaban bien. Y ahora, pues, ahora como Skeletor, como el villano, pues tal parece que ahí va. Las críticas le han favorecido. Amos del Universo, quizá lo que yo le podría recriminar un tanto a Leña aquí es esto de... Híjole, tiene como exceso de chistoretes. Como que intentaron hacer bastante soso a He-Man cuando no está transformado. Uh-huh. Y como que pareciera medio torpe. Entonces eso no se notaba quizá tanto en la serie. Y es lo que podría molestar un poquito. Pero bueno, las críticas han favorecido a Amos del Universo. De allí nos vemos con Scary Movie, la sexta parte.
0: No, imagínate, te digo.
18: En el año 2000 estrenaron la primera. O sea, okay. Hace 26 años. Y ahora pues con esta nostalgia y que lo que vende muchas veces es este tipo de regresos en la pantalla, pues ahora se vienen a burlar de películas y de series como Merlina, Terrifier, Megan, Smile, muchísimas películas, ¿no? Que son de las últimas que hemos visto. Obviamente es el humor políticamente incorrecto, que no solamente se burlan de esto, sino de situaciones sociales, inclusive, por ejemplo, por ahí mencionan a México, a los migrantes, que a lo mejor a muchos este tipo de humor no les encanta, a otros sí, pero bueno, allí está Scary Movie, que son de los mismos creadores, los hermanos Wayans. Seguramente has visto la de ¿Dónde están las rubias? Uh-huh. Esa es una película increíble, que dijeron también por allí, a mí me gusta mucho, sí, cuando la ponen me sé los diálogos, okay, y el bailecillo ese, pero dijeron que si esta funciona, posiblemente ¿Dónde están las rubias? Podría tener segunda parte. Y la otra que tenemos en el cine, que se llama En el Camino, esta es película mexicana, clasificación C, ¿por qué? Muchos desnudos masculinos.
0: Ok.
18: Casi no se ve eso. Fíjate que es tema que vamos a hablar al radio también con Mariana Santiago, pero, híjole, al esto de los desnudos, ¿por qué son como tan castigados, no? Hay muchísimos desnudos de mujeres, uh-huh, los que me digas.
0: Sí.
18: De hombres frontales no hay tantos.
0: De acuerdo.
18: Y entonces el cineasta David
0: Cuando Pablo, mucho hay la nalguilla, ¿no?
18: Sí, a lo mucho, uh-huh, pero no hay tantos actores que a lo mejor muestren sus atributos, ¿no? Y platicamos justamente con David Pablos, el director de En el Camino. Y vamos a escuchar qué es lo que nos cuenta sobre este tema.
19: Es que a mí me sorprendió cuánto sigue incomodando o molestando. Esta película afortunadamente se ha podido vender a varios territorios, pero no fue nada fácil. Y siempre el tema que puso muchos peros, e incluso eso hizo que en algunos lugares no se vendiera, fue que tuviéramos desnudos masculinos totales, y no solo eso, sino que se vieran erecciones.
18: Entonces, ver una erección en el cine a lo mejor a muchos les sigue incomodando.
0: Sí,
18: es una película que habla de unos traileros, se enamoran, y a lo mejor esa situación que muchos dicen, ¿cómo? O sea, en este tipo de trabajos, ¿a poco hay gente gay? Hay como estigmas en uh-huh algunos trabajos, ¿no? Entonces...
0: bueno, incluso en lo que acabas de decir. O sea, ¿por qué se van a ofender con el cuerpo del hombre y una erección y no se ofenden con el cuerpo de la mujer?
2: El pubis de una mujer, ¿no?
18: Claro. Claro.
0: O los pezones de una mujer.
18: Sí, claro. Hay series que están construidas en eso y...
0: De acuerdo.
18: ¿No ves más?
0: No.
18: Hasta la trama se te olvida.
0: Oye, y además... se convierte en jale, incluso hasta publicitario, ¿no? El desnudo,
18: sí, por
0: de...
18: supuesto. ¿No te acuerdas cuando fue
0: el
18: lo de
0: primero
18: la,
0: de...
18: la de Zapata con Alejandro Fernández, el famoso pezón de Lucero, y ajá, que salió a decir, no, Lucero, es mío, es de una doble?
0: Y así, ¿no? No tenía, no me acordaba de
2: sí,
0: esa
2: parte. Sí, sí, ¿no? Sí, la de Zapata, ¿no?
18: Sí, okay. Exactamente. Bueno, y hablando de cine mexicano, este es en el cine, en plataformas de streaming, en Netflix, se estrena México 86, la película con Diego Luna, el productor también, donde hablan sobre la segunda ocasión donde México fue pues la sede, ¿no?, de este torneo del fútbol. Y vamos a escuchar a Gabriel Ripstein, él es el director, porque lo que habla es sobre cómo es la mexicanidad, ¿no? Y hasta se van a sentir como que estamos en la actualidad. Escuchen esto.
16: Digo, la película descansa mucho en la imposibilidad de lograr un objetivo, ¿no? Y de cómo se logra a base de ingenio y de esa maña y de ese hacer las cosas a la mexicana, donde era inusitado. Pues primero que un país fuera sede por segunda ocasión, segundo que tuviéramos más 3 años para organizarlo.
18: No, pues imagínense, tuvimos 8 y sigue el metro, siguen ahí con los trabajos. Entonces por eso les decía que pareciera que estamos en la actualidad. Y allí mismo en Netflix se estrenó ya Michael Jackson, El Veredicto, serie que repasa lo que pasó hace casi 20 años, cuando Michael Jackson pues fue acusado por menores de edad de abuso sexual, ¿no? Uh-huh. Entonces, pues bueno, si a la película biográfica le fue muy bien en taquilla, más de 800 millones, pues seguramente esta también, que genera morbo, pues seguramente le va a ir bien también. Y no se pierdan Cabo de Miedo, que es una serie que llega a Apple TV Plus. Robert De Niro ya había actuado en esta película en 1991, ahora es en versión serie con otros actores. Javier Bardem, está Amy Adams, que para mí es de las mejores actrices de su generación. Es una película de un ex convicto, después de 17 años sale de la cárcel, pero lo habían metido injustificadamente.
2: Es un peliculón, el original.
18: Sí, Martin, por supuesto, Scorsese. Yo le apuesto todo a esta serie. Yo creo que es de las que se va a llevar muchos premios ahora en septiembre.
0: ¿Cómo se va a llamar?
18: Se llama Cabo de Miedo y está en Apple TV Plus.
0: ¿Ya está?
18: Ya está. Hoy se estrenan los primeros 2 episodios.
0: Uy, ya empezamos.
18: Y después un episodio cada semana.
2: Ya, pero si pueden ver la película antes, ¿no?
18: También del 91, o hay una de 1962 con Robert Mitchum.
0: ¿Cuál está mejor?
18: Robert De Niro.
2: La de Robert De Niro.
18: Sí, del 91. Sí. Vean. Okay. Y hay un libro también, por si se lo quieren echar.
0: ¿La película se llama?
18: También Cabo de Miedo.
0: Cabo de Miedo.
18: Cabo de Miedo. Okay. Y hasta los Simpson le hacen parodia, pero bueno, ese es otro tema.
0: Gracias, Lalito.
18: Cuídense mucho.
0: Nos vemos, Iñaki.
2: Hasta luego, si Dios quiere, gracias.
0: En un ratito, en punto de las 2, nos vemos en Hechos Meridiano. Pásenla bien, muy bien, donde quiera que estén.

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5: Bienvenidos, muy buenos días, ¿cómo están? Yo espero que excelente, que no anden tan desvelados por la fiesta Mix ayer, que estuvo increíble, por cierto, gracias a quienes asistieron. Bueno, en esta hora te doy la bienvenida también a través de iHeartRadio, 11 de la mañana en punto en Cancún. Tenemos dato histórico, ¿qué pasaba? Un 5 de junio era el primer single de David Bowie bajo su nombre real, aquí te cuento. ¿De qué fue esa publicación? Además, 25 de junio es la fecha elegida para el Día Mundial de los Beatles. Uy, no, esto se va a poner toda una fiesta de la música. Y por supuesto, te tengo una invitación. Ya te cuento de qué se trata en un ratito porque también tenemos buena música. Mira, está sonando Eagles. Más tarde, Hathaway, y hacia el final de la hora estaremos escuchando a Oasis, entre otros. Y bueno, también te voy a estar agradeciendo por haber ido a nuestra fiesta Mix. Aquí te tenemos todo el dato. Arroba Alfredo en Mix en redes sociales. Y sin más, te doy la bienvenida. Yo soy Alfredo Paredes. Iniciamos en 93.1 Mix, 80s, 90s y más, y gratis por iHeartRadio.

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0: Esto es de Michael Jackson y se llama You're Not Alone. Sonando aquí en 93.1 Mix, 80s, 90s y más. Igual en tu app de iHeartRadio. Bueno, te saludo en este feliz viernes, 11 con 12. Bueno, sonamos también a través de iHeartRadio. Yo soy Alfredo Paredes. Te cuento que un día como hoy, era 5 de junio de 1964, un adolescente llamado Davy Jones, así como el de los Monkees, publica su primer single y se hace llamar Davy Jones and the King Bees. Este nombre todavía no es Bowie, pero la ambición ya lo estaba delatando, porque 7 horas en los estudios de Decca de Londres, un chico de 17 años estaba grabando Lisa Jane, y en la cara B, una versión de Louie Louie Go Home. Nadie lo sabía entonces en qué se convertiría, pero ese día empezó a caminar el camaleón más importante del rock, y hoy, cada vez que escuchamos Heroes o Let's Dance o cualquier rola de David Bowie, hay que recordar que todo comenzó con un single casi invisible, un nombre pues prestado básicamente, y la obsesión de un joven por no ser uno más. David Bowie no llegó de repente, no. Él llegó, construyó su leyenda, un sencillo a la vez, y se quedó para siempre. Ahí tienes dato histórico, lo que pasaba un 5 de junio, un día como hoy, pero de 1964. Te paso el dato junto con la foto, pues, de este disco, el primerito de David Bowie, ahí en las redes sociales, @AlfredoElMix. Y regreso porque ya se eligió la fecha de el Día Mundial de los Beatles. Va a ser en este mes. Acá te la cuento después de que suenen los Rolling Stones en un rato, ¿eh? Soy Alfredo Paredes. Continuamos en 93.1 Mix, 80s, 90s y más, y gratis por iHeartRadio.
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0: Y es de los Rolling Stones, sonando con I Can Get No Satisfaction. Qué buen tema este. En 93.1 Mix, 80s, 90s y más, también en tu aplicación de Heart Radio. Soy Alfredo Paredes. Déjame contarte que, pues, queremos agradecerte a ti por haber acudido a nuestra fiesta Mix. Uy, nos estuvo buenísima, buenísima. Gracias a quienes fueron allá a celebrar, pues, este 30 aniversario de la marca Mix. En este 2026, la fiesta solamente fue parte de ello, DJ Jarak rompiéndola como siempre. Ustedes, como el querido público, los visitantes, pues más, la verdad es que nos la pasamos increíble. Y quiero felicitarlos también a ustedes por esa buena actitud y por seguir conservando esa cultura de, pues, querer a la buena música. Y no solamente quererla, sino vivirla, sentirla, disfrutarla al máximo. Y aquí en Mix, en esta fiesta que tuvimos, Black and White, increíble. Láncense a redes sociales, pongan ahí sus fotos, las que hayan tomado, sus videos, sus reels, y etiqueten Fiesta Mix 2026, pues para que todos sepamos y vayamos viendo, pues, esos recuerdos. Yo les invito a hacer eso. En nuestras redes sociales también está @AlfredoMix para que lo veas, ¿va? Bueno, regreso. Gracias a quienes asistieron a esta fiesta. Soy Alfredo Paredes. En la siguiente hora vamos a tener viaje de recuerdos a través de la música. Ya te cuento de qué vamos a estar hablando. Por ahora, pues mira, fíjate que te voy a contar también de los... espérame tantito. De la fecha elegida para el Día Mundial de los Beatles. Eso te lo cuento en un rato después de que suene Lady Gaga, ¿va? Estamos en 93.1 Mix, 80s, 90s y más, y gratis en iHeartRadio.
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0: Es Lady Gaga, ahora sí, sonando en 93.1 Mix, 80s, 90s y más. Y también en tu aplicación Eja Radio, soy Alfredo Paredes. Ahora sí te cuento de el 25 de junio, no es un día cualquiera, es el Día Mundial de los Beatles. La fecha no se eligió al azar, fue un 25 de junio de 1967, cuando ellos cuatro se subieron a un estudio y le cantaron All You Need Is Love a 400 millones de personas vía satélite. Imagínate, eso fue antes de internet, antes del streaming, solo cuatro tipos, una orquesta, flores psicodélicas, un mensaje que hoy, casi 60 años después, duele. Y funciona igual, que es amor y nada más, pero también nada menos. Y es que este 2026, por primera vez, Apple Corps lanza en YouTube la versión a color de esa actuación gratis. Y para que la veas como si fuera hoy, pues porque el rock de los 60 educó a los 80 y 90. Y tú que creciste con el indie, con el Britpop, ya sabes, bueno, todo comenzó ahí con los Beatles. Así que hay que poner atención y hay que compartir la alegría para este 25 de junio, Día Mundial de los Beatles. Ándale, te paso el dato junto con fotos a través de redes sociales. Checa arroba Alfredo en Mix. Y ahora sí, en la siguiente hora, nuestro viaje de recuerdos a través de la música. Ya te cuento de qué vamos a estar hablando en un ratito. Por ahora, pues tenemos buena música justamente aquí en 93.1 Mix, 80s, 90s y más. Yo soy Alfredo Paredes, saludándote también a través de iHeartRadio.
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3: Muy buenas tardes, ¿cómo estás? Bienvenidos, bienvenidas, las 12:04, saludándoles también a través de iHeartRadio. En esta hora, viaje de recuerdos a través de la música. Vamos a estar hablando de películas de comedia que todos vimos en los 90. Yo voy a iniciar con La Máscara, obviamente esa no puede faltar, pero no es la única. Lánzate a Talkback, nuestro servicio de mensajes de voz ahí en iHeartRadio, o en Facebook, arroba Alfredo en Mix, y comenta cuáles son esas películas de comedia que tú viste en los 90. Mientras tanto, nos vamos acompañando de muy buena música. Aquí está Survivor, más tarde sonará Kiss y también algo de Eminem, o sea, variada esta hora. Soy Alfredo Paredes, bienvenidos también a través de iHeartRadio, aquí en 93.1 Mix, 80s, 90s y más.

0: Y es de Britney Spears sonando con Oops, I Did It Again, aquí 93.1 Mix, 80s, 90s y más. Bueno, vamos ya con el tema de este día, también por supuesto a través de Eje Radio. Yo soy Alfredo Paredes. Hablamos de películas de comedia que todos vimos en los 90 y voy a iniciar con La Máscara, eso que te comenté hace rato. Fíjate que La Máscara se estrenó en 1994, ese fue el mismo año que Park Life de Blur, por ejemplo, que Definitely Maybe de Oasis, o que Dookie de Green Day, o sea, para ponernos en contexto. Y aunque es una película, su energía es puro video musical de los 90, es exceso, es color, es ritmo. ¿Por qué nos sigue gustando? Bueno, es que Jim Carrey hizo algo que muy pocos logran, ser caótico sin ser molesto. Porque la banda sonora, imagínate, tiene a Nat King Cole, pero también tiene a Chicago y un temazo cubano que nadie puede escuchar sin mover la cadera, ¿sí o no? Además, sobre todo porque la película no se toma en serio a sí misma. De hecho, en un mundo donde todo quiere ser épico, profundo, ver a un tipo con una máscara verde bailar swing mientras destroza un club nocturno, no, bueno, para mí es un recordatorio de que a veces solamente queremos reírnos y ya, así sin filtros, sin lecciones, solo ritmo y caos, con orden, como ayer nuestra fiesta mix, por cierto, que estuvo buenísima, ¿eh? No, hombre, esto no lo voy a superar. Bueno, ahí está, gracias. Te comparto esto a través de redes sociales, pero tú dime también cuáles son esas películas de comedia que tú disfrutaste mucho en los 90. Lánzate a Talkback, el micrófono de iHeartRadio, o en Facebook, arroba Alfredo en Mix. Hay una publicación en la que puedes ir dejando tus comentarios y al ratito, después de que suene Kiss, los comentamos, ¿va? Dale duro, soy Alfredo Paredes en 93.1 Mix. 80s, 90s y más.
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0: Uy, qué buen tema este de Kiss, sonando con Rock and Roll All Night Long. Bueno, es de 1975, Rock and Roll All Night se llama. Aquí, en 93.1 Mix, 80s, 90s y más. Y también en iHeartRadio. Bueno, tenemos mensajes de ustedes. Quiero poner este que es muy especial para nosotros. Hola.
1: Y está, muchísimas gracias. Estuvimos bailando, gozando como nunca en la vida. Muchísimas eso. Gracias. Es la primera vez y espero no, que no sea la última. Gracias a Saúl, a Emma Colín, a Alfredo Palacios y a nuestra locutora de confianza, al DJ Yara, que puso muy buena música. Muchísimas, muchísimas gracias. Mix, mix, mix. Lo mejor.
0: Eso. Gracias a ti por asistir, mi querida María Concepción. Pues bueno, gracias por acudir a nuestra fiesta mix. Bueno, vamos ahora sí entrando al tema de este día. Películas de los 90, de comedia, obviamente, que todos vimos y que nos gustaron. Hola, ¿quién anda por ahí?
2: Hola, Alfredo Paredes. Buenos días, ¿cómo estás? Pues
0: buen día.
2: Una de las que fueron de los 90 fue Mi Pobre Angelito. Ese estuvo buenísima. Espero que todo esté bien, que se hayan divertido cantidad. Y bueno, solo para...
0: Ahí se cortó, mi querido Junior Malagón Socarrás, gracias por escribirnos, por el buen deseo que seguramente nos ibas a dar ahí. Y tu película, por supuesto que sí, Mi Pobre Angelito, una de esas películas de comedia que todos vimos en los 90. Vamos con otro, hola.
3: Hola, buenas tardes, Alfredo Paredes, mi nombre es Efren y la película que vi en los 90 fue la de Hogar, Dulce Hogar, con Tom Hanks. Y quiero felicitarlos por la maravillosa fiesta, el maravilloso evento de ayer. Estuvo súper, estuvo genial y fue un verdadero placer haberlos conocido. Son unas personas increíbles. Muchas, muchas felicidades y nos vemos la próxima.
0: Muchas gracias a ti, Efren Ruiz. Gracias por haber asistido. La verdad es que nos la pasamos bien padre con todos ustedes. Y claro que habrá una próxima y tal vez muy pronto. Pero bueno, ya veremos. Andamos picando por acá las emociones. Bueno, soy Alfredo Paredes. Regreso. Estamos hablando de películas de comedia que todos vimos en los 90. Regreso también para contarte del programa Old School. Participa en Talkback enviando tu mensaje o en Facebook arroba Alfredo en Mix. Aquí en 93.1 Mix, 80s, 90s y más.
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0: Es Eminem y se llama Lose Yourself, el tema de 93.1 Mix, 80s, 90s y más. Igual en iHeartRadio, espero que lo hayas disfrutado. Continuamos hablando de pelis de comedia que todos vimos en los 90. Javier Martínez nos dice que va con Los Locos Adams, muy buena, eso sí, eso nos lo dicen en Facebook, arroba Alfredo Mix. ¿Quién más? Gonzalo Vázquez, voy con Los Picapiedra y Son Como Niños 1 y 2. La verdad es que sí, buenísimas esas pelis. Los Picapiedra, una de las más esperadas en esa época. ¿Quién más? Pablo nos dice El Grinch, Mi Pobre Angelito, mi pobre Diablillo, Canal 7, que depende de la fecha las que vio Pablo González. Pues bueno, la verdad es que tienes toda la razón. Dependiendo de la temporada del año, era una de esas películas muy buenas. Mira quién habla, nos dice Gatsby. Y también Pierre nos dice Papá por Siempre. Bueno, a todos ustedes, gracias por participar. Vamos con otro mensaje más ahí en Facebook, arroba Alfredo en Mix. Nos dice por acá, a ver, déjenme ver. Este mensaje vamos a poner, hola.
1: Mi querido Alfred, ¿qué tal? Buenas tardes.
0: ¿Qué onda?
1: Recordando películas de comedia, yo recuerdo dos del mismo que acabas de mencionar, Jim Carrey.
0: Claro.
1: Mentiroso, Mentiroso y Ace Ventura, muy profesional. Te agradezco muy bien por la fiesta de anoche, la verdad, muy padre, ojalá y se repita, un gusto conocerte y como te dije, eres la buena vibra y pues a ver qué otro día nos vemos, bendiciones, cuídate mucho, gracias.
0: Gracias mi querido Gesiel, igual cuídate mucho, por favor, gracias por haber asistido a la fiesta y por participar, tus películas, muy bien, Bueno, dejamos el tema ahora, quiero recordarles el 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Regreso la siguiente hora de curiosidades. Va a estar bueno, acompáñame. Soy Alfredo Paredes en 93.1 Mix, 80s, 90s y más.
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4: Buenas tardes, ¿cómo te va? Yo espero que excelente en esta tarde, la 1:02 en Cancún. Saludándote también a través de iHeartRadio. En esta hora tenemos datos curiosos. Nos vamos a sorprender, pues a ver con lo que vamos descubriendo de información, de datos, de lo que va sonando. Entre ellos, vamos a hablar de Andrea Soró. Más tarde estaremos hablando de Bee Gees. Es el final de la hora de Adele. Ok, mucho que escuchar acá. Por supuesto, también a través de redes sociales, arroba Alfredo en Mix. Comparto contenido interesante para ti. Y en TalkBack, nuestro micrófono, ahí en iHeartRadio, recibo tus mensajes de voz para lo que gustes. Tú aprovecha. Bueno, soy Alfredo Paredes. Iniciamos con música aquí en 93.1 Mix, 80s, 90s y más.

0: Bueno, este tema bastante alegre, por cierto, de Andreas Doro. Girls in Love sonando también a través de tu app de iHeartRadio gratis en Estados Unidos y en todo México. Aquí en 93.1 Mix, 80s, 90s y más, soy Alfredo Paredes. Vamos con sus datos curiosos. Fíjate que tuvo 11 profesores de guitarra, imagínate, 11. El último le dijo, mejor graba tus propias canciones. Así. Y con eso nace una leyenda para entender por qué su canción funcionó. Se hizo hipnotizar y fingió el trance, pues para no quedar mal, o sea, para no hacerle ver a quien lo estaba hipnotizando que no lo había logrado. O sea, ese hombre la verdad es que es bastante creativo, pues tampoco la quiso como single, su disquera lo presentó para lanzarla, él se dio presionado, de hecho resultó ser su mayor éxito comercial internacional para su propia sorpresa. Pues bueno, con tanta rebeldía, algo tenía que salirle bien, ¿no? Ahí lo tienes, curiosidades de Andreas Doro y de Girls in Love, este tema que acaba de sonar. Yo soy Alfredo Paredes, regreso, vamos a estar hablando de Bee Gees. Uy, tiene muchísimo esta banda que contarnos a manera de curiosidad. En un ratito, por supuesto, también a través de iHeartRadio, aquí en 93.1 Mix, 80s, 90s y más.
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0: Eso es BG Staying Alive, sonando duro. Ya sabes, en 93.1 Mix, 80s, 90s y más, y también en tu app de iHeartRadio. Soy Alfredo Paredes, vamos con datos curiosos de esta banda. Primer gran éxito, se llama New York Mining Disaster de 1941. Bueno, así, 1941, así. Lo mandaron a las estaciones de radio, fíjate, sin poner su nombre en la etiqueta. Entonces, los DJs pensaron que era de The Beatles, imagínate. Pusieron este tema hasta el cansancio y resultó ser que era de esta banda. Qué buena táctica, buena técnica para, pues, hacerte publicidad sin decir quién eres, te confundan con otro y después, digamos que te quite la máscara, o más bien le ponga rostro a esa voz, y mira lo que fue, la verdad es que fue increíble. Bueno, ahí tienes dato curioso de Bee Gees. Regreso, vamos a estar hablando de Adele, estará cantando Someone Like You, hablamos de ella, pero también te voy a invitar a escuchar una estación de música dance para bailar en este viernes, ¿eh? Soy Alfredo Paredes, de 93.1 Mix, 80s, 90s y más, y también gratis en iHeartRadio.
1: Con Luisa Carrandi. El 28 de agosto se lanzará Timeless, un álbum póstumo de canciones inéditas de Prince. Muere el artista franco-iraní Marjane Satrapi, autora de Persepolis, a los 56 años. Lauryn Hill recibirá el premio Ícono Leyenda Viviente en los premios BET 2026. Beyoncé se une a Taylor Swift y Rihanna en la lista de las mujeres más ricas de Estados Unidos según Forbes. Paul Simon documenta su regreso a los escenarios en la película The Quiet Celebration Concert. Ya es oficial el Día Mundial de los Beatles y se celebra el 25 de junio.
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0: Es de Adele, Someone Like You, sonando duro, ya sabes, aquí en 93.1 Mix, 80s, 90s y más. Curiosidades de ella, bueno, una nomás, para la oreja también a través de Eje Radio. Soy Alfredo Paredes. ¿Sabías que no controla su propia cuenta de X, de Twitter, pues? Bueno, resulta y resalta que, por borracha, tuiteaba sin filtro y entonces su manager le quitó la contraseña y ahora los tweets pues pasan por dos filtros humanos antes de que... Pues es que sí, a ver cómo se le ocurra, ¿verdad? Que se lo deje a los expertos. Pero bueno, ahí está, curiosidad de Adele. Ok, soy Alfredo Paredes. Voy a pasar un mensaje de audio. Tenemos varios acá, hola.
1: Hola, Alfredo. Muchas gracias por la fiesta de anoche. Estuvo padrísima. Y bueno, el concurso también estuvo muy divertido. Los antifaces, todo. Hoy.
0: Listo, muchas, muchas gracias, Eric Correa, por tu mensaje. Gracias a ti por haber asistido a nuestra fiesta mix. La verdad es que estuvo muy, muy padre. ¿Otro más? Venga, otro más. Hola, ¿quién anda acá?
2: Muy buenos días, Alfredo. Espero que te hayas despertado bien. Nos la pasamos súper. Muchísimas gracias por esta fiesta. Y mi...
0: Listo, ahí está, muchísimas gracias a Judy Blanco, gracias por ir a visitarnos, a pasar este ratotote increíble con nosotros. Bueno, gracias. Ahora les quiero comentar de una estación de música dance, ok, que es de Mix, se llama 90s Dance by Mix, el dance de los 90. Ahí está disponible para ti, nada más hay que darle play sin hacer nada más, solo play y disfrutar bandas como Paul Johnson and Funk Agenda o Black Box o también Robert Miles, en fin. Todos los exponentes del dance de los 90 están ahí para ti completamente gratis y en exclusiva a través de iHeartRadio. Se llama 90s Dance by Mix y así suena, mira. Ándale, hasta sentí que me electrocutaba. Bueno, ahí tienes el dato, te paso el enlace para que la pruebes a través de mis redes sociales, arroba Alfredo en Mix, y regreso porque siguiente hora, mira. Pelea de canciones, va a estar bueno, acompáñame en este feliz viernes. Soy Alfredo Paredes, 93.1 Mix, 80s, 90s y más.
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4: Hola Alfredo, buenas tardes, soy Mariana. La fiesta Mix estuvo increíble, estuvo preciosa, hermosa, la disfruté tanto, me sentí tan feliz. Muchas gracias a todos los que contribuyeron para hacer este evento posible, a Mix que puso el ritmo y los pasos prohibidos en la fiesta Mix, Mix, Mix. Gracias.

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2: Bienvenidos, muy buenas tardes, ¿cómo están? Yo espero que excelente, saludándoles también a través de iHeartRadio. En esta hora tenemos pelea de canciones, atentos porque les voy a presentar a los contrincantes de una vez para que vayan dándole su apoyo a su canción favorita a través de Talkback, el micrófono de iHeartRadio. En esta esquina tenemos a Robbie Williams y el tema Feel del año 2002, escrita en una hora, con resaca y con desesperación. Así estaba, y habla de estar arriba de un escenario con todo el mundo cantando y sentirte el tipo más solo del planeta. Fíjate que eso les pasa a muchos artistas. Y él lo expresó con ese tema Feel, es Robbie Williams, opción 1. 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Y bueno, en esta otra esquina tenemos a Crowded House, Don't Dream It's Over. Es nacida durante una tormenta esta canción. Neil Finn escribe un himno, pues a no dejar que el mundo exterior nos gane. Hay un muro, sí, pero siempre hay una manera de seguir. Y eso lo saben allá en la frontera norte de México, por cierto. Además, saludos a la gente que tiene que emigrar. Te lo digo con sarcasmo, pero es realidad esa cosa tan triste. Pero acá nada nos detiene. Y bueno, este tema lo demuestra. Don't Dream It's Over es The Crowded House, opción 2. Ahora viene que tomes la decisión de hacer ganar a tu canción favorita en esta pelea de canciones. Yo te digo cómo hacerlo. Lánzate a iHeartRadio, ponle a 93.1 Mix, pícale el micrófono y con tu voz me dices si apoyas a la primera o a la segunda, ¿va? Dale, muchísima suerte. Soy Alfredo Paredes, estamos en 93.1 Mix, 80s, 90s y más y gratis en el streaming de iHeartRadio.

0: Y ese Daido, este tema, Thank You, en 93.1 Mix, 80s, 90s y más. Y también en tu aplicación Eje Radio, soy Alfredo Paredes. Bueno, vamos con una nota que tenemos acá, que yo sé que te va a encantar. 28 de agosto sale Timeless. Este es el álbum con material inédito de Prince. De hecho, 10 canciones que fueron rescatadas del archivo personal, grabadas entre 1977 y 2016. Eso es casi... pues que 40 años, ¿no? Más o menos de genio guardado en una caja fuerte. Y pues ya escuchamos With This Tear, acaban de soltar también Stone de 1995, falsete, funk, ese groove que nadie más ha podido copiar. La verdad es que suena a Prince vivo, porque pues para nosotros la verdad es que nunca se fue, y sale por el décimo aniversario de su muerte, y es como una sobredosis accidental de fentanilo a los 57 años, o sea, para compararlo y para recordarlo. De hecho, Minneapolis pues se va a pintar de morado el día 6 de junio, de color púrpura. Y bueno, si creciste con Purple Rain o Kiss o 1999, este disco no es opcional para ti, se convierte en algo necesario. Te paso todo este dato a través de redes sociales, va con fotos, checa @alfredoenmix, y te recuerdo quienes participan en la pelea de canciones. Tenemos la opción 1. Aquí está este tema de Robbie Williams, que está recibiendo tu apoyo a través de mensajes de voz ahí en Talkback. Buenísimo, buenísimo. Y también tenemos esta, que es la opción número 2. Esa canción es The Crowded House, se llama Don't Dream It's Over, que por cierto también está recibiendo ya tu apoyo a través de las de los mensajes de voz ahí en Talkback. Ok, bueno, vamos a poner un mensaje de voz aprovechando que andan también mencionando lo de ayer de la fiesta Mix. Hola, ¿quién anda? Espérame que no encuentro aquí el Adi, ahora sí, hola, ¿quién anda?
1: ¿Qué tal, Alfredo? Buenas tardes, Uriel Ruiz. Pues acá todavía sintiendo la música, la buena vibra que hubo anoche en la gran fiesta Mix.
0: Eso.
1: Todo muy, muy bien, muy divertidos. Ahí estuvimos cantando, bailando y participando en la gran fiesta Mix. Saludos. Bonita tarde,
0: gracias igual para ti, mi querido Uriel Ruiz. Pues bueno, regresamos con el marcador de la pelea de canciones. Sigue participando para apoyar a tu favorita, Feel the Robbie Williams o Don't Dream It's Over, The Crowded House. Aquí va, también por supuesto a través de Eje Radio, soy Alfredo Paredes en 93.1 Mix, 80s, 90s y más.
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1: Hola Alfredo, buenas tardes. Mi voto va para la opción 1, Robbie Williams.

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3: Alfredo, buenas tardes. Antes que nada, gracias infinitas por la fiesta. Estuvo fantástica. Mi voto va para la propuesta 2, por favor. Muchas

0: Y esto es Rock and Roll Part 2. Es de Gary Glitter, sonando aquí en 93.1 Mix, 80s, 90s y más, y también en tu app de iHeartRadio. Soy Alfredo Paredes. Bueno, vamos con el marcador de la pelea de canciones, justamente, que tú le has dado tu apoyo a las dos, la verdad. Vamos, la opción 1 es esta de Robbie Williams, se llama Feel. Sin duda, lleva la delantera con 11 mensajes de voz apoyándola. Buenísimo, vamos a darle salida pues a uno de ellos. Hola, ¿quién anda?
1: Alfredo, muy buenas tardes. Edgar de Cancún para la pelea de canciones.
0: ¿Qué onda?
1: Y mi voto es para la canción número 1, por favor. Esperemos que podamos hacer que se suene para las 3 de la tarde. Muchísimas gracias, Alfredo. Un abrazo.
0: Chao. Gracias, igual abrazo de vuelta para ti, Edgar Espinosa. Bueno, tu apoyo está contado en los 11 mensajes que lleva Feel de Robbie Williams, pero no es la única que quiere sonar. Está esta de Crowded House, que se llama Don't Dream It's Over, que también lleva, pues, apoyo, pero esta lleva, bueno, bastante, de hecho, esta lleva, a ver, ok, esta lleva 7, bueno, 7, 7, está perfecta. A través de redes, no es cierto, de Talkback, sigue recibiendo también tu apoyo esta canción. Pues bueno, vamos a ver cuál gana. Ya la campana nos lo dice al regresar. Dale tu voto a tu canción favorita. Yo soy Alfredo Paredes. Estamos en 93.1 Mix. 80s, 90s y más y gratis en iHeartRadio. 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
3: Hola Alfredo, ¿qué tal? Buenas tardes, Uriel Ruiz. Pues aquí para la pelea de canciones, yo voy por la 2. Muy buena rola, aunque la verdad me gusta más con Miley Cyrus y Ariana Grande. No sé, me late mucho ese cover, pero muy buena rola. Esperemos que gane. Gracias, saludos.

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2: Hola Alfredo Paredes, buenas tardes. Difícil elección, pero creo que voy por la 1. Muchas gracias, bonita tarde. 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

0: Esto es Robbie Williams Feel, sonando 93.1 Mix, 80s, 90s y más, y en tu app de iHeart Radio. Yo soy Alfredo Paredes. Buen aplauso para esta canción ganadora, para ti que la elegiste. 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Bueno, aplauso para ti como siempre, gracias por tu compañía. Quédate con Franz Borjas a las 3, luego Panorama Informativo a las 6 y Emma Colín a las 7 para cerrar este día con broche de oro. Feliz viernes, soy Alfredo Paredes, mañana 8 de la mañana. Aquí mismo despertamos en 93.1 Mix, 80, 90 y más. Adiós.
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2: Feliz viernes. ¿Cómo andamos? Yo soy Franz Borjas. Ah, ¿qué dijeron? ¿No van a venir a chambear? Acá andamos, eso. Ah, pero ayer, baile y baile, requete baile y baile todos por allá en la fiesta Mix. Muchísimas gracias a quienes nos acompañaron y a quienes nos acompañaron en alma también, porque hay quienes no pudieron asistir. O tal vez eligieron tampoco asistir, pero les vamos a compartir cómo estuvo ahí con fotos y demás. Vamos a darle, tenemos las 3 de viernes, tenemos 3 datos curiosos, efemérides y datos interesantes para que estés al día. Por supuesto, hoy es viernes de anecdotario, lo tenemos de 4 a 5 con música continua y a las 5 de la tarde esperando la trivia. Así que vámonos, viene la música, esto que ya llega se llama Your Love. Es de The Outfield y lo escuchas en el 93.1 Mix. 80s, 90s y más. Soy Franz Borjas. Comenzamos.

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0: Definitivamente, qué manera tan deliciosa de arrancar este espacio con esta rolita de Savage Garden. Se llama I Knew I Loved You en 93.1 Mix, 80s, 90s y más. Sí, este dúo australiano que fue bastante exitoso en su momento, ¿no? Con esta canción que fue, además de las más importantes en toda su trayectoria musical desde 1999, fue escrita originalmente pensando en ser el siguiente gran hit, gran éxito romántico, muy al estilo de Truly Madly Deeply, que también es una de las más fuertes de este gran dúo. Y pues fue número uno en el Billboard Hot 100, ahí se quedó semanas en la cima. Es algo difícil de mantener, vaya. Y lo decimos de muchas canciones aquí en tu estación favorita en el 93.1 Mix, pero es que justo aquí en Mix FM escuchamos las mejores canciones. Sin duda, justo esas canciones que se mantuvieron en el top, los primeros lugares, pero en momentos consecutivos pasó lo mismito con esta canción de Savage Garden. Como les digo, algo bien rico, bien tranqui para comenzar este viernes, ya 5 de junio, 3:11, pero vamos subiéndole el calor por acá y el ritmo, porque se vive viernes en el 93.1 de tu FM, pero también ahí en tu aplicación iHeartRadio. Compártanos sus mensajitos, aquello que tal vez nos quieran compartir sobre la fiesta Mix, quienes pudieron haber estado por allá. Y si quieren dejar las fotitos ahí en redes donde estoy como @francenmix, también se vale, ¿va? Vengo rapidísimo, tengo mucha más música para ti. Por cierto, ayer tuvimos a John Travolta y a Olivia Newton-John ahí en la fiesta Mix. Baile que baile, ¿eh? Aplausos para esa parejita, cómo se la rifó. Yo regreso, son las 3:12, seguimos en Mix.
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Ahí estuvo lo prometido, John Travolta y Olivia Newton-John con You Are the One That I Want. Anterior a esto, los Cardigans, Love Fool, nos dieron el viajecito a los 90 y por supuesto también tuvimos ahí a los Bangles con Manic Monday. Siendo el momento de escuchar algo más ochentero. 3:28 minutos, yo soy Franz Borja. Se vive viernes bien a gusto a través de tu estación favorita, pero también ahí desde iHeartRadio.

0: Luego de haber escuchado esta rolita que nos llevó a recordar justo aquella película Grease, ¿se acuerdan? Este musical legendario que se estrenó en los 70 y se convirtió pues en una de las películas musicales más exitosas de todos los tiempos y marcó pues a toda una generación. Creo que hasta la actualidad ha sido de estas películas y obviamente también se ha mostrado en puestas en escena, en escuelas, en talleres de teatro, en muchísimos espacios. Entonces es parte de nuestra vida, es parte de la cultura pop y se sabe que tiene bastantes datos curiosos, tiene algunos récords o logros musicales. Por ejemplo, el soundtrack es imparable, como les digo, este álbum fue uno de los más vendidos de finales de los 70, pero también de los 80. Y precisamente esta canción fue el número uno, no nada más en Estados Unidos, sino te estoy hablando de varios países. En Reino Unido, por ejemplo, también por allá fue puesto número uno y la banda sonora ha estado en diferentes generaciones en nuestros corazones. Obviamente les digo tanto así que ayer en la fiesta mix fue John Travolta y fue Olivia Newton-John, al menos en esencia, al menos en corazón, porque como ayer en la fiesta Black and White se pidió un antifaz, pues fue una parejita bien preciosa, por cierto, y llevaron estos rostros de Olivia Newton-John y de John Travolta, pero les digo que no nada más en antifaz, bailaban como este par. A ver, y de hecho acabamos de encontrar quiénes fueron, a ver, los protagonistas. Hello, acá andamos. Sí, ¿verdad?
1: Hola, buenas tardes, mi querida Franz. Yo soy Efren, John Travolta, y mi esposa fue Olivia Newton-John. Y un verdadero gustazo el de haber participado ayer, estuvo increíble. Y más contento porque bailaste con nosotros, bailaste conmigo. No me lo esperaba y fue muy, muy, muy grato. Felicidades a todos y muchas gracias por la invitación. Y esperemos vernos pronto en la próxima.
0: Claro que ya nos vamos a ver en la próxima. El beso y el abrazo va para ustedes, una pareja preciosísima, y el gusto de haber compartido la pista de baile también. Les digo, fue algo bastante hermoso, muy afortunado y muy valorado, al menos por acá de mi parte. Son las 3:30, yo soy Franz Borjas, tu locutora de confianza, y ya regreso contigo aquí en 93.1 Mix, 80s, 90s y más, y en iHeartRadio. Gracias, Efren.
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3: El 28 de agosto se lanzará Timeless, un álbum póstumo de canciones inéditas de Prince. Muere el artista franco-iraní Marjane Satrapi, autora de Persepolis, a los 56 años. Lauryn Hill recibirá el premio Ícono Leyenda Viviente en los premios BET 2026. Beyoncé se une a Taylor Swift y Rihanna en la lista de las mujeres más ricas de Estados Unidos según Forbes. Paul Simon documenta su regreso a los escenarios en la película The Quiet Celebration Concert. Ya es oficial el Día Mundial de los Beatles y se celebra el 25 de junio.
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0: Bien, con eso estamos cerrando el primer bloque de Viernes Tu Tarde en el 93.1 Mix, 80s, 90s y más. Te saludo con mucho gusto, yo soy Franz Borjas, tu locutora de confianza. Sigo escuchando por acá audios que nos están llegando. Aquellos y aquellas que nos acompañaron a la fiesta, me dice Produ que le podemos ya dar play. Queremos escuchar más de aquellos y aquellas asistentes. Hello, hola.
1: Hola, Franz, muchas gracias por la fiesta. La verdad fue para mí la primera vez ir a una fiesta así, como decir, a un antro, así fiesta. La verdad me la pasé increíble. Los conocí tanto a ti como a Alfredo, como a Emma. Fue la verdad una increíble fiesta. Muchas gracias, Franz. Un abrazo y buenas tardes.
0: Muchísimas gracias, Adriana, qué bonito y sí, qué afortunado momento el poderte conocer, también a ti, que nos podamos tomar fotos y que coincidimos en esta espectacular fiesta. Nos vemos en la próxima, ¿eh? Nos vemos en la próxima, Adriana, ¡vamos! Y tú y yo todavía tenemos el siguiente bloque de música continua, porque además, fíjense, yo les preguntaba en la página de Facebook, así como... recomendaciones, porque sepan ustedes que aquí su locutora de confianza viene bien desveladota. Es la verdad, no les voy a mentir para que echarles mentiras. Pero me tomé un café bien cargado en la mañana, ahí más o menos la mañana, ya eran casi las 12 del día. Pero cargado, y la verdad es que sí me ha ayudado mucho. Les dejé como pregunta: ¿ustedes qué hacen? ¿Qué hacen para reponerse de una desvelada? Esa es la pregunta que les hice, y como yo creo que también nos puede despertar, al menos a mí, echar relajito por acá, hoy les traigo una pregunta ahí en redes sociales, la cual va a ser la pregunta para el bloque de música continua. Y pues tenemos viernes de confesiones también. Viernes de confesiones, viernes de anecdotario. Ahorita les cuento bien qué ondita. Y nos vamos a una breve pausa y un poquito de música. Y al regresar les cuento qué onda. 3:51, yo soy Franz Borjas. Gracias por estar aquí en el 93.1 Mix. 80s, 90s y más.
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2: Ya me quedé acá en el chisme leyendo qué me están diciendo cada uno de ustedes, que si durmieron, que si no durmieron, que cómo le hacen para afrontar un día cuando andan con desvelo y demás. Y dice mi estimadísima, voy a echar una lectura de estos comentarios. Antes te recuerdo que escuchas el 93.1 Mix, 80s, 90s y más, y te puedes unir a esta plática en la aplicación iHeartRadio. Mi nombre es Franz Borjas, por acá me comparte Landy Ross. Tómate un café, pero helado. Cuenta cómo estuvo la fiesta. Yo no podía asistir, los acompañé en espíritu. Landy, te mando un abrazo bien fuerte. De verdad, y espero que nos acompañes en la próxima. De verdad, te mando un besito, gracias. René me dice, qué fiestota, aún sigo ronco. Por dos, mi estimado René. A ver, solo dormí 3 horas, nada como un buen café cargado, que te haga el paro. Estoy de acuerdo. Carlos me dice, saludos a Mix, deja tú la desvelada, la cruda. Mira, yo, mi estimado Carlos, decidí que en esta ocasión, en esta fiesta, sin duda nada más quería afrontar algo y era el desvelo. Así que tomé mi batalla. Dije yo, lo único que voy a hacer es desvelarme. Y pues ahí, mi hermano, ahí tú ya me cuentas cómo te va con lo demás. Adri Leal, qué padre que se divirtieron. Adri, te mando un beso. Gracias por la buena vibra, de verdad, de verdad. Y bueno, nos vamos a el tema de este día. Fíjense, para despertar. Hola, Kat, ¿cómo estás? Kat me dice que durmió 4 horas y anda sobreviviendo al trabajo. Kat, pero ayer, ¿verdad? Pero ayer. Vamos a despertar, ¿qué les parece? Con unas buenas anécdotas. Por eso es viernes de anecdotario. Hagan parito, no sean así. Compartan hoy excusas ridículas que te inventaste, ya sea para, no sé, a lo mejor no ir a trabajar, salir con alguien. De pronto quedaste en algo de una salida y dices, ay, es que ya es viernes, pero ya llegué a mi casa y ya no tengo ganas. ¿Les ha pasado? Yo creo que sí. Pues alguna excusa que se hayan inventado, que sea algo como loquilla para escapar tal vez de un plan. Hola, Pati, bienvenida. Compártenos, Pati, compártenos. Despiértanos, por favor. Vamos con esta canción. Es Michael Jackson, suena Smooth Criminal. 4:07 en el 93.1 Mix, 80s, 90s y más. Yo soy Franz Borjas. Compartan historias hoy viernes de anecdotario también en iHeartRadio.

Hola, Fran. Espero tengas un excelente viernesito, aunque desvelada. La fiesta estuvo increíble, el ambiente, la música. Pude tomarme foto con los tres y todo estuvo padrísimo. Nos vemos en la próxima edición. Gracias.

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Hola Franz, buenas tardes, Uriel Ruiz. Por acá seguimos todavía con la buena vibra después de la gran noche que pasamos todos en la fiesta mix. Muy divertida, bailando, cantando, concursando, participando. Todo muy bonito. Muchas gracias a Mix por seguir dándonos muchos momentos muy buenos. Saludos.

0: El momento 2000ero con The Rasmus se llama In the Shadows. Yo soy Franz Borjas. Muchísimas gracias por estar conmigo por acá echando fiesta. Es viernes. Es viernes y miren, sepan ustedes que aunque ando desvelada, no sé de dónde sale, pero traigo un buen de pila y yo creo que es por ustedes. Andamos ahí en redes sociales echando poquito el guri guri y eso la verdad es que sí, me da mucha, mucha pila, mucha energía. Hoy es viernes de anecdotario, compartan historias o excusas ridículas, divertidas, obviamente excusas que hasta... puede que te quedes pensando, no te creo nada. Pero bueno, nomás quedó para la anécdota. Excusas ridículas que te inventaste para no ir a algún lugar, ¿no? A lo mejor ya habías quedado para salir a un plan y de pronto dijiste, híjole, ya estoy aquí en mi casa. Qué ganas de nada más ponerme la pijama, poner una serie, unas palomitas y ya mejor no salgo. Sí nos ha pasado a todos, ¿no? Entonces, bueno, ahí compartan. Luis DJ me dice, saludos Luis, qué gusto poderte ver a ti y a tu esposa allí en la fiesta Mix el día de ayer. Me dice, yo soy Mix, uy, no llegué porque se le ponchó una llanta al tranvía. No, pues mano, ¿cómo te iban a creer? Jamás. Raúl Gómez, te mando un abrazo. Muchísimas gracias por el mensaje que me has dejado. Y continúo con lo que mencionas, haciendo referencia al tema de ahorita. Hay una excusa que de seguro muchos hemos aplicado, que es la de decir que estamos enfermos para no asistir a una cita o cualquier lugar. Un abrazote y 30 y más éxitos para Mix FM. Qué bonito, estos éxitos sin duda también son para ustedes. Vamos con una rolita, esto es Hey Boy, Hey Girls en 93.1 Mix, 80s, 90s y más. Yo soy Franz Borjas, continúa conmigo en iHeartRadio.
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Buenas tardes, excelente fiesta. Bailamos como niños, desde hacía mucho que no lo hacíamos. Estuvimos muy divertidos. Muchas gracias por invitarnos. Esperemos volvernos a ver. Bye.

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0: Ya de vuelta contigo fue The Doors, People Are Strange. Qué buena rolita y ya la escuchamos. Siendo las 4:42, te saludo, yo soy Franz Borjas, tu locutora de confianza, y te invito a que te sumes a este espacio desde la aplicación iHeartRadio, donde yo me siento bastante feliz de poderles escuchar. Fíjense nomás, cuánta persona que ayer estuvo disfrutando, cuánta gozadera. ¿Quién por
1: muchas
0: acá?
1: Gracias, Frank, muchas gracias, Emma, Alfredo, muchas gracias por las atenciones, la fiesta estuvo divertida.
0: Eso.
1: Bailé hasta que mis piecitos me dijeron, ya basta, Gaby, ya basta, estuvo así divertido, gracias.
0: Gaby, si bailaste mucho, Gaby, qué bonito, y también te llevaste un regalazo, pero es que Gaby, déjenme decirles que le echó harta gana. Todo el corazón puesto en ese antifaz que decía 30 años de Mix FM. Te mando un besote, Gaby. Muchas gracias por haber estado con nosotros y continuar con nosotros. Tenemos el tema de este día, viernes de anecdotario, excusas ridículas que te inventaste para zafarte de algún, no sé, a lo mejor hiciste un plan o tal vez para no ir a trabajar, ¿no? A ver, vamos a leer algunas de estas excusas. Dice Gus. A ver, Gus, ¿qué excusa te inventaste? No, hombre, mano. No, hombre. Yo soy Mix. No voy a poder ir porque me invitaron a comer frijol con puerco. ¿Y qué crees? Me cayó mal. Sigo sentado en la taza del baño. ¡Ay! ¡Oh! ¿Y te creyeron, Gus? Yo digo que posiblemente, ¿eh? Esa, creo que varios la han aplicado. Yo, la neta, no. Les digo la verdad. Yo, la verdad, es que Nel. A ver, otro más por acá. Ah, pues sí, eso de no fui porque estaba enfermo, pero subí historias en el gym y ahí fue donde me cacharon, Franz. Aguas con las historias que suben, amigos. Híjole. Bueno, eso es de pensarse, ¿eh? Y para la chamba, cuidado. Lo que se inventa, lo que se dice, porque ahí sí estás poniendo en juego, pues algo que es importante, que sin duda es el trabajo. Si no vale la pena ni jugarle al vivo. Vamos con la rolita. Esto que viene es de Bongo Song, digo, ya para ponernos en tono todavía más y seguirla. Es viernes y yo contigo. Esto es a Free Duo, 4:44. Viernes en 93.1 Mix 80 90. Sin más.

0: Bueno, eso fue Eurythmics with Dreams Are Made of This, aquí en tu estación en el 93.1 Mix, 80s, 90s y más. Te saludo con mucho orgullo, mucha emoción y también mucho sentimiento de tanto mensaje que hemos recibido. Pero antes de pasar a esa parte, te recuerdo que nos puedes también conectar, contactar, enviar tus mensajes, saludos y demás en el TalkBack. Ahí donde está iHeartRadio, ¿sale? Tenemos otro mensajito más por acá. Hello.
1: Hola, Mix, Franz. Buenas
0: Hola.
1: Tardes.
0: Hola.
1: Un gusto haber estado en la fiesta, Mix.
0: Qué chido.
1: Todos son geniales, Emma, Alfredo. Tú, un gusto haberte conocido en persona.
0: Gracias
1: por la invitación. Fue genial la fiesta.
0: Qué bonito, qué bonito. Tanto apapacho, oigan, me voy a malacostumbrar, dirían. 4:53. ¿Qué continúa por acá? A ver, tenemos, ok, ya casi las 5 de la tarde. Tenemos trivia, por supuesto, de viernes. Ahora sí, vamos a ponernos en modo trivia, porque hoy la trivia viene categoría de curiosidades. Si tú te quieres llevar la estrellita en la frente, tienes que participar, ya sea vía redes sociales, @FranzEnMix, o también en iHeartRadio, el TalkBack, ¿va? Dicho esto, ahora sí, regreso rápidamente. Quédate, son las 4:54.
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5: Ya de vuelta contigo, 5 de la tarde en el 93.1 de tu FM. Yo soy Franz Borjas y tenemos la trivia del día. No te la pierdas, haz. Y para que le entres a las trivias, acuérdate que tienes dos caminos. Uno, redes sociales por la estrellita en la frente. Y el camino dos, que sin duda te va a llevar a los puntos de este día en iHeartRadio en el Talkback. Bueno, pero antes viene la música, te late, tengo música y al regresar, ahora sí te comparto la trivia, para que te pongas bien trucha. 5 con 1, ya regresamos.

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0: De vuelta y vámonos, porque hoy tenemos trivia de viernes aquí en tu estación en el 93.1 Mix, 80s, 90s y más. Mi nombre es Franz Borjas y antes te quiero agradecer porque también te puedes unir y lo has hecho desde tu aplicación en iHeartRadio. Y tienes el talkback para que le entres a todas las trivias. Las trivias son de lunes a viernes y las puedes escuchar. Sí, aquí en la aplicación es gratis, descárgala o bien mientras vas manejando para que pues nutras tu mente con algo interesante. Hoy tenemos gazapo del día, te late, vamos a encontrar, ahí estamos, ahora sí, modo trivia del día. Vamos a encontrar al intruso en la historia, al gazapo temporal, y para eso nos vamos a viajar a 1980. El año es 1980, te voy a compartir cuatro cosas. Solo una de estas es el intruso, es el gazapo. No ocurrió en ese año. ¿Listos? ¿Listas? Dice así. Inciso A. Madonna lanza su primer sencillo comercial. Inciso B. John Lennon fue asesinado en Nueva York. Inciso C. Se lanzó CNN, la primera cadena de noticias 24 horas. O A, B, C, ahí está. O inciso D, Queen lanzó el exitoso disco The Game. Este disco, por cierto, tuvo una gran rola que se llama Another One Bites the Dust, entre otras más. Pero bueno, ya te dejé cuatro. El tema de Madonna, que fue su primer sencillo y se lanzó ese año. John Lennon fue asesinado, se lanzó CNN y Queen lanzó el éxito con el álbum The Game, su exitazo disco. Bueno, tienes cuatro opciones. ¿Cuál de estas es el intruso de 1980? Solo una no sucedió en ese año. Yo voy a regresar contigo, lo descubrimos en 93.1 Mix, 80s, 90s y más. Franz Borjas, también en la aplicación iHeartRadio.
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0: Al parecer es viernes de cuadro de honor y ahí les digo por qué. Hoy tenemos trivia de viernes, gazapo temporal, el intruso en el tiempo. Y estoy viendo por estrellita en la frente, ¿eh? Muy bien. Vamos a ponernos en contexto. Te cuento que las trivias son de lunes a viernes, aquí en el 93.1 de tu FM. Soy Franz Borjas, te presento la trivia de igual forma en tu aplicación iHeartRadio. Es gratis, descárgala, porque ahí nos puedes compartir la respuesta que creas que es la correcta. El viaje en el tiempo fue a 1980. Gran año para muchísimas cuestiones, pero también un año difícil para la música. Y ya se enterarán. Ahí va. Son cuatro opciones las que les doy. Solo una es el error, es el intruso temporal. Dice por acá, Madonna lanza su primer sencillo comercial. Inciso B, John Lennon fue asesinado en Nueva York. Inciso C, se lanza CNN, la primera cadena de noticias 24 horas. O inciso D, Queen lanzó el exitoso disco The Game. ¿Cuál de estos es el error? El gazapo temporal. Y nos vamos con estrellitas en la frente. Al parecer, José Luis, el buen Dave y Louis DJ, que también nos comparte su respuesta, al menos en redes sociales. Vamos muy bien, ¿eh? Ahí van las estrellitas en la frente. Vamos a descubrir qué nos dicen a través del talkback, porque por acá se van los puntos de este día. Y descubrimos si es pues puntos o el globo, el espantoso globo. A ver, vamos allá. ¿Ya se puede, Produ? Venga, ahí está.
1: Hola, muy buenas tardes, mi estimada Franz Borja.
0: Hola.
1: Respecto a la trivia, el único suceso que no ocurrió en el año 1980 fue el lanzamiento del disco de Madonna, que ocurrió en 1983.
0: ¡Sí!
1: Saluditos a tu amigo Carlos desde Santa Bárbara, Chihuahua.
0: ¡Wow! ¡Chihuahua! Santa Bárbara, Chihuahua. Hasta allá se va un abrazo fortísimo contigo, mi querido Amix. Muchas gracias. ¿Quién fue por acá? Carlos. Carlos, te mandamos un abrazo muy fuerte. Y tienes la estrellita y los aplausos y los puntos de esta tarde, porque justo lo mencionas muy bien. Lo que no sucedió en 1980 fue Madonna. Ella llegó hasta más adelante y lo demás, CNN, sí salió, fue en junio, en los 80, en 1980. Queen reinventó con el sonido muy funky en este disco The Game. Y sin duda, este momento tan triste, el asesinato de John Lennon, marcó a toda una generación y la verdad es que tuvo... pues también muchos corazones rotos a los fanáticos, por supuesto la familia y en general en el mundo de la música. Así es como estamos cerrando la trivia de esta tarde. Gracias por estar. Yo soy Franz Borja, regreso contigo y todo te lo comparto ahí en redes sociales, donde estoy como @ Franz en Mix 5:35.
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3: El 28 de agosto se lanzará Timeless, un álbum póstumo de canciones inéditas de Prince. Muere el artista franco-iraní Marjane Satrapi, autora de Persepolis, a los 56 años. Lauryn Hill recibirá el premio Ícono Leyenda Viviente en los premios BET 2026. Beyoncé se une a Taylor Swift y Rihanna en la lista de las mujeres más ricas de Estados Unidos según Forbes. Paul Simon documenta su regreso a los escenarios en la película The Quiet Celebration Concert. Ya es oficial el Día Mundial de los Beatles y se celebra el 25 de junio.
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0: Ya las 5:52 y antes de despedirnos, unas voces mix que andan por acá. Hello, ¿quién vive por
1: aquí?
0: Hola,
1: Franz, buenas tardes, te saluda Toño Villalbazo. Padrísima
0: Toño,
1: la fiesta mix de anoche. Tuve
0: muchas
1: la oportunidad de saludar a Alfredo y a Emma. Tú estabas,
0: no nos vimos,
1: bueno,
0: hombre.
1: Todos estaban como rockstars ahí tomándose fotos. Y ya no hubo oportunidad de que nos tomáramos una, amiga, pero excelente fiesta, padrísimo ambiente y un gustazo verlos a todos.
0: Mi querido
1: saludos.
0: Toño, muchas gracias a ti por haber asistido, tienes toda la razón, no nos tomamos una foto. Caramba, hombre, pero esas fotos nos las tomaremos cuando te vayamos a visitar allá tu chambita. Obviamente te hemos ido a visitar aquí todo el equipo de Mix y tenemos otro más, ¿verdad? Gracias, Toño, por haber ido. Tenemos uno más, a ver.
2: Hola, Franz, buenas tardes, excelente.
0: Hola, Judy.
2: Fiesta. Ahí vamos como niños, desde hacía mucho que nos lo hacíamos.
0: Qué bonito.
2: Estuvimos muy divertidos, muchas gracias por invitarnos, esperemos volvernos a ver. Bye.
0: Bye, Judy, te mando un abrazo muy fuerte, un besote también, gracias y qué bonito que lo hayas disfrutado así, bailamos como niños, de eso se trata. De Forever Young, ¿se acuerdan de esta canción? Bueno, hay que mantener esa juventud en nuestro corazón y bailarle, a eso venimos a esta vida, a disfrutarle, ¿no? Así que a pasarla bien y a descansar, oigan, ya hace falta eso igual. Les mando un abrazo, los voy a dejar con Carlos Mendieta y María José Castillo para Panorama Informativo Cancún. Información que sirve, empieza ya en unos minutos. También tenemos obviamente el espacio de Emma Colín que llega contigo en el tour nocturno con un montón de música. Ya bien descansadita, espero que sí. Y pues afortunados por estar contigo celebrando todavía estos 30 años. Besitos, abrazos, hasta mañana. Mañana chambeamos a las 12 del día, te espero aquí en Mix. Bye, bye.
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0: Hola, ¿qué tal? Muy buenas tardes. Bienvenidos a Panorama Informativo Cancún, información que sirve. Soy Carlos Mendieta. Muchísimas gracias por estar con nosotros. Este es el 93.1 de tu FM, 580 de amplitud modulada. Esto es Mix. Acuérdate que es una estación de Grupo ASIR, líder nacional en radio. Y te repito, Mix, el 93.1 de tu FM aquí en Cancún, 80s, 90s y más. Estoy con Majo Castillo, nuestra productora, Franz Borjas, tu locutora de confianza. De hecho, Namajo se nos fue al baño, pero vamos a aprovechar ya que no está la productora, porque ayer fue un gran día, ¿no? Ayer fue la fiesta Mix. ¿Cómo les fue?
1: Así es, estimada? Amigo, muy bien.
0: ¿Sí?
1: Muy bien.
0: ¿Qué dice la gente? Se llenó
1: la gente,
0: como cada
1: año. La gente
0: es hermosa.
1: ¿Qué te puedo decir? Lo que te estaba diciendo hace un momento antes de entrar al aire es hermosa. O sea, la comunidad Mix no solo es música, es corazón, es mucho apapacho. Les doy las gracias a todos ustedes.
0: Te llegaron mensajitos.
1: Les damos las gracias. Sí, de todos.
0: ¿Algún mensaje en especial que tengas que recuerde? Digo, todos son especiales, ¿no?
1: Todos,
0: pero algo que te haya... Siempre te deja una buena anécdota. A nosotros como personas que trabajamos en un micrófono, este tipo de eventos siempre te dejan algo, ¿no? ¿A ti qué te dejó ayer?
1: A mí me ha dejado que lo más importante de todo siempre va a ser la comunidad, ¿sabes? El poder estar en momentos como lo fue ayer, porque además fue especial por los 30 años de Mix FM, y poderlo compartir con tanta gente que no tenemos la oportunidad de conocernos, ¿sabes?
0: Pero sabes que te están escuchando.
1: Porque ellos escuchan esta voz.
0: Claro.
1: Y yo los leo en mensajes, tal vez no a todos los que nos están escuchando, que nos hacen el favor, el honor de sus oídos en este momento, por ejemplo. Pero el ya vernos a la cara, el tomarnos una foto, el cruzar palabras y demás, sin duda con eso me quedo y lo valoro muchísimo.
0: ¿Y Majo cómo se portó?
1: Majo, de 10. Ni supieron que andaba ya, ¿verdad?
2: ¿Cómo se portó Mendy en la fiesta? Esa es la pregunta.
0: Oye, vas a empezar uno que está
1: ahí
0: de...
1: Mendieta escondido porque le iban a pedir autógrafos.
0: Vamos a iniciar con la información. Antes te recuerdo...
1: Que andaba por ahí, era,
0: había botarga mix, la de botarga era yo. Vamos a iniciar con este espacio de noticias. Te agradecemos de nueva cuenta. Es viernes, queremos que te vayas muy bien informado. Hay muchas cosas que han pasado el viernes y que tenemos que platicar y discutir contigo. Antes te recuerdo que también estamos a través de iHeartRadio, que de hecho es el canal que tenemos para que te comuniques con nosotros. Déjanos un mensajito, siempre leerte para nosotros, como bien dice Franz Borjas, tu locutora de confianza. Es una chulada leerte, nos retroalimenta mucho, nos hace saber que hay alguien detrás prestándonos sus oídos. Un honor, como bien lo dijo mi compañera, un honor que tú nos escuches. Y bueno, entonces permítenos saber que lo haces a través de iHeartRadio. Déjanos un mensaje en el talkback, es muy importante. Acuérdate que esta plataforma es gratuita, es muy intuitiva, fácil de usar y vale mucho la pena. Vamos a darle a la información. Anuncian elaboración de decreto especial para proteger a Mahahual y limitar el turismo a gran escala para cuidar, pues, las selvas, los manglares y los arrecifes de la zona. Antonio Basto.
3: En el marco del Día Mundial del Medio Ambiente, el Gobierno de México anunció la elaboración de un decreto especial para Mahahual, con el objetivo de proteger la zona del turismo masivo y fortalecer un modelo de ecoturismo. La secretaria de Medio Ambiente y Recursos Naturales, Alicia Bárcena Ibarra, detalló que el documento será desarrollado de manera conjunta con la Secretaría de Turismo, el Fondo Nacional de Fomento al Turismo, el Gobierno de Quintana Roo y habitantes de Mahahual. El Fonatur reiteró que se limitará el turismo de gran escala en la Gran Costa Maya. Además, la gobernadora Mara Lezama Espinosa anunció una inversión de 197.5 millones de pesos para infraestructura en la comunidad. También se presentó el programa México Circular, que impulsará el reciclaje, la reducción de plásticos y el aprovechamiento del sargazo para generar empleo en la entidad. Para CIR Noticias, Antonio Basto.
0: 6 de la tarde con 6 minutos. Esto es Panorama Informativo Cancún. Es información que sirve. Te recuerdo que también estamos en el 93.1 de tu FM, 580 de amplitud modulada, 93.1 Mix, el legendario Mix, 80s, 90s y más, también en el www.mix931.mx. Vamos a continuar. Mira, la Semarnat explora soluciones de economía circular ante la crisis del sargazo en Puerto Morelos. Está pegando un poco fuerte este tema del sargazo. Alema Oluna.
4: La secretaria de Medio Ambiente y Recursos Naturales, Alicia Bárcena, realizó este jueves una visita a las instalaciones de la empresa Carbon Wave, ubicada en Puerto Morelos, Quintana Roo, para revisar soluciones de aprovechamiento del sargazo bajo un esquema de economía circular. Durante el recorrido, analizaron procesos de recolección, procesamiento y valorización de la alga marina, con énfasis en la producción de biofertilizantes agrícolas y otros materiales innovadores que permitan sustituir insumos químicos. La visita forma parte de la estrategia federal para enfrentar la crisis del sargazo, que este año ha alcanzado niveles históricos en el Caribe mexicano. Alemao Luna.
0: 6:07 p.m. Chetumal será la primera ciudad del país con un sistema de transporte público totalmente eléctrico. Antonio Basto.
3: Este viernes llegaron a Chetumal las primeras 5 unidades eléctricas Taruc, que forman parte del proyecto Tu Ruta Chetumal. La gobernadora de Quintana Roo, Mara Lezama Espinosa, detalló que estos autobuses, fabricados en México mediante un trabajo conjunto entre la Federación, la Secretaría de Economía y el Gobierno de Quintana Roo, iniciarán pruebas en distintas rutas de la capital del estado. El proyecto cuenta con el respaldo de la presidenta de México, Claudia Sheinbaum Pardo, y del secretario de Economía, Marcelo Ebrard Casaubón. Las unidades provienen del estado de Hidalgo, tienen capacidad para 60 pasajeros y realizaron pruebas de autonomía durante su traslado. De manera gradual, la flota crecerá hasta alcanzar 66 autobuses con el objetivo de convertir a Chetumal en la primera ciudad del país con un sistema de transporte público totalmente eléctrico. Para Sir Noticias, Antonio Basto.
0: 6:09 p.m. Esto es Panorama Informativo Cancún. ¿Por qué tienes ese brillo en tu mirada? ¿Cómo te fue ayer en la fiesta, Micmajo? ¿Algo que quieras platicarnos discretamente a los tres que somos tus amigos?
2: Conocí a, ¿cómo se llama? A Santi. A ver.
0: A Santi, el que nos trajo las...
2: Sí.
0: Las,
2: oh. Ay, a Sammy Zambrano. Ajá. ¿En serio? Sí, ahí estaba. Nos saludamos, muy lindo. Tenía otros collares como los que nos trajo amablemente. Nos tomamos fotos. Fue muy bonito, de verdad. Bueno, muy lindo.
0: Un fuerte abrazo a todos ustedes. Gracias, que nos escuchan.
2: Sí.
0: 6:09 p.m.
2: Oye, antes de continuar, nada más hay que... pues avisar que se está yendo la luz en la Supermanzana 26. En la mañana hubo un choque y es derivado de este choque, donde estuvo involucrado un autobús, se derribaron, cayeron dos postes de electricidad y dejaron sin luz a toda esa zona. Eléctrica. Y hay algunos semáforos que no funcionaban en la mañana. Después se restauró la electricidad. Como 2 horas después. Esto pasó a las 8:30. Después a las 10:00 ya había luz otra vez, pero ahorita, hace unos momentos, antes de las 6, se volvió a ir la electricidad. Uh-huh. Entonces, nada más para que tengan precaución si pasan por la zona, porque puede haber...
0: De hecho, no hay semáforos.
2: Semáforos
0: Palenque con Cobá no están funcionando.
2: Entonces, tomen precauciones.
0: Glorieta, es la Glorieta Leona Vicario, la que está ahí.
2: Sí, claro.
0: Enfrente de Plaza Hollywood.
2: Exacto, tengan, sí, la Cobá con Palenque.
0: Llévensela con cuidado, no están sirviendo los semáforos, precisamente me imagino que es por ese mismo tema. Hacemos el llamado al municipio, primero que nada por el tema del alumbrado público, el tema ahorita en la noche que oscurezca, pues va a ser un problema que se va a agravar, que se eche a andar el semáforo, es sumamente importante, y también a la CFE para que brinde de energía eléctrica. 6:11 p.m. Vamos a continuar. Esto es Mix, es el 93.1 de tu FM. Soy Carlos Mendieta, estoy con Majo Castillo, nuestra productora, que yo la veo fresca como una lechuga. Fresca como una lechuga. Yo creo que no vivió intensamente la fiesta como tiene que vivir. ¿Sí?
2: Ni estuviste, Mendy.
0: Oh, es que me
2: deja
0: tienes,
2: de,
0: ¿por qué me tienes que estar echando
2: deja
0: en cara
2: de suponer.
5: Yo vi que sí estuve echando mucha fiesta.
0: ¿Sí?
5: Yo la vi disfrutando al 100. La verdad es que sí, la vi muy divertida. Momento épico en el baño. Majo y yo ahí de, ¡ay, amiga, aquí estás! No te había visto. Y así ya la pude abrazar. Porque estaba lleno de gente. Entonces estaba nos podemos lleno, sí. encontrar en ciertos momentos bastante peculiares.
2: Sí. Momentitos.
0: Está
1: bueno, muy divertido, la verdad.
0: Una escena que me perdí, me hubiera gustado verla. Por,
1: sí. No ibas a poder, porque fue en el baño de mujeres.
0: ¿Mandé? Ah, fue en el baño. 6:12 p.m. Continuamos en Panorama Informativo Cancún, información que sirve, es el 93.1. Esto es Mix, una estación de Grupo ASIR, líder nacional en radio. Colapsa una caseta de acceso en residencial Aqua de Cancún. Reportan al menos una persona muerta.
1: Sí, de manera oficial hay una persona fallecida.
0: El derrumbe pues fue en la avenida Guayacán. Una estructura tipo pues caseta de acceso del fraccionamiento Aqua sobre la avenida Guayacán se cayó, literal, este viernes a las 2:03 p.m. más o menos. Las autoridades municipales dieron la confirmación de una persona fallecida, aunque versiones extraoficiales difundidas entre vecinos señalan hasta 3 personas muertas y 5 heridas, o sea, fueron varios. Las causas del colapso no han sido precisadas, Majo.
1: Así es, la obra fue cuestionada desde su inicio. Testimonios de residentes, no confirmados por autoridades, indican que el pórtico colapsado era de una construcción reciente, había generado inconformidades por diferencias entre el proyecto aprobado en la asamblea y la obra que se estaba realizando, y habría sido detenida en algún momento por dudas sobre su resistencia estructural. También circula la versión de que el responsable de la obra abandonó el lugar luego del accidente, luego del colapso. Esta es información que tampoco ha sido confirmada por las autoridades.
0: Pues claro que se dio un operativo de rescate en el lugar. Están trabajando de forma coordinada, pues Protección Civil, bomberos, la Policía y Tránsito de Cancún, además del ERUM y el Cruz Roja Mexicana. Los equipos realizan labores de remoción de los escombros y rescate, mientras las autoridades indicaron que el parte informativo continúa actualizándose. O sea, sabremos si hay más víctimas mortales, cuántas heridos, personas heridas, sí. De qué tipo de heridas, si son heridas que comprometen la vida humana o son heridas leves. Esperemos que sean heridas leves, si es que las hay. Es complicadísimo. Si no entendiste un poquito lo que hablábamos de, o lo que comentamos, de que en estas reuniones se dan o se dice qué tipo de obras son autorizadas y cuáles no. En este tipo de fraccionamientos, tú compras un lote y tú edificas una casa, pero tienes ciertas restricciones y normas para poder edificar. Y cuando tú compras, por ejemplo, lo que es la parte de la administradora, te dicen, mira, vamos a poner tantos parques, en cada parque vamos a poner ciertas amenidades, un kiosco, una alberca, va a haber una laguna, va a haber una barda perimetral con ciertas características. Entonces la gente compra la idea también, ¿no? Y si la idea no está siendo ejecutada como tal, si te dijeron que iban a poner una barda con ciertas dimensiones o una caseta de seguridad de cierta forma y a la mera hora ponen otra por bajar costos, pues la gente dice, no, espérame, o sea, si tenemos un reglamento, no estamos alineados en un reglamento condominal, hay que respetarlo. Entonces habría que ver, una, que esa obra estuviera respetando todo esto, pero también que fuera una obra supervisada por ingenieros, una obra supervisada por la misma autoridad municipal que tiene un departamento. Cada que tú construyes, vas a catastro, pides tus permisos a desarrollo urbano, tiene que ir una persona específica con conocimientos a hacer un peritaje, a ver cómo estás haciendo las cosas, cómo las vas a hacer para poderte autorizar una obra.
1: Sí, además hay que sacar permisos, no puedes construir.
0: Claro, no. Ahí tiene que ir a la cárcel 2 personas de mínimo. El responsable de la obra mal hecha, ajá, el que se ostente como responsable, y por supuesto aquel que haya autorizado esa obra. Y si no estaba autorizada, pues todavía el homicidio se agrava, la muerte se agrava más. No sé si como un homicidio, pero se agrava más por una muerte imprudencial. O sea, hay muchas cosas que perseguir, y creo que estos son los perfectos momentos para sentar precedentes, donde se dé a conocer que la persona tanto encargada de la obra como aquel que fue y revisó y otorgó el permiso están pagando o afrontando las consecuencias. Esto daría un mensaje importante para todos, ¿no? Sobre todo esas personas que creen que más vale pedir perdón que pedir permiso, haciendo una obra luego mal hecha y después pagando multas.
1: Además, ¿sabes qué es lo que sobresale? O sea, esto pasó en una zona residencial que es de alto valor.
0: Sí, es
1: en una zona
0: que no es una zona, no es una zona popular, vaya. Es una zona residencial de lujo. 6:17 p.m. Vamos a los deportes con Ricardo Blancas.
6: ¿Qué tal, Carlos? Amigos de Cancún, los saludo con mucho gusto y hablemos de la selección mexicana de fútbol, que en su último examen antes de debutar en la Copa Mundial de la FIFA 2026, derrotó 5-1 a Serbia en duelo celebrado en el Estadio Nemesio 10 de Toluca. El plantel se mantendrá concentrado en el centro de alto rendimiento hasta su debut en el torneo de selecciones nacionales más importante en el mundo, el jueves ante Sudáfrica, en el partido inaugural a disputarse en el Estadio Azteca. El trofeo original de la Copa Mundial de la FIFA ya es exhibido en la Alcaldía Iztacalco de la Ciudad de México, cerca del Aeropuerto Internacional, y podrá ser visitado hasta el miércoles. Por otra parte, la FIFA informó que la cantante colombiana Shakira estará en la ceremonia de inauguración en el Coloso de Santa Úrsula, junto al nigeriano Burna Boy, con el que interpretará la canción oficial de la competencia, que lleva por nombre Dai Dai. Se acabó la incertidumbre para el plantel de Irán, que recibió sus visas para jugar en Estados Unidos, aunque su campamento base será en Tijuana. Mientras que en Alemania no hay buenas noticias, luego que el juvenil delantero Lennart Kahr podría perderse la competencia debido a una lesión. Quedó definida la final varonil de Roland Garros, luego que Alexander Zverev derrotó 5-7, 2-6, 6-3 y 3-6 a Jakub Mensik, por lo que enfrentará a Flavio Cobolli, que avanzó por abandono de Matteo Arnaldi. En el Gran Premio de Mónaco, la escudería Ferrari fue la más rápida en ambas pruebas libres, con Charles Leclerc y Lewis Hamilton. Sergio Pérez ocupó el lugar 14 y 18 respectivamente. Y en la final de la NBA, este viernes se disputará el segundo de la serie entre los Knicks de Nueva York y los Spurs de San Antonio. Los de la Gran Manzana tienen ventaja de 1-0. Carlos, amigos de Cancún, esto fue lo más importante en los deportes. Que tengan una excelente tarde.
0: 6:19 p.m. Vamos a una breve pausa. Esto es Panorama Informativo Cancún, información que sirve.
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6 de la tarde, ya con 23 minutos, continuamos en Panorama Informativo Cancún, información que sirve. Agradecemos a todos ustedes, de verdad, el que siempre nos estén escuchando. Y no sé ustedes, hablo por mí porque esto sí es algo que siempre tiene gran convocatoria esta fiesta.

0: de la actividad turística resisten el primer semestre y reportan bajos números. Resistieron medio fregadonas las actividades complementarias, pero resistieron. Benjamín Cabello.
1: Diversas empresas que ofrecen actividades recreativas adicionales a la estancia de los turistas en Cancún y otros destinos del Caribe mexicano no la pasaron muy bien en cuanto a sus operaciones durante los primeros 6 meses del 2026. Rodrigo Constanz, director de Delfinus, señaló que este parque acuático registró menos del 10% de visitantes en lo concerniente a esta primera parte del año.
2: Y no entendemos bien el fenómeno. Parece ser que tiene mucho que ver con hoteles que tienen más cosas incluidas, tiene que ver también con tema de temor de los turistas a salir de sus hoteles, tiene que ver también con que los destinos de Playa Mujeres y Puerto Morelos se están comercializando como destinos que la intención es viajar y estar en el resort exclusivamente, y tiene que ver también posiblemente con la recesión económica de los norteamericanos. Entonces, todos esos factores, más el tipo de cambio al debilitarse el dólar, pues son temas que afectan al sector turismo.
1: Para Asir Noticias, Benjamín Cabello.
0: 6 de la tarde con 26 minutos. Soy Carlos Mendieta, esto es Panorama Informativo Cancún, información que sirve. Habitantes de Mahahual exigen la intervención federal por presunto daño ambiental en duna costera de la zona federal. Antonio Basto.
3: Habitantes de Mahahual solicitaron nuevamente la intervención de autoridades de los tres órdenes de gobierno por presuntas afectaciones a una duna costera ubicada dentro de la zona federal marítimo terrestre en el kilómetro 7.5 de la carretera que conecta con Ixcalac. Los denunciantes señalan al Club de Playa Casa del Mar por la realización de obras que incluyen relleno con concreto, colocación de rocas y modificaciones al ecosistema costero. También reportan la existencia de un muelle y otras estructuras que, aseguran, carecen de permisos visibles. Ante esta situación, pidieron la intervención de la Secretaría de Medio Ambiente y Recursos Naturales, la Procuraduría Federal de Protección al Ambiente y la Comisión Nacional de Áreas Naturales Protegidas para verificar las obras y determinar posibles daños ambientales. Los habitantes advierten que la alteración de las dunas reduce la protección natural de las playas frente a la erosión, tormentas y huracanes. Para Sir Noticias, Antonio Basto.
0: 6 de la tarde ya con 27 minutos. Esto es Panorama Informativo Cancún, información que sirve. Hoteleros de Cancún, Isla Mujeres y Puerto Morelos alertan por caída de ocupación y verano complicado. Benjamín Cabello.
1: De acuerdo con datos de la Asociación de Hoteles de Cancún, Puerto Morelos e Isla Mujeres y la Sedetur, la ocupación promedio general de enero a mayo fue de 76.4% para estos tres destinos contra un 79.2% del mismo periodo pero del 2025, lo que se traduce en 2.8 puntos de disminución de turistas de un año a otro. El líder del sector hotelero, Rodrigo de la Peña, dijo que el problema será de cara al próximo verano y los meses más adelante, donde se percibe una situación complicada, pero explicando que este panorama no es a nivel del destino, sino que se está dando a nivel mundial. Y es que mencionó que se tienen menos asientos en las líneas aéreas, temas de percepción, que la próxima justa deportiva de este año no será muy significativa para el destino, que los Estados Unidos están fomentando su turismo interno, la sombra de la guerra de Oriente, el tema del dólar peso y que los precios de los vuelos han subido. Para Asir Noticias, Benjamín Cabello.
0: 6 de la tarde con 29 minutos, continuamos en Panorama Informativo Cancún, información que sirve. Los destinos de Gran Costa Maya registran baja en su afluencia turística durante el primer trimestre de 2026. Antonio Basto.
3: Los destinos que integran la marca Gran Costa Maya registraron una afluencia de 221 mil turistas durante el primer trimestre de 2026, lo que representó una disminución de 1.5% en comparación con el mismo periodo del año pasado. De acuerdo con las estadísticas oficiales de la Secretaría de Turismo de Quintana Roo, Chetumal reportó una caída de 4.6% en la llegada de visitantes y Mahahual de 0.5%, mientras que Bacalar fue el único destino con crecimiento al aumentar a 3.4%. La ocupación hotelera promedio se ubicó en 54.2%, casi 2 puntos por debajo de 2025. La Gran Costa Maya cuenta con 200

0: 173 centros de hospedaje y más de 4.000 habitaciones. La región mantiene su promoción turística basada en naturaleza, cultura e historia, apoyada por atractivos como la Laguna de los Siete Colores y las zonas arqueológicas. Para CIR Noticias, Antonio Basto.
1: 6:30 PM. Panorama Informativo Cancún, información que sirve. Soy Carlos Mendieta, estoy con Majo Castillo, nuestra productora. Franz Borjas, tu locutora de confianza. Y esto es Mix. Ah, no, ya tenemos el show. Todavía no. Bueno, ya no me hagas caras. Ya voy. Vámonos a una breve pausa y regresamos. 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

0: 6:36 PM, seguimos en Panorama Informativo Cancún, información que sirve. Soy Carlos Mendieta y es el 93.1 de tu FM, 580 de amplitud modulada. Estoy con Franz Borjas, tu locutora de confianza, que anda bien empelotada y dormida. Ya, ¿qué te tomaste ayer? Ya dime.
1: No soy yo, es la computadora, no mientas. De verdad te lo prometo, lo intenté. No, amigo, ando desvelada, es todo.
0: Es que por ahí me dicen que hubo quien acabó a las 6 de la mañana.
1: Sí.
0: Es que esa gente no podría ser así, vivir de esa forma. Sí, sí. Era jueves para viernes. Será hacerse automático un puente. Así la fiesta mixta. No será que se dé idea. Majo fue de esas personas. ¿A qué llegas a tu casa?
2: Ay, Mendieta, ¿qué eres?
0: Nada más quiero saber. Para darme una idea de cómo vives las fiestas.
2: A las 12 de la noche ya. Ay, estaba acostadita.
0: Ay, no puede ser.
2: Con mi pijamita.
0: Serio? No te puedo creer. ¿Eh? Era de las que les daban permiso a sus mamás así de... ¿A qué hora es tu fiesta? Bueno, ve a las 8 y te espero aquí a las 10:30. Y la típica, ¿no? ¿Te la aplicaron?
1: Ah, porfa, sí. Cuando era temporada de...
2: 15 años.
1: 15 años. Wow, qué buen recuerdo me acabas de desbloquear, Carlos Mendieta.
0: No,
1: ma,
0: no
1: porfa. Y sacaba el celular de esos de antes, ¿no? Y así, ay, márcale a tu mamá, no sé qué, porque yo tenía amiguitos que sí les daban chance. Entonces, obviamente de, ma, porfa, es que está tal y tal y tal, y a todos ya les dieron permiso, ma. Por favor, y mamá, que no, quedamos que a las 12, y yo, ma, por favor.
0: Y no te decían la típica de, pero yo no soy mamá de tal y tal y tal, sí. Y si ellos no los quieren en su casa, a ti sí, ¿no? ¿A poco no eran las contestaciones?
1: Si
0: no
1: te avientas, también te... Sí, si ellos se avientan, te vas a aventar, sí, tú también. Sí,
2: te
1: claro.
2: Avientas al pozo. Ajá, si sí, se avientan.
0: Sí, esas frases que hoy disfruto yo como papá.
1: Decirle.
0: Sí, son fabulosas. Sacas toda esa frustración, la liberas. ¡Muaja! ¡Qué arda el mundo! ¿Cuál es otra de...? Ah, bien, ¿no me vas a hacer caso? No te vuelvo a dejar ir.
1: Ah, bueno.
0: Ah, bueno. ¿Quedamos, no? No, pero ¿quedamos sí o no?
1: ¿Cuánto
0: no,
1: vale tu palabra? Eso. ¿Cuánto vale tu palabra?
0: Así es, así es.
2: ¿Cuánto resentimiento?
0: Sí. A veces pasa.
1: Son recuerdos.
0: Son recuerdos desbloqueados. Pero a mi hermano, le mando un fuerte abrazo, si me está escuchando, a mi hermano se la aplicaban feo. Mi mamá en paz descanse. Mando un fuerte abrazo, mamita, donde quiera que estés. Te voy a recordar. Fíjate, llegaba mi hermano y le decía, mamá, voy a una fiesta. Mi hermano bien portado, buenas calificaciones, como Majo, de dieces no bajaba. Si así, hijo, aquí, vete a las 10 y regresas a las 12. Y mi hermano así religiosamente... Un minuto antes de las 12 estaba atravesándola. Parecía reloj checador.
1: ¡Órale!
2: ¿Cómo le hacía?
0: No sé, pero sí, mi hermano era así. ¡Pum! Pero así, rectecito para las fiestas. No, en cambio yo, un día me dice mamá ya cuando no aguanto. Si no llegas temprano, no entras, ¿eh? No, pues...
2: Mejor no llegas.
0: Me tocaba... No, es que aparte... Yo, mira, a mi defensa siempre lo he hecho... A mi defensa yo nunca... No tomaba.
2: No tomaba.
0: Bueno, no tomaba en ese entonces.
2: ¿En qué quedamos?
0: No. Hoy sí me aviento una chelita, pero ya nada más, ¿no? Normal. Lo decente. Bueno, yo no tomaba absolutamente nada. De joven nunca lo hice, hasta como los 30 y tantos años. ¿Qué pasó? Que como yo no tomaba, mis amigos se agandallaban... Y entonces nos ganábamos barras libres o cosas así, y mis cuates iban y se ponían como cucarachas fumigadas. Ya tenías al señor Mendieta repartiendo a amigos como bultos. Sí, claro, era el tema del conductor designado y todavía ni existía el conductor designado. Entonces una vez, después de pasar a dejar a todos los borrachales a sus casas, llego a mi casa a las 6 de la mañana y mi mamá me dice, ¿qué pasó? ¿Aquí vives? Y le digo, mamá, sí, es que mira que te dije que si no llegabas temprano te quedabas afuera. Y le digo, pues estoy llegando temprano, son las 6 de la mañana. Pum, ya. No, ya ni me...
2: Además contestó.
0: Sí, no, una muy mala broma en un mal momento. Me la aventé hasta como las 2 de la tarde, dormido en el carro con el calor, hasta que se ha apiado mi madre de mí. Dando un fuerte... Y ahí se me quitaron las ganas. Ahí sí ya, se ponían borrachos, los dejaba, con permiso, pero si no llego a mi casa, me deja dormir afuera mi mami. Te mando un fuerte abrazo, mamá. Te quiero mucho. Vamos a continuar. Pero sí, anécdotas de fiesta. anécdotas de fiesta. Había quien pedía perdón en vez de pedir permiso. Yo y había los que... Perdón. Tú eras las del perdón. Sí. Majo era las del permiso. Ahora bien ñoña, Majo.
3: ¿Y Majo?
0: Sigue
2: no,
0: siendo.
2: A ver, sí pedía permiso, pero... con mi papá y mi mamá, la verdad es que he tenido, ajá, una muy buena relación siempre.
0: Sí, eres ñoña, solo una ñoña diría eso.
2: No, pero de verdad, o sea, sé que me están escuchando, me escuchan siempre. Y
0: tus papás eran buenas personas, son buenas personas.
2: Son buenas personas, sí, y además teníamos este pacto, ¿no? De nada más avísame, o sea, okay, si vas a ir, avísame, ¿a dónde vas a ir? Si te vas a tardar sí, más, claro, avísame.
0: Eso entonces padre. Era eso. Había la confianza.
2: Entonces, si sí, le decía, oye, sigo acá, y de repente, confianza. Pues, no contestaba y me llamaban, claro, o sea, o no escuchaba, o yo así, oye, ¿dónde estás?
0: ¿Te tocaba el celular? No, a ti no te tocó
2: sí
0: celular.
2: Me claro que sí, sí, sí me tocó
0: Majo,
2: celular,
0: si yo
2: sí.
0: Todavía en
2: ¿el
0: las
2: cacahuatito?
0: Fiestas...
2: ¿Cómo que no?
0: ¿En serio?
2: ¿No te tocó cacahuatito?
0: No, yo todavía para las fiestas ya de chavo era tarjeta telefónica, y cuando no tenías...
2: Mendy, pues,
0: ¿te acuerdas que cuando ya no había tarjetas telefónicas? Bueno, es que tú eras pudiente, se me olvida. Pero los que éramos de bachilleres y del Cebetis y todo eso, ¿qué?
2: No, yo no me iba de fiesta tan joven. Aclaremos eso.
0: Bueno, yo sí en la prepa. O sea,
2: así no me iba toda la noche.
0: ¿Hasta la universidad te fuiste?
2: Sí, claro.
0: Ay, Majo.
2: No me iba de fiesta.
0: ¿Y cómo te divertías en la prepa?
2: Pues iba a las tardeadas y
0: ay, Majo.
2: Me iba al cine, iba a la playa.
0: Bueno, te platico entonces. Cuando no había celulares, buscábamos en las tarjetas, y eso sí te tocó a ti, no me digas sí. Que no.
2: Las tarjetas de
0: que algún cristiano se apiadara y dejaban las tarjetas con algo de crédito de
2: un peso,
0: 50 centavos. Sí. Sí, eran tarjetas de las de Telmex, valga el gol que me acabo de aventar, pero eran las casetas públicas y dejaban las tarjetas arriba. Entonces, pues tú no tenías lana, pedías una tarjeta a algún desconocido y dice, no tengo, chavo. Entonces te ibas al teléfono y siempre había un buena onda que no se acababa todo el crédito y te dejaba un peso, dos pesos de crédito en la tarjeta y las dejaban ahí. Arriba, para que gente, escolapios sin efectivo, sin patrocinio, pudieran agarrar y entonces agarramos esas tarjetitas y las metimos. Y podías llamar así de, no, es un peso de saldo, por favor, voy a estar aquí en tal lado. Y así te aventabas el permiso. Bueno, 6:42, continuamos en Panorama Informativo Cancún, información que sirve. Ya iniciaron las pruebas de autobuses urbanos en el puente Nichupté con pasajeros. Ruta 27 es la que se va a armar.
2: Sí.
0: Benjamín Cabello.
4: Iniciaron las pruebas del transporte urbano de pasajeros sobre el puente vehicular Nichupté, las cuales tienen varios objetivos, entre ellos medir los tiempos de traslado, el desempeño de las unidades con revisiones de aceleración, frenado y comportamiento en el puente de 8.8 kilómetros. Así lo informó la gobernadora del estado, Mara Lezama, indicando que se está analizando la viabilidad del servicio, es decir, aforo, frecuencias y puntos de ascenso y descenso, así como el sistema de pago donde se está probando el cobro digital con tarjeta para después activar la tarifa. En esta ruta de prueba, las unidades salen desde Cielo Nuevo, pasan por Avenida Cabá, cruzan el puente Nichupté y llegan a la zona hotelera. También hay otra ruta desde Avenida Las Torres. Aunque no hay fecha oficial exacta, la puesta en marcha será paulatina en 3 meses. Serán 38 unidades híbridas de 10.5 metros de largo las que estarán operando la ruta del puente con capacidad de 70 pasajeros por unidad, contando con aire acondicionado, internet, puertos USB y pago electrónico. Se estima que todas las unidades estarán movilizando entre 14.000 y 15.000 usuarios por día. Para ASIR Noticias, Benjamín Cabello.
0: 6:45. Bacalar concreta más de 100 citas de negocios y fortalece su promoción turística en la Feria Turística del Mundo Maya 2026. Antonio Basto.
5: La delegación del Pueblo Mágico de Bacalar cerró con éxito su participación en la Feria Turística del Mundo Maya 2026, que se realizó en Mérida, Yucatán, al concretar más de 100 citas de negocios con turoperadores y agencias de viajes. Durante el encuentro, que reunió a más de 200 compradores internacionales y 100 empresas de 9 destinos turísticos, se promovieron la Laguna de los Siete Colores, la oferta gastronómica, la cultura y la infraestructura turística de Bacalar, lo que podría traducirse en un aumento de la ocupación hotelera, una mayor afluencia de visitantes y una derrama económica más amplia para las familias del municipio durante los próximos meses. Las autoridades y empresarios señalaron que estas alianzas fortalecerán la ocupación hotelera y generarán una mayor derrama económica para las familias bacalarenses. Para CIR Noticias, Antonio Basto.
0: 6:46 PM. Alistan equipos para CURP biométrica en Benito Juárez y Playa del Carmen. Benjamín Cabello.
3: En breve estará llegando equipo especializado para ampliar el trámite de la CURP biométrica en los municipios de Benito Juárez y Playa del Carmen, por ser las cabeceras de mayor demanda, indicó la secretaria de Gobierno Cristina Torres Gómez, quien recordó que Quintana Roo es el único estado que tiene autorizada la CURP biométrica móvil. Confirmó que las sedes fijas ya operan en Otón, Pompeyo Blanco, Playa del Carmen y Benito Juárez, en esta última cabecera, con 3 equipos en la Oficialía 02 del Registro Civil del Parque de las Palapas, donde se atiende a 35 personas por día con fichas que se reparten desde temprano. Torres Gómez explicó que Quintana Roo proyecta echar a andar muchos más equipos para reforzar el trámite, donde el estado ya cuenta con al menos 10 equipos especializados y módulos itinerantes que recorren las comunidades. Finalmente señaló que la meta es tener 3 módulos móviles distribuidos en la entidad, donde estas jornadas pasarán de 1 cada 15 días a 2 por semana. Para ASIR Noticias, Benjamín Cabello.
0: 6:47 PM. Siguen cerrando cualquier posibilidad de afectación a menores de edad ante la próxima justa deportiva de fútbol. Benjamín Cabello.
6: La economía.
3: Dentro de la sesión permanente del Comité Estatal de Seguridad para la Copa Deportiva de Fútbol 2026, se llevó a cabo la presentación del protocolo de detección, atención y derivación de casos para salvaguarda de niñas, niños y adolescentes en eventos masivos. Este protocolo tiene 8 rutas de atención que son: atención médica inmediata, no localización de niñas, niños y adolescentes, trata de personas con fines de explotación comercial, detección y atención del trabajo infantil, niñas, niños y adolescentes en situación de calle, consumo de bebidas alcohólicas o sustancias nocivas y cualquier vulneración de sus derechos. La gobernadora del estado, Mara Lezama, dijo que la responsabilidad y prioridad será cuidar a los sectores más vulnerables que puedan estar en situación de riesgo. Por su parte, María Cebadúa Alemán, asociada de protección a la infancia de la UNICEF, dijo que aunque Quintana Roo no es un estado sede de los eventos deportivos, se espera un aumento de turistas, lo que podría incrementar la vulnerabilidad de menores de edad, por lo que se fortaleció la capacitación a elementos de diferentes áreas para responder y atender diferentes delitos. Para ASIR Noticias, Benjamín Cabello.
0: 6:49, vamos a una breve pausa. Esto es Panorama Informativo Cancún, información que sirve.
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0: 10:52, es viernes, chulada de maíz prieto los viernes y nos vamos a ir de fiesta, ¿cómo no? ¿Sí o no, Franzford?
1: Claro que yes, ya es viernes, mira, estamos en modo bien. Ya.
0: Otra vez se repuso. Franz, ¿tú vas a salir o qué? ¿O te tiembla el flan, como dicen por aquí?
1: Híjole, no lo sé.
0: No, hombre.
1: Ya le tembló.
0: Vamos a continuar, esto es Panorama Informativo Cancún, información que sirve. Soy Carlos Mendieta, estoy con Majo Castillo, productora. Franz Borgas, tu locutora de confianza. Tú me enseñaste esa frase de te tiembla el flan.
1: Sí.
0: Vamos a continuar.
1: Es Borjas,
0: la frase de Borjas. México niega tener información sobre retiro de visas a gobernadores de Sonora y Tamaulipas, ¿no? La Cancillería, sin notificación oficial, el canciller Roberto Velasco afirmó el jueves que México no ha recibido comunicación oficial ni extraoficial de los Estados Unidos sobre el presunto retiro de visas a los gobernadores Alfonso Durazo de Sonora y Américo Villarreal de Tamaulipas. Ambos de Morena negaron el miércoles que Washington les haya quitado ese documento.
1: Lo que publicó Los Angeles Times, el diario reportó que ambos gobernadores son investigados en Estados Unidos por presuntos vínculos con el crimen organizado y el contrabando de combustible, y que Washington les había retirado las visas, aunque ambos siguen ingresando a ese país en el marco de programas de cooperación bilateral. Durazo exigió a las autoridades estadounidenses precisar la información, mientras que Villarreal calificó los señalamientos de falsos y tendenciosos.
0: Patrón de prisión contra funcionarios mexicanos. De confirmarse la investigación, se sumaría a una serie de acciones de Washington y de los Estados Unidos que emprende contra políticos mexicanos por sus presuntos nexos con el narco. En abril, Estados Unidos solicitó la detención de 10 funcionarios de Sinaloa, incluido el gobernador Rubén Rocha Moya, quien ya compareció ante la Fiscalía General de la República por esas acusaciones y que no van a soltar, el gobierno de México no va a soltar hacia los Estados Unidos. 6:54. Continuamos en Panorama Informativo Cancún, información que sirve.
1: Oye, fíjate que la ONU advierte que la inteligencia artificial consume agua y territorio, no solo energía. Y adivina qué es lo que más consume agua cuando
0: agua.
1: Usas
0: la inteligencia artificial.
1: Pero ¿qué consulta es la que requiere más recursos hídricos? ¿Cuál crees?
0: O sea, ¿cuál? A ver.
1: Cuando tú
0: ¿qué
1: le haces
0: consulta
1: una consulta
0: o cuáles la son artificial? Las preguntas más comunes que consumen?
2: Generar imágenes.
0: Es lo que
1: consume mayor
0: claro,
1: cantidad de agua.
0: Claro, para los enfriadores de las computadoras se llevan litros y litros de agua.
1: Sí, es un costo ambiental invisible y creciente. Un informe de la Universidad de la ONU revela que para 2030 los centros de datos que alimentan la IA consumirán electricidad equivalente a casi el triple del consumo anual combinado de Pakistán, Bangladesh y Nigeria, 3 países. Su huella hídrica igualará las necesidades básicas de agua de toda la población de África subsahariana y ocupará más territorio que el doble del área metropolitana de Yakarta.
0: El uso diario pesa más que el entrenamiento, dicen. El debate público se ha enfocado en la energía que requiere crear los grandes modelos de IA, pero el informe señala que el verdadero consumo viene del uso cotidiano. Entre el 80 y el 90% del gasto energético total proviene de las consultas de los usuarios. Los ChatGPT procesan 2.500 millones de consultas diarias. Pues es lo que se hace a través de ChatGPT. Genera una imagen, por ejemplo, generar una imagen consume 1.450 veces más la energía que clasificar un texto simplemente. Y un video corto generado por IA puede equivaler de consumo a 200.000 filtros de spam. O sea, están haciendo un equivalente. Cuando tú generas una fotito, generas, por ejemplo, 250 veces. No es cierto. Solo el uso de ChatGPT con algunas preguntas son 2.500 millones de consultas diarias, el equivalente. O sea, ¿qué es una consulta? Cuando tú te metes a tu buscador y pones algo, estás generando un consumo de energía.
1: Sí, y se
0: por
1: hacen,
0: una sola
1: se
0: consulta.
1: 2.500 millones de consultas diarias se hacen al ChatGPT. Exacto.
0: A ver, exacto. Uh-huh. Generar una imagen consume 1.450 veces más energía que clasificar un texto.
1: Claro, dentro de este universo de 2.500 millones de consultas diarias, hay gente que dice, clasifícame este texto, hazme un resumen, hazme una lista en tantos puntos, hazme un cuadro sinóptico.
0: Sí, o sea,
1: y hay quienes piden, hazme una imagen.
0: Exacto, o es como si estuvieras haciendo 1450 consultas diarias en
1: de
0: solo
1: texto,
0: una imagen.
1: Exactamente.
0: Ahora
1: de texto,
0: el exacto de texto. Exactamente. Ahora la IA cuando haces un video todavía peor porque son 200,000 filtros de spam. O sea, cuando tú corres el filtro para spam usas una cantidad de X de energía. Bueno, cuando tú generas un video es como si hubieras hecho 200,000 filtros de spam en equivalencia de energía. O sea, eso es una locura lo que estamos viendo con la inteligencia artificial. Los más vulnerables cargan el costo, los más ricos se quedan los beneficios. Solo 32 países albergan centros de datos especializados en IA y el 90% de esa capacidad se concentra en dos naciones. Mientras tanto, los países excluidos soportan la extracción de minerales críticos y procesamientos de residuos electrónicos. El informe lo califica como una injusticia ambiental y llama a gobiernos, industrias e inversores a tratar huellas del agua, suelo, carbono como riesgos reales en la planificación y toma de decisiones. Para pronto, mientras Estados Unidos, países como Estados Unidos, China y Rusia son los que se quedan con los centros de procesamiento en IA, que en algún conflicto ellos se quedarán con eso, los demás países lo que ponen son sus materias primas como el litio. Ya nos vamos, muchísimas gracias, vamos a tener un fin de semana lluvioso, la máxima de 28 grados, la mínima de 27 en ambos días. La máxima de 32 grados y la mínima de 27 grados de temperatura al día. Soy Carlos Mendieta, muchísimas gracias, quédate con Emma Colina, hay mucho más aquí en Mix en el 93.1 de tu FM.
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